pasaba Isabelita Juárez, Isabelita la diosa tucumana, diciendo, ¿no? Hay en esta especie de cumbia norteña, esta especie de carnavalito, ¿por qué te fuiste? Vamos a ir compartiendo la refle de esta noche, cuando ya son las 21 horas 3 minutos en nuestra ciudad de Ayacucho. Si estamos listos, largamos nomás, Leito. La Biblia enseña que el matrimonio es una alianza sagrada y permanente diseñada por Dios, la cual establece la relación humana más fundamental de la creación. No se considera un simple contrato social, sino un pacto espiritual de amor, respeto y fidelidad mutua. A continuación se detallan los principios claves que la Biblia establece sobre el matrimonio, organizados por sus temáticas principales. El origen y la unidad. Institución divina, dice: Dios creó al hombre y a la mujer y diseñó el matrimonio para que se complementaran mutuamente. Una sola carne. Al casarse, la pareja deja atrás su núcleo familiar primario para formar una entidad completamente nueva basada en una unión física y espiritual íntima. Permanencia. Jesús reafirmó que el plan original de Dios es que esta unión sea para toda la vida terrenal. Por tanto, el hombre dejará a su padre y a su madre y se unirá a su mujer y serán una sola carne. Dice Génesis 2:24. Así que ya no son más dos, sino una sola carne. Por tanto, lo que Dios juntó, no lo separe el hombre. Dice Mateo 19:6. Las responsabilidades de los esposos. Amor sacrificial para el esposo. El estándar bíblico para el marido es amar a su esposa de forma incondicional y protectora, tal como Jesucristo ama a la iglesia. Respeto y apoyo para la esposa. La esposa está llamada a respetar, honrar y caminar al lado de su esposa en un espíritu de compañerismo. Mutua entrega corporal, dice, los derechos sobre el propio cuerpo en la intimidad conyugal pasan a ser del cónyuge, promoviendo una sexualidad basada en el consentimiento y el servicio mutuo. Comprensión. Se instruye a los esposos a convivir de manera sabia y considerada, tratando a su pareja con sumo respeto. Los valores fundamentales son fidelidad absoluta. Las escrituras exigen mantener la pureza conyugal y condenan el adulterio, compañerismo y fuerza. El matrimonio provee consuelo, calor, protección ante las dificultades de la vida. Dios en el centro. Una relación fuerte necesita la guía y sabiduría divina para perdurar la crisis. Bendito sea el matrimonio en todo y el lecho sin mancilla, dice Hebreos 13:4. Y si alguno prevaleciere contra uno, dos le resistirán y cordón de tres dobleces no se rompen pronto. Eclesiastés 4:13. Te compartí esto porque vengo viendo por muchas veces y pasa mucho, por ejemplo, en lo que es el ámbito cristiano evangélico, donde se antepone, antes que al matrimonio, se antepone muchas veces el ir a la iglesia, el ir a congregar, o tenés que venir, como dijo una vez una persona, aunque sea con las tripas afuera, vos tenés que venir a la iglesia, o muchas veces tenés que dejar, o te incitan o te animan a que tenés que dejar de cuidar quizás a tu esposa, a tu esposo, la persona que Dios puso en tu vida, ¿sí? Por otras actividades. Y lo voy a tratar de desarrollar lo más posible, lo más rápido posible, para que se comprenda. La primera unidad que Dios decía, o muchas veces tenés que dejar, o te incitan o te animan a que tenés que dejar de cuidar quizás
a tu esposa, a las personas que, o a tu esposo, la persona que Dios puso en tu vida, ¿sí? Por otras actividades. Y lo voy a tratar de desarrollar.

El matrimonio está antes que todo, no antes que Dios, pero sí antes que todo que hacer que tengas, antes que el trabajo, antes que un estudio, antes que ir a la iglesia, antes que un ministerio. El matrimonio está antes que todo. El primer, solemos decir nosotros en el ámbito cristiano, el primer ministerio que el Señor creó fue el matrimonio. Si tú descuidas tu matrimonio por darle lugar a terceros o a otras actividades, ya sea trabajo, estudio, los hijos, los parientes, la iglesia, si tú estás descuidando tu matrimonio, ya estás faltando a un mandamiento de parte de Dios. Dijo el apóstol Pablo, si uno no provee primero para su casa, es peor que un incrédulo. Si tú no te fijas primeramente en tu matrimonio, en tu vida conyugal, si hay algo que está funcionando, si no te dedicas primeramente a solucionar el problema que esté en tu vida conyugal, vas a estar en problemas. Ya estás en problemas. Si no te dedicas a resolver lo que está en tu vida conyugal mal o las diferencias, los problemas que puedan existir, ya estás en problemas. Los problemas o las disoluciones o las de los matrimonios no es el dinero. El dinero no es un factor importante. Puede faltarte, sí, pero si de alguna manera lo vas a resolver y vas a estar. Pero si estás dejando a un lado tu matrimonio, tu vida conyugal, por terceros, estás en un problema. ¿Por qué? Porque nadie va a venir de afuera a resolverte algo que tienes que resolver tú de adentro. ¿Sí? Lo que tú tienes que resolver con tu esposa, lo tienen que resolver en la intimidad primeramente con Dios y en intimidad entre la pareja. Por eso recalca, ¿no es cierto?, el Señor, serán una sola carne, es un complemento. El hombre y la mujer es un complemento, ¿sí? Y nadie puede intervenir en eso. Nadie puede venir y decirte, si estás mal en tu matrimonio, no vení igual a la iglesia que Dios se va a ocupar. Te tienes que ocupar tú de resolver lo que esté mal en tu matrimonio. Puedes recibir consejería pastoral, sí la puedes recibir. Puedes pedir oración, sí lo puedes pedir porque es una ayuda. Pero las situaciones del matrimonio las tenemos que resolver entre los esposos. Sí, suele suceder que a veces, ¿no?, hay división en los matrimonios por malos consejos de terceros. Sí, a veces pasa eso, malos consejos de terceros, de personas que quizás no tienen un matrimonio, ¿cómo podría explicarlo? No tienen un matrimonio con propósito, no tienen un matrimonio que pueda dar testimonio, que pueda ser ejemplo, que pueda ser tomado como referente. Entonces, ahí cuando vamos y pedimos consejos a personas que no tienen en su matrimonio, no son testimonio en su matrimonio, ahí es donde metemos la pata. Cuando necesitamos ayuda, cuando necesitamos consejos, tenemos que buscar personas que en su matrimonio, no te digo que tengan la vida resuelta, pero sí que hayan superado cosas trabajando en equipo, trabajando en unidad, porque en definitiva el matrimonio es eso, es un equipo, es una unidad, es uno solo. Cuando el hombre se va de la casa paterna y se une a su mujer, dice la palabra que ya forman una sola carne, es un complemento. Entonces, ahí es donde se tiene que trabajar y ver en qué está fallando ese engranaje o ese complemento. Y resolverlo en unidad, en intimidad con el Señor. Quiero dejarte con esto, ¿no es cierto? No sé cuál es la situación que estés pasando, pero sí déjame decirte lo siguiente, que hay posibilidades de que tu matrimonio sea restaurado, sí, sin tirar todo por

la borda, sin llevarte, quizás tengas un año, dos, 10, 15, 20, 30, hay posibilidades de que tu matrimonio sea restaurado y vuelva a ser, ¿sí? Un matrimonio con propósito y vuelva a ser tu esposa, tu esposo vuelva a ser esa misma persona que te enamoró en tiempo de juventud. La solución está en Dios, la solución está en buscar ayuda, la ayuda que corresponda para poder salir adelante. ¿Sí? Quiero dejarte, ¿sí? Quería traerte esta reflexión porque es un tema que hoy se habla poco. Generalmente cuando hay dificultades en un matrimonio, los primeros consejos que vienen, y bueno, si no estás bien, si no sos feliz, separate, dejá, total, qué sé yo, por ahí los más burdos, los más vulgares te dicen, total, hay un montón de mujeres por ahí o hay un montón de hombres por ahí que valgan la pena. Eso no es el propósito con el que Dios creó el matrimonio. Lo creó para fructificar, para reproducirse, para llevar frutos, ¿sí? Y no para estar tirando lo que tanto te costó formar, lo que tanto costó años y años y años orando al Señor por una pareja, por un cónyuge, por un esposo, una esposa, y a veces cuando viene la primer tormenta quieren abandonar el barco. Y al contrario, cuando viene la primer tormenta es donde más tienen que estar unidos, remar juntos y llegar a tierra firme, que es el Señor Jesucristo, y es que tu familia sea bendecida a través de tu matrimonio. Te dejo con esto temita musical, Leito, y enseguida ya estamos nuevamente en esto que hemos dado a llamar La Llave, por la 95.3, la radio de todas las voces.

importante para mí, porque muchos saben yo cómo amo a Jesús, cómo amo a Dios. Y todo este tiempo, la verdad es que gracias a ustedes, siempre lo tengo presente, me están pasando cosas muy lindas. Y como esto, como un montón de cosas que me están pasando. Y después de disfrutar todo eso, por más de que son muchas cosas, siempre, yo sé que a alguno de ustedes también le debe haber pasado que te pasan cosas buenas, pero que te acostás en tu cama y que por más de que todo es bueno, siempre hay como un vacío en tu corazón que no se llena con nada. No se llena con la fama, no se llena con la plata, no se llena con el éxito, con que te vaya bien. Yo no logré lo más de todo, pero lo poco que puedo lograr cada día, a veces me acuesto y siento que me falta algo. Y me tomo mi tiempo en esto porque es muy importante. Me preguntaba, digo, ¿por qué razón estoy para hacer un Luna Park? Estoy para hacer un montón de cosas lindas y no siento felicidad, no me siento feliz, algo me falta y no sabía qué era. Y después me acordé. Y era que un montón de tiempo, así como les habrá pasado a todos, me pasaron cosas tristes en mi vida. Como todas las mujeres, siempre tenemos que salir adelante, tomar fuerzas. Y yo me acordé que en ese momento, donde el trabajo no era del todo bueno, yo tenía solamente, aparte de la familia que siempre es incondicional, ¿no? Pero de amigos, uno solo que fue siempre fiel. Y que yo me aferré a él y fue el que logró y que hizo grandes cosas en mi vida. Trajo un sol a mi vida. Que aparte de darme luz, me llenó de fuerzas. De a poco restauró mi familia y hoy está restaurada y yo le debo todo. Y me di cuenta que los momentos tristes me acuerdo y en los momentos de felicidad y que no hay necesidad, no lo tenía tan presente.

como por ejemplo hace unas semanas atrás. Y me di cuenta que por ese lado venía el vacío que yo sentía en mi corazón. Porque si es que a muchos les pasa que sienten vacío en su corazón, simplemente les doy un consejo así chiquito, que prueben que el único que llena el vacío de ese corazón es Jesús. Y que Él lo hace conmigo día a día. Y todo lo que logro se lo debo a ustedes, pero Él es el que fortalece mi corazón. Por eso le quise dedicar esta canción para Él, que dice así.

Continuamos en La Llave. Estábamos escuchando el testimonio de Karina, la princesita, con ese tema de la cantante, creo que mexicana. Bueno, ahora no me sale el nombre. Marcela sé que es, pero no me acuerdo el nombre. Supe que me amabas contando el testimonio de lo que Dios ha hecho en su vida. Marcela Gándara, exacto. Gracias, amigos. Continuamos ya, estamos ahí a minutitos del cierre de nuestro programa de

La noche, 21 horas 23 minutos. 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Ya son las 21 horas 27 minutos. Ya vamos cerrando prácticamente nuestro programa cuando tenemos una temperatura de 11 grados 7 décimos según el servicio meteorológico Aerotondil. Y vamos a revisar bien para poder 10 grados nos dice el servicio meteorológico. Vamos cerrando rapidito para mañana. 3 la mínima, 13 la máxima para el miércoles. Un grado, menos un grado bajo cero sería para la mínima para el miércoles, la máxima 14. Jueves 5 la mínima, 21 la máxima. Viernes 6 la mínima, 20 la máxima. El sábado 7 la mínima, 19 la máxima. Y el domingo 11 la mínima, 23 la máxima. 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Esto ha sido todo por hoy. Nos vamos a estar despidiendo con este temita musical. Va a pasar algo grande, nos dice Bar. Yo lo puse así como Bartimeo, pero no me acuerdo ahora el nombre del grupo, no importa. Pero bueno, vamos a estar cerrando ya
con este temita. Nos estaremos encontrando, Dios mediante, el próximo lunes, día de la primavera. Nos vamos. Gracias, Leito, en los controles. Esto ha sido todo por hoy. Nos vemos. Que tengan una muy bendecida semana. Chao.

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1: Hola, ¿qué tal? Hola, hola, hola, ¿qué tal? Muy buenos días.
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1: Buen día, buen día, buen día. Aquí estamos en Mejor Mañana por la 95. Juntos nuevamente por el aire, nuevamente por el aire de la radio.
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1: Aquí en el 95.3 de tu dial.
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1: Comenzando esta mañana, mañana fría en la ciudad de Ayacucho, este 15 de septiembre de 2026. Estamos juntos aquí nuevamente por el aire de la 95. Para acompañarte, por supuesto, como es habitual, hasta las 8 aquí en Mejor Mañana.
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1: Mañana fría en la ciudad de Ayacucho, decíamos. Bueno, hoy también sin el conductor habitual, por supuesto, sin Emilio, en esta jornada, por supuesto, bueno, descansando. Estamos tratando de cubrir por unos días. Mi nombre es Tatiño y hasta las 8 vamos a estar juntos por el aire de la 95, aquí en la 95.3 de tu dial, desde Ayacucho, provincia de Buenos Aires, República Argentina. En la web estamos también en www.fm953ayacucho.com.ar.
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1: La temperatura actual 7 grados, ¿eh? Está fría la mañana, la sensación térmica es de 4 grados, así que bueno, a no sorprenderte porque bueno, está frío todavía. Ayer lo decíamos, venimos contándotelo, todavía va a ser unos días más de frío a partir de mañana. Bueno, todo indicaría que va a empezar a subir la temperatura. 7 grados la actual y 4 la sensación térmica. Bueno, la humedad es del 82%, la presión atmosférica en 1016.9, medida en hectopascales, y hoy vamos a ir hasta los 13 grados, en la máxima que indica el servicio meteorológico para el día de hoy. 13 grados, una jornada con bastante sol también, así que bueno, para aprovechar, ya viene solcito también, al igual que en el día de ayer. 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Musicalmente, en el comienzo nos acompaña a Adelio Valdés, Pedazo de Papel. Comenzando con todo el ritmo en esta mañana, martes 14, perdón, no cambié el almanaque, martes 15, no saqué el papelito. Martes 15 de septiembre de 2026, estamos juntos por el aire de la radio, comenzamos Mejor Mañana de esta manera.
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0: Y comenzamos a contarles algunos títulos del ámbito local, en este caso, con respecto a informaciones que tienen que ver con la Municipalidad de Ayacucho. Bueno, entre el 1 de junio y el 9 de septiembre de este año, bueno, se completó la poda planificada en el sector comprendido entre Avenida Míguens, Avenida Solanet, Avenida Dindardo, Avenida Colón, alcanzando, dice, más de 3.500 árboles podados, dice la información desde el ámbito municipal. Este trabajo llevado adelante por la Secretaría de Ambiente de la Municipalidad de Ayacucho se desarrolló a partir del plan de regulador de arbolado urbano. Bueno, ahí estamos contándote cuestiones que tienen que ver entonces con el apoda, en este caso, de información municipal.
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0: Hasta las 8, claro, sí. En el plano municipal también, otra de las informaciones que surgió en la jornada de ayer, bueno, Prende tu Idea, edición 2026, se llama este programa, se denomina. Tienes entre 17 y 24 años y una idea que querés transformar en un proyecto productivo. Esta es tu oportunidad, dice la información, para dar primeros pasos. Bueno, inscribir tu idea, participar del taller de orientación, concursar por aportes no reintegrables para la compra de insumos, materias primas y maquinarias necesarias para poner en marcha tu proyecto, dice la información. Tenés tiempo para inscribirte hasta, bueno, el 5 de octubre y la inscripción está, digamos, para inscribirte en las páginas oficiales de la Municipalidad de Ayacucho. Bueno, ahí está el link donde se puede inscribir entonces para este proyecto de parte de la Municipalidad. Prende tu idea.
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0: En el ámbito local también, bueno, el ayacuchense Fabián Veloz es Toño en Pagliacci de Ruggiero, Leocavallo, en el Teatro Regio de Turín. Tiene que ver con información de artistas locales también que recorren el mundo. Bueno, el propio Fabián Veloz lo compartió con sus seguidores y, bueno, en este caso, bueno, tiene una gran agenda, una gran gira en el mes de octubre.
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0: Bien, más informaciones que tienen que ver con, en este caso, el fútbol. Bueno, Juan Esteban Santa Cruz y Joaquín González convierten para sus equipos. Bueno, en este caso tiene que ver con la Liga de Tres Arroyos. El ayacuchense Esteban Santa Cruz marcó uno de los goles de Olimpo de dicha localidad frente a San Martín y la fecha 6 del torneo clausura. Tiene que ver con entonces el fútbol, la información deportiva. En el Ayacucho Cicles Club, bueno, festejó los 86 años también en memoria, en una emotiva cena. Esto lo contábamos también la semana pasada. Por otro lado, tiene que ver con la actualidad política también local. La Libertad Avanza Pro comenzó a delinear, bueno, su propuesta de cara a las elecciones 2027 aquí en nuestra ciudad. Título también de esta mañana, comenzó el espacio, bueno, opositor mantuvo reuniones de trabajo vinculadas al desarrollo productivo y la seguridad en el marco del armado político con miras a las elecciones 2027, dice también la información que te estamos compartiendo aquí en Mejor Mañana a las 7 y 11 minutos.
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0: Por supuesto, hasta las 8 te acompañamos en Mejor Mañana. Luego, por supuesto, también el mañanero y demás. Bueno, hoy sin Emilio también. Vamos a estar unos días compartiendo aquí juntos el aire de la radio. La primera mañana de la radio. A los oyentes ya les decimos también ahí que el 2494-310903 está disponible para comunicarte con el programa. Información también que tiene que ver con la Municipalidad de Ayacucho. Bueno, obras de infraestructura en Barrio La Feria. La Municipalidad de Ayacucho avanza en las tareas de infraestructura en el Barrio La Feria, alcanzando a la fecha un 50% del avance. La obra contempla la ejecución de 2.500 metros de cordón cuneta, una intervención que permitirá mejorar el drenaje y la circulación del agua en distintos sectores del barrio. Allí en los trabajos comprenden en los puntos de las 54 viviendas, Hermano Suárez entre Gómez y Gato y Mancha, Gómez entre Hermano Suárez y Corrientes también, 19 de julio entre Hermano Suárez y Corrientes, Alexander entre Hermano Suárez y Entre Ríos. Obras que se están realizando entonces de cordón cuneta allí en el barrio La Feria. En el ámbito local también la Municipalidad de Ayacucho, a través de la Subsecretaría de Seguridad Ciudadana y Tránsito, junto a Policía Comunal, vuelven a realizar una denuncia penal ante el Departamento Judicial de Dolores relacionada a tránsito y ruidos molestos referidos al artículo 193 bis del Código Penal. Artículo 193 bis, será... que dice lo siguiente, será permitido o reprimido, con prisión de seis meses a tres años de inhabilitación especial para conducir por el doble del tiempo de la condena al conductor que crease una situación de peligro para la vida o la integridad física de las personas, mediante la participación de una prueba de velocidad o de destreza con un vehículo con motor realizada sin la debida autorización de las autoridades competentes. Eso es lo que dice el artículo 193 bis del Código Penal. Bueno, la misma pena se aplicará a quien organice o promocione las conductas previstas en este presente artículo y a quien posibilitare a su realización por un tercero mediante la entrega de un vehículo de su propiedad o confiado a su custodia, también sabiendo que será utilizado para ese fin. Esto es un informe entonces desde la Municipalidad de Ayacucho, que hizo esta denuncia penal entonces por el tránsito y ruidos molestos ante el Departamento Judicial de Dolores.
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0: En el ámbito local, recordemos que hoy comienza la semana del 15 al 19 de septiembre. Semana de entrega de Ayacucho, que hizo esta denuncia penal entonces por el tránsito y ruidos molestos ante el Departamento Judicial de Dolores.
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0: Y ahora compartimos algunos títulos nacionales. Aquí repasamos un poquito diarios de nuestro país. En realidad, bueno, diarios que vienen desde la Ciudad Autónoma de Buenos Aires, como es La Nación. En este caso, repasamos las portadas y las tapas, algunas tapas en su edición papel en el día o impresa, en el día de hoy, en el ámbito deportivo. La Nación dice lo siguiente: bueno, en plena crisis de Racing, resiste Bozjoda, como técnico, las razones, bueno, para que la comunidad de la continuidad, perdón, del técnico de la academia, bueno, en medio de la mala campaña y las fuertes críticas para la gestión de Milito. Por otro lado, bueno, largas demoras y hasta 20 kilómetros de cola en Avenida Lugones, título en todo que viene, por supuesto, desde la Ciudad Autónoma de Buenos Aires, bueno, a través de la Nación, pero bueno, repasamos algunos títulos también en este caso. Sueño compartido, a 15 años del inicio de la causa, ningún acusado irá a prisión, tiene que ver con corrupción. El tribunal fijó penas inferiores a 3 años para José López. Y Jock Lenders, los exfuncionarios José López y Albert Fatala y los hermanos Sergio y Pablo Jock Lenders. Está bastante ilegible el título, pero bueno, ahí estamos. Sueños compartidos, a 15 años del inicio de la causa, bueno, ninguno acusado irá a prisión, dice el título principal del diario La Nación de hoy. Mejor mañana. Caputo envía hoy al Congreso el proyecto de presupuesto, título también de La Nación de esta mañana. Para el Banco Nación, la morosidad aún está alta, también corresponde al título de tapa de La Nación de hoy. Reino desunido, inédito desafío al poder británico, también título de La Nación de esta jornada de martes, aquí en Mejor Mañana te los contamos.
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0: También La Nación nos dice: condenado por un crimen, quedó libre por la nueva ley de menores. Un efecto polémico, un juez de San Isidro dio por cumplida la pena del asesino de Buenos Santiago, Urbani. Título de esta mañana entonces del diario Clarín. De Clarín vamos a pasar a El Cronista, vamos a repasar también títulos de Cronista. Shock en la City, eliminan una medida con la que las empresas evitan el impuesto al cheque, revierten una decisión adoptada en junio que afectó, bueno, a la recaudación. Título de la mañana de hoy del diario El Cronista. Por otro lado, planteos de

0: autodeterminación y regresó a la UE, cruje, bueno, el Reino Unido, a la Unión Europea, claro, Escocia, Gales e Irlanda del Norte, bueno, piden la independencia. Reuniones en La Rosada, título también de El Cronista en este caso. Milei alineó el discurso oficialista para avanzar con el presupuesto. Somos resultados, el presidente dijo a los ministros y legisladores que la clave es mantenerse en el rumbo.
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0: Vamos a pasar por el diario Clarín también, vamos a repasar algunos títulos, vamos a contarles en esta mañana fría de 15 de septiembre, no tanto como ayer, pero bueno, estamos ahí con 7 grados de temperatura y 4 de sensación térmica. Bueno, está fresquita la jornada, pero bueno, vamos a tener un poco más de sol y para poder disfrutarlo. Clarín, bueno, fraude millonario, le decíamos también hoy, sueños compartidos, condenaron a los hermanos Jocklender, también a José López, y absolvieron a Devido. Recibieron penas menores a 3 años de cárcel, por lo que no irán a prisión. El tribunal oral ordenó el decomiso de más de 200 millones de pesos por irregularidades con los fondos para la construcción de viviendas. Bueno, el exfuncionario Abel Fatala también fue hallado culpable, pero bueno, nadie irá preso. Título de la mañana de hoy del diario Clarín. Por decreto, o por otro lado, bueno, el gobierno cambia el estatuto de la CIDE, crea una carrera de espías e impulsa una selección abierta de nuevos agentes, dice diario Clarín. Por otro lado, bueno, por la autodeterminación, que significa el pacto entre Irlanda, Escocia y Gales, bueno, lo decíamos también hoy, que lo reflejaba allí otro de los diarios que repasábamos. De Clarín vamos a página 12, también, bueno, en este caso, página 12, los CEOs de la IA aceptan ser regulados y el líder de Estados Unidos se opone. La turmenta perfecta, dice el título de página 12. Trump denunció una conspiración enfermiza a favor de China después de que los mismos responsables de las empresas de inteligencia artificial advierten sobre los peligros de su avance descontrolado que, como señaló la ONU, pone en riesgo a todos los seres humanos, incluido el de la vida, título de página 12. La movida independentista que pone en jaque a Londres está llegando a su fin. La historia de un Reino Unido que se desquebraja, bien digo, ante el desafío de Escocia, Gales e Irlanda del Norte. Títulos que estamos compartiendo, en este caso, del plano nacional a través de los diarios.
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0: Nos vamos a ir también a la zona a través de El Eco de Tandil, en este caso diario El Eco de Tandil y diario La Capital de Mar del Plata.

0: En Tandil, bueno, el municipio reglamentó la ley de montañismo y creó un inventario de senderos y senderos, bien digo, de escalada, un título del diario El Eco de Tandil. El decreto establece un relevamiento técnico de senderos, recorridos, accesos y sectores de escalada. También crea una mesa técnica asesora y un canal voluntario para Bueno, ahí estamos, retomamos el título. La municipalidad reglamentó la aplicación en Tandil, bueno, de la normativa nacional y provincial vinculada a una actividad de montañismo, y creó una serie de herramientas destinadas, bueno, a relevar los espacios donde se desarrollan en esas prácticas. Título de Tandil a través de diario El Eco. En el plano de deportivo, bueno, opinión, esto es una nota de opinión. Santa Marina y un descenso que no es ni triste, ni solidario, ni final, dice este título, en este caso del diario El Eco de la ciudad de Tandil. 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Y de Tandil nos vamos a Mar del Plata.
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0: A través de diario La Capital, en este caso de Mar del Plata, dura respuesta de Neme a la provincia. Es una falta de respeto a todos los marplatenses. El intendente le respondió a Carlos Bianco, quien había afirmado que Mar del Plata está acéfala. No voy a dejar de que me subestimen, dijo el intendente de Mar del Plata. Además, criticó el rol del gobierno provincial en materia de seguridad y lo acusó, bueno, de liberar presos. También habló de discriminación, título del diario La Capital de Mar del Plata. Policiales, la fiscalía sostuvo la calificación de homicidio y pidió la prisión preventiva del comerciante. Para los investigadores, Ulises Abel Cristiano, de 36 años, debe permanecer detenido por haber matado al adolescente Sebastián Nazareno de García, de 16 años. Encontraron contradicciones en su declaración y no se acreditó con pruebas su legítima defensa, título también de esta mañana. Por otro lado, bueno, decíamos también en la respuesta del intendente, bueno, en este caso Bianco cuestionó el municipio por falta de diálogo. Está virtualmente acéfalo, eso es lo que dijo el jefe de gabinete provincial, bueno, el ministro, de gobierno en bonaerense, apuntó contra el intendente Agustín Neme, no contesta mensajes y no coordina cuestiones de seguridad ni de infraestructura. Aclaró que la provincia hubiese querido incorporar al municipio a la unidad de coordinación Bahía Viristol. En el título también de la mañana de hoy, entonces, a las 7:28, te contamos aquí algunos títulos de la zona también a través de diario El Eco de Tandil y diario La Capital de Mar del Plata. 7:28.
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0: Y estamos en Mejor Mañana, claro, hasta las 8 por el aire de la 95. Aquí desde Ayacucho, provincia de Buenos Aires, República Argentina. Estamos también en www.fm953ayacucho.com.ar. Hasta las 8 estamos por el aire de la radio. Bueno, decíamos 2494-310903. Allí podés comunicarte con la radio, como han hecho algunos oyentes también. Gracias también a Raúl. Ya está tempranito con las efemérides para compartir ya después en el cierre de la edición de Mejor Mañana.

0: 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Aquí en Mejor Mañana vamos a contarte que la temperatura actual, bueno, seguimos en 7 grados, 4 grados la sensación térmica, la máxima para el día de hoy 12 grados, se anuncia para esta jornada con una humedad del 81%, a esta hora la presión atmosférica 1017.6, el viento está soplando desde el sector sudoeste a 16 kilómetros en la hora. Reiteramos entonces, 7 grados la actual temperatura, 4 la sensación térmica, mañana fría en la ciudad de Ayacucho, y vamos hasta los 12 grados hoy, y también recordamos que la farmacia de turno todavía es Iriarte. 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Y ahora nos vamos al mercado agroganadero de Cañuelas.
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0: Y bien, el informe del mercado agroganadero de Cañuelas nos dice que el ingreso de hoy es de 6.522 animales. 6.522 animales ingresaron hoy al mercado agroganadero de Cañuelas. 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También está con nosotros, desde temprano, por supuesto, en este caso, lo de Anita, la despensa de tu barrio, que te espera desde bien, bien tempranito, a las 6:30 de la mañana, hasta la hora 21. 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
0: ¿Y querés saber qué pasó anoche con las quinielas? 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En Ciudad 535, esto es el Pajarito, en Provincia de Buenos Aires, 4553, el Barco. En Córdoba, 618, La Sangre. Y en Montevideo, Uruguay, 368, Los Sobrinos. 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Entonces, esto es lo que sucedía.
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1: Compartimos clasificados 95. Rubro ventas. Se venden cuatro cubiertas 165-70-13 verificadas en muy buen estado. Tratar al teléfono celular 2494-313493.
2: Se vende casa en Valeria del Mar frente a Cariló. 525 metros cuadrados de terreno en esquina, 200 metros cuadrados de casa con dos cocheras a 7 cuadras del mar. Permuto por vehículo o chacra. Consultar solo interesados al 02267-402672.
1: Se vende propiedad horizontal con dos departamentos y terreno para construir tres unidades más. Zona Avenida Dindart y 25 de Mayo. Se entrega con renta vigente. Contacto 2494-585593. Se vende propiedad en Ayacucho, en calle Moreno 654. Consta de tres dormitorios, baño completo, living comedor integrado, entrada pasante para auto, galpón y patio. Consultar con Mariela al 2494-028068, libre de gastos. Rubro alquileres. Se alquila departamento en Buenos Aires, en Barrio Palermo, a una cuadra de Alto Palermo Shopping. Consta de dos ambientes, máximo tres personas y mínimo dos noches. Consultas al celular 2494-484183. Se alquila departamento en Mar del Plata por día, semana o mes para la temporada de verano. Consta de dos ambientes a la calle, balcón soleado, equipado y luminoso. Reserva temporada con descuentos durante el mes de octubre y noviembre. Consultas al celular 0223-596-2637.
2: Trabajos ofrecidos. Se ofrece matrimonio para puestero o cuidado de campos. También para trabajar en la zona rural. Llamar al 223-61-61-093.
1: Se ofrece señora para cuidado de personas mayores, niñera o limpieza por hora. Tratar al celular 2494-001128. Se ofrece señora para cuidado de personas mayores de lunes a viernes y los fines de semana con experiencia. Tratar al número celular 2494-596683. Se ofrece hombre para tareas en el campo, puestero, con muy buenas referencias. Tratar al teléfono 2268-405365.
2: Se ofrece para trabajo en el campo o cuidado de quintas, matrimonio con hijos. Comunicarse al 2494-483145 con referencias. Se ofrece mujer para cuidado de niños o persona mayor con experiencia. Contactarse al 2494-585403.
1: Se ofrece hombre jubilado para tareas varias. Comunicarse con Ricardo al teléfono celular 2494-533399. Se ofrece hombre jubilado para cuidado de quinta o chacra con referencias. Comunicarse con Rodolfo al 2494-061565. Se ofrece hombre para trabajos en el campo o para puestero con referencias comprobables. Tratar al celular 2268-419822. Se ofrece señorita para trabajos domésticos, niñera, cuidadora domiciliaria, disponibilidad horaria de mañana y fines de semana. Comunicarse al 2494-004043. Se ofrece señora para cuidado de adulto mayor o niños con disponibilidad horaria durante la semana y fin de semana. Con referencias. Contacto al 0223 34 094-722. Se ofrece hombre para sereno en comercios con referencias. Tratar 2494-534778. Se ofrece joven para cuidado de personas mayores. Disponibilidad horaria nocturna. Comunicarse al 2494-028260 o en Babio 1380. Se cuenta con experiencia. Se ofrece matrimonio para trabajo de parquero o campo chico con experiencia. Tratar al celular 2494-006075. Se ofrece señora para cuidado de personas mayores, limpieza o niñera. Tratar al celular 2494-637040. Se ofrece señora para empleada doméstica, niñera o cuidado de personas mayores. Cuento con referencias. Consultas al celular 2494-002373. Se ofrece puestero para el campo. Comunicarse al teléfono móvil 2494-009623. Hasta aquí los clasificados en la 95. Y recuerde que por el suyo puede pasar de lunes a viernes de 8 a 13.
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0: 7:57 minutos, claro, 3 minutos nos separan de las 8 de la mañana y ahora compartimos algunas informaciones de la región aquí en Mejor Mañana. Vamos a Rauch, en este caso en la madrugada del día sábado sucedió esto, asaltaron a un vecino y sustrajeron dinero y joyas. Un vecino de nuestra localidad de Rauch, estamos hablando, fue sorprendido mientras dormían por 3 individuos encapuchados quienes ingresaron a la vivienda. Lo maniataron y sujetaron y sustrajeron dinero en efectivo y joyas. El vecino fue sorprendido mientras dormía por 3 individuos encapuchados, quienes, bueno, ingresaron, como decíamos, allí a la vivienda. El hecho, según consigna el parte emitido por la estación de policía comunal de Rauch, sostuvo que a las 0:30 del día sábado, cuando en una vivienda ubicada en la calle Aristóbulo del Valle, entre Balcarce y Saavedra, un vecino de la ciudad de Rauch vio interrumpido su sueño por el accionar de 3 individuos que actuaban con el rostro encapuchado. Bueno, sustrajeron joyas y dinero en efectivo, noticia que viene desde la localidad de Rauch.
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0: También noticias de aquella localidad. Bueno, les contamos algunos de los títulos. También la cooperadora del hospital desparrama salud, dice el título. La cooperadora del hospital Eustoquio Díaz Vélez hizo entrega de 2 importantes donaciones que mejoran, bueno, los servicios de salud de la comunidad. Estamos hablando de Rauch en este caso.
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0: De Rauch nos vamos a la costa. Algunos títulos que tienen que ver con Villa Gesell, en este caso también policiales detenidos con una réplica estilo tumbero en Villa Gesell. De los 4 demorados, 2 son menores de edad y los otros 2 no. La acción policial se dio luego de que se denunciara que estaban exhibiendo un arma de fuego. Al revisarlos se les encontró con un arma de fuego estilo réplica, pero disimulada como si fuera un arma tumbera. Título de la mañana también. En Villa Gesell sucedió esto. En el ámbito deportivo, Atlético y San Lorenzo caminaron por el triunfo. Liga Madariaguense de fútbol, en este caso, también lo reflejan por acá las noticias de la región. Vamos a Pinamar también, continuamos allí en la costa. Vamos a Pinamar a través de alguno de los títulos de esta mañana. Vecino expresa su desacuerdo con el proyecto de fraccionamiento del golf Club Cariló, en este caso. Pinamar, policiales, 8 detenidos por caza ilegal en Ruta 56.

0: decíamos, retomamos el título. 8 detenidos por caza ilegal en Ruta 56. Secuestran ciervos, liebres y ñandú. Algunos títulos de la zona, de la región, también aquí te lo contamos en Mejor Mañana, ya pasados casi 2 minutos de la hora 8, por supuesto, con esta presentación comercial.
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0: 8 minutos pasaron, 11 minutos mejor dicho, pasaron de las 8 de la mañana y bueno, ya estamos en la parte final de Mejor Mañana, precisamente. Antes un servicio a la comunidad. En el día de ayer se encontraron un par de anteojos recetados allí en Avenida Colón y 25 de Mayo. Bueno, están aquí de color negro, es el marco. Están aquí en la emisora, si te consideras ser tu dueño, en Colón y 25 de Mayo, un par de anteojos recetados. Ahora sí, como es habitual, ya en el cierre de Mejor Mañana vamos a compartir las efemérides.
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0: Bien, vamos a compartir, como decíamos, las efemérides en este día martes 15 de septiembre. Bueno, comenzamos con la frase, gracias al amigo Raúl que nos envía como todos los días, y dice lo siguiente: la vida no siempre te da lo que deseas, pero siempre te enseña lo que necesitas aprender. La vida no siempre te da lo que deseas, pero siempre te enseña lo que necesitas aprender. La frase del día de hoy. Bueno, 15 de septiembre, día de la adopción en la República Argentina. Desde el 2023, por iniciativa de la Red Argentina por Adopción, está en trámite en el Congreso Nacional la consagración, bien digo, del 15 de septiembre como Día Nacional de Adopción. Se recuerda la sanción de la primera ley, o la sanción, mejor dicho, de la primera ley de adopción del país. En 1948. Además, a nivel mundial se conmemora el Día Mundial de la Adopción el 9 de noviembre. Hoy, día del médico nefrólogo también en la República Argentina. Se celebra este día del médico nefrólogo, establecido por la Asociación Argentina de Nefrología. La fecha recuerda la primera reunión de la Asociación o de la Sociedad Argentina de Nefrología en la Academia Nacional de Medicina, el 15 de septiembre de 1960. Día del magistrado, en este caso también, hoy, en 15 de septiembre, en conmemoración del congreso que se realizó en San Nicolás de los Arroyos, provincia de Buenos Aires, en 1966, en el que se creó la Federación Argentina de Magistratura, FAM. Hoy se festeja entonces en el país el Día del Magistrado. También Día del Profesional Universitario en la República Argentina. Se conmemora hoy el Día del Profesional Universitario, prevista anualmente cada 15 de septiembre. Esta asociación a la inquietud, está asociada, mejor dicho, a la inquietud permanente del estamento profesional por la plena vigencia de las garantías individuales y las libertades cívicas, y surge, bueno, en un momento en el que ambos derechos habían sido inculcados, bueno, en el país. Ahí estamos. 15 de septiembre, día de las escuelas evangelísticas, también en este caso el 15 de septiembre, del estamento profesional por la plena vigencia de las garantías individuales y las libertades cívicas, y surge, bueno, en un momento en el que ambos derechos habían sido inculcados, bueno, en el país.

0: 1932, que dedicó su vida a la educación y el bienestar de la niñez argentina desde su llamado de fe cristiana. También hoy, 15 de septiembre, Día del Comercio Automotor en la República Argentina, en este caso, un Día del Comercio Automotor en nuestro país. A ver si tenemos por acá. Ahí estamos, seguimos. El 15 de septiembre de 1954, en Argentina nacía la Cámara de Comercio Automotor, por ello se celebra el Día del Comercio Automotor. ¿Qué más tenemos por acá? Día del Productor Lanero también en la República Argentina. En este caso, 15 de septiembre también, Día Internacional del Punto. Del Punto, bueno, a ver qué se trata. El día, celebramos el Día Internacional del Punto, que nace con el objetivo de animar a las personas de todas las edades a aprovechar su creatividad. Perdón. Ahí vamos. Algunos cumpleaños. Bueno, 15 de septiembre hoy, Enrique de Susek, 1984. Leticia de España, 1972. Carmen Maura, 1945. Oliver Stone, 1946. Juan José Camero, 1943. Y Gustavo Cordera, cantante argentino también, 1961. Algunas efemérides y cumpleaños en esta mañana. Ya en el cierre de Mejor Mañana, a las 8:17. Con esta presentación comercial.
1: 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Hasta aquí están informados. Pasaron 60 minutos del más amplio recorrido de las noticias más relevantes de la primera mañana. Conducción, Emilio Quintana. En esto que fue Mejor Mañana. Información de primera mano.
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2: En el mundo cristiano, septiembre es el mes de la Biblia, y estamos charlando de varios temas alusivos a este gran libro. Ayer charlamos acerca del inicio del conflicto entre el bien y el mal, una de las preguntas que muchísimos filósofos y grandes pensadores han intentado responder a lo largo de la historia. Eso está unido indefectiblemente a las cuestiones éticas, las definiciones de lo que es bueno y de lo que no lo es. Siempre necesitaremos una norma desde la cual avanzar. La sociedad las necesita y las tiene, pero todo debería estar sostenido por una base firme. De acuerdo con la Biblia, el mal se originó en un ser que quiso ser igual a Dios y usurpar su poder. Ahora bien, esto parece una película de ciencia ficción, ¿no te parece? De acuerdo con Génesis, el capítulo 3, después de que el ser humano se rebeló contra Dios y lo desobedeció, este ser o ángel llamado Lucifer tomó el control del planeta. La Tierra solo podía mantener su equilibrio mientras se encontrara bajo el dominio del Creador. Es como decirte que compres un auto y que lo lleves a la garantía, al fabricante. Porque si lo haces con cualquier otra persona, no te va a resolver el problema de manera que todo quede funcional. De la misma manera, la Tierra se sostiene por el Creador. Pero muchas veces preferimos consultar otras voces que nunca nos dan las respuestas que necesitamos. Cuando Dios no tuvo más espacio en el corazón del ser humano, entonces empezaron a aparecer los problemas, las enfermedades, el dolor, la maldad y finalmente la muerte pasó a ser una realidad humana. Con el paso del tiempo, muchas teorías empezaron a circular, todo para explicar el origen de la historia de este mundo. El Creador pasó a un segundo plano, a un tercero o a un cuarto plano incluso. Hoy, no solamente se pone en duda su existencia, sino también su accionar en el mundo. Entonces, Dios ideó una manera de comunicarse con el ser humano.

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Hola, hola, ¿qué tal? Muy buenos días. Acá estamos, iniciando el Mañanero 8:26, en este día martes 15 de septiembre. Juntos hasta la una de la tarde, ahora sí, por supuesto. Vamos a estar pegándole hasta las 13, acompañándote aquí por el aire de la 95. Con columnistas, por supuesto, juegos y mucho más, y entrevistas y todo lo que vos ya sabés para acompañarte e informarte durante la mañana. En un rato también se suma Jazmín y todo el equipo del Mañanero. Nosotros vamos a comenzar 8:26, 27 casi minutitos, en una jornada a pleno sol. Comenzamos con los títulos en esta mañana, presentados por Casa Olarte, comenzando la semana con una mezcla de sensaciones al entrar a Casa Olarte. 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Comenzamos con títulos del ámbito nacional. En este caso, bueno, día clave para el gobierno, expectativa por el presupuesto y dilaciones en el proyecto Malvinas. Dilataciones, debe ser, obviamente, es un error de tipeo por acá. Bueno, la mesa política se reunirá este martes para alinear su estrategia antes de dar la pelea en diputados, mientras define los últimos detalles de la iniciativa para reforzar el reclamo de la soberanía sobre las islas, las negociaciones con los aliados que ya conformaron, o comenzaron, mejor dicho.

Título también del ámbito, en este caso ámbito nacional, la UBA vuelve a reclamar por la ley de financiamiento y realizarán, bueno, clases públicas en Plaza de Mayo.

0: En el ámbito local, recordamos que hoy comienza la entrega de ayuda alimentaria, en este caso hoy, martes 15 de septiembre, de 9 a 12, será en el depósito de calle Alem. Alem 859 para vecinos de la zona céntrica. Hoy entonces estará dando comienzo la entrega de esta semana, del 15 al 19 de septiembre, de la ayuda alimentaria de parte de la Municipalidad de Ayacucho. En el ámbito nacional también te contamos algunos títulos también del ámbito nacional, repasamos esta mañana. Fraude millonario, sueños compartidos. Ahí estamos, retomando el título, estamos complicados con la... Sueños compartidos, condenaron a los hermanos Yoclendes también a José López y absolvieron a Devido. En este caso recibieron penas menores a los 3 años de cárcel, por lo que no irán a prisión. Títulos en la mañana, en el comienzo de Mejor Mañana, por supuesto, por la 95, que fueron presentados por Casa Olarte. 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
0: Y comenzamos con este... Comenzamos con este panorama agropecuario, decíamos, contándoles el ingreso al mercado agroganadero de Cañuelas en esta jornada de martes. Entonces, Les contamos que el ingreso es de 6.522 animales en este día martes 15 de septiembre al mercado agroganadero de Cañuelas. También repasamos entonces los valores promedio, precios por categoría que tenemos aquí para contarles. Entonces vamos a la categoría de novillo especial joven, más de 430 kilos. El valor promedio es de 4.494 pesos con 95. En este caso vamos al novillito regular, más de 430 kilos, 3.800 pesos. En este caso el valor promedio novillito especial hasta 390 kilos, 4.756 pesos. El novillito especial más de 390 kilos, 4.451 pesos. Vaquillón especial hasta 390 kilos, 4.187 pesos. En el caso de la vaquillona especial, más de 390 kilos, 4.007 pesos con 19 centavos. Vaquillona regular, 3.822 pesos. Pasamos a lo que es vaca especial joven, más de 430 kilos, 3.364 pesos. Vaca regular, 3.100 pesos. Vaca conserva buena, 2.517 pesos. Para la vaca conserva inferior, 2.240 pesos. Por último, toro especial, 3.500 pesos. Y toro regular, 3.064 pesos. Estos son los valores que las cotizaciones hasta el momento, valor promedio por categoría. Recordamos entonces, el ingreso hoy al mercado agroganadero de Cañuelas es de 6.522 animales.
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1: Y en la cartelera de remates, recordamos que hoy la firma Pedro Manuel Amos y Compañía, Sociedad Anónima, está llevando a cabo su remate aquí en Ayacucho de gordo, invernada y cría. Este remate que, atención, que el horario, bueno, en un rato nada más, a las 10:30 de la mañana aquí en las instalaciones, allí en las instalaciones de la Sociedad Rural de Ayacucho. Este remate que fue cambiado de horario, ¿no es cierto? Bueno, ayer dialogamos con Pedro, nos contaba ahí un poquito todos los detalles. Hoy, entonces, a las 10:30 de la mañana, este remate de la firma Pedro Manuel Amos y Compañía Sociedad Anónima, remate de gordo, invernada y cría, te lo contamos aquí en la cartelera de remates en el espacio agropecuario. 500 animales anotados hasta el momento.
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1: Y en este panorama agropecuario les contamos lo que sucede con la cotización de los cereales. En este caso comenzamos con la soja. Soja Rosario, $555 por tonelada, la última cotización del día de ayer. Chicago, $472.26 por tonelada. Pasamos a la cotización del trigo. Rosario, $340. Chicago, $259.78. Por último, el maíz. En maíz en Rosario, $299 por tonelada. En Chicago, $201.57.
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1: Y la información agropecuaria nos cuenta, bueno, que estamos a 30 años de la consolidación de la siembra directa. ¿Cuál es el próximo salto agronómico revolucionario? Es la pregunta, bueno, con la siembra directa, denominando o dominando el escenario en Argentina, el debate agronómico empieza a mirar más allá de las de la ausencia de labranza. Diversidad, raíces activas, agua, nutrientes y biología aparecen como la clave para construir sistemas productivos más resistentes y sustentables. La siembra directa marcó un antes y un después para la agricultura argentina. Reducir la remoción del suelo permitió conservar mejor su estructura, disminuir la erosión y transformar la manera de producir en buena parte de la región agrícola. Pero, 30 años después de aquella transformación, aparece una pregunta inevitable. ¿Qué viene después? Bueno, el interrogante fue uno de sus ejes planteados por el especialista estadounidense Wayne Beck, profesor emérito de la Universidad Estatal de Dakota del Sur y referente del campo experimental de Dakota. Durante una jornada técnica sobre el futuro de los sistemas productivos, en la que compartió su mirada con Nicolás Bronsovich, presidente del Instituto Nacional de Tecnología Agropecuaria, INTA. El día después de la siembra directa, bueno, para Beck, la agricultura que viene necesita dejar de pensar únicamente en prácticas o tecnologías aisladas y comenzar a diseñar sistemas que aprovechen los procesos naturales de los ecosistemas.
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1: Y la cotización del dólar de último cierre al día de ayer, en dólar oficial para la compra 1.480 pesos, para la venta 1.530 pesos. El dólar blue en la City porteña para la compra 1.535 pesos, para la venta 1.555 pesos. Reiteramos, el dólar oficial para la compra 1.480 pesos, para la venta 1.530 pesos.
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1: Siete minutos pasaron de las 9 de la mañana. Algunos mensajitos que tenemos por acá desde tempranito. Bueno, un saludo para... Buen día, Tatiño, dice acá. Un frío terrible. Norita, desde Madería. ¿Cuánto hizo por acá? Bueno, 7 grados hacía hoy temprano. Y 4 de sensación térmica, ¿no? Un poquito menos que ayer. Bueno, acá no sé por qué los escucho a ustedes. Acá no sé por qué los escucho a ustedes. Ah, bueno. Así que bueno. Gracias ahí también. Buen día, Tatiño, que tengas un excelente día. Muchísimas gracias, Elsa y Agustín, que está tempranito también. Agus, bueno, en un ratito vamos a arrancar con los chistes. Gracias a todos ahí que se van comunicando a través del 2494, por supuesto, 310903, y está la vía de comunicación para todos entonces ahí para comunicarse con el programa. Y ahora sí, a partir de este momento, el primer WhatsApp que ingrese elige el invitado musical de esta mañana de martes. A ver, el primer WhatsApp que ingrese elige el invitado musical de hoy, de El Mañanero. ¿Queda vacante? Me parece que queda vacante, ¿eh? No hay nadie por ahí. Bueno, queda vacante, entonces elige la producción. Hoy elige la producción entonces Camilo Sesto. Con Camilo Sesto, vamos con la música entonces. El invitado musical de esta mañana, Camilo Sesto, elegido por la producción de El Mañanero, ya que, bueno, durmieron ahí, ¿eh? Han dormido. O están, no están escuchando hoy. 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

Y ahí pasaba el invitado musical de esta mañana, de este mañanero, elegido por la producción hoy, por la producción del mañanero, a Camilo VI, el español. ¿Quieres ser mi amante? Dice Camilo VI. Bueno, y Melina, y Vivir Así no es... No, Vivir Así es Morir de Amor. Tres temas, tres clásicos de Camilo VI que compartíamos ahí en la mañana. 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
0: Compartimos clasificados 95. Rubro ventas. Se venden cuatro cubiertas 165-70-13 verificadas en muy buen estado. Tratar al teléfono celular 2494-313493.
5: Se vende casa en Valeria del Mar frente a Cariló. 525 metros cuadrados de terreno en esquina, 200 metros cuadrados de casa con dos cocheras a 7 cuadras del mar. Permuto por vehículo o chacra. Consultar solo interesados al 02267 402672.
0: Se vende propiedad horizontal con dos departamentos y terreno para construir tres unidades más. Zona Avenida Dindart y 25 de Mayo. Se entrega con renta vigente. Contacto 2494-585593. Se vende propiedad en Ayacucho, en calle Moreno 654. Consta de tres dormitorios, baño completo, living comedor integrado, entrada pasante para auto, galpón y patio. Consultar con Mariela al 2494-028068, libre de gastos. Rubro alquileres. Se alquila departamento en Buenos Aires, en Barrio Palermo, a una cuadra de Alto Palermo Shopping. Consta de dos ambientes, máximo tres personas y mínimo dos noches. Consultas al celular 2494-484183. Se alquila departamento en Mar del Plata por día, semana o mes para la temporada de verano. Consta de dos ambientes a la calle, balcón soleado, equipado y luminoso. Reserva temporada con descuentos durante el mes de octubre y noviembre. Consultas al celular 0223-596-2637.
5: Trabajos ofrecidos. Se ofrece matrimonio para puestero o cuidado de campos. También para trabajar en la zona rural. Llamar al 223-61-61-093.
0: Se ofrece señora para cuidado de personas mayores, niñera o limpieza por hora. Tratar al celular 2494-00-1128. Se ofrece señora para cuidado de personas mayores de lunes a viernes y los fines de semana con experiencia. Tratar al número celular 2494-596683. Se ofrece hombre para tareas en el campo, puestero, con muy buenas referencias. Tratar al teléfono 2268-405365.
5: Se ofrece para trabajo en el campo o cuidado de quintas, matrimonio con hijos. Comunicarse al 2494-483145 con referencias. Se ofrece mujer para cuidado de niños o persona mayor con experiencia. Contactarse al 2494-585403.
0: Se ofrece hombre jubilado para tareas varias. Comunicarse con Ricardo al teléfono celular 2494-533399. Se ofrece hombre jubilado para cuidado de quinta o chacra con referencias. Comunicarse con Rodolfo al 2494-061565. Se ofrece hombre para trabajos en el campo o para puestero, con referencias comprobables. Tratar al celular 2268-419822. Se ofrece señorita para trabajos domésticos, niñera, cuidadora domiciliaria, disponibilidad horaria de mañana y fines de semana. Comunicarse al 2494-004043. Se ofrece señora para cuidado de adulto mayor o niños, con disponibilidad horaria durante la semana y fin de semana. Con referencias, contacto al 0223-3494-722. Se ofrece hombre para sereno en comercios, con referencias. Tratar 2494-534778. Se ofrece joven para cuidado de personas mayores, disponibilidad horaria nocturna. Comunicarse al 2494-028260 o en Babio 1380. Se cuenta con experiencia. Se ofrece matrimonio para trabajo de parquero o campo chico con experiencia. Tratar al celular 2494-006075. Se ofrece señora para cuidado de personas mayores, limpieza o niñera. Tratar al celular 2494-637040. Se ofrece señora para empleada doméstica, niñera o cuidado de personas mayores. Cuento con referencias. Consultas al celular 2494-002373. Se ofrece puestero para el campo. Comunicarse al teléfono móvil 2494-009623. Hasta aquí los clasificados en la 95. Y recuerde que por el suyo puede pasar de lunes a viernes de 8 a 13.
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0: 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Bueno, comenzamos con las quinielas, quinielas nocturnas. Anoche, ¿qué sucedió en Ciudad? 535, esto es. El Pajarito, Provincia de Buenos Aires, 4.553. Aquí sí, el barco. En Córdoba, 618. La Sangre. Y en Montevideo, Uruguay, 368. Los Sobrinos. Repasamos a las 9:30 de la mañana. Repasamos también la Quiniela Plus. A ver, los números ganadores. 4, 17, 16, 83. 9, 19, 67, 86. 11, 53, 72, 92. 12, 63, 80, 93, 16, 64, 81 y 99. Resultados de la Super Plus, en este caso, 3, 10, 16, 20 y 31, 32, 35, 36, 41 y 45, 46, 59, 60, 62, 73, 80, 83, 87, 90 y 94. En lo que respecta a la Chance Plus, 0, 5, 8, 12, 16, 21, 28, 29, 31, 37, 39, 41, 51, 55 y 66. 6879, 8488 y 98. Sorteos entonces de la Quiniela Plus. Repasamos resultados nocturnos anoche. Tenemos el pajarito entonces, el barco, la sangre y tenemos los sobrinos. Bueno, los sobrinos iban en el barco, justo vieron sangre y dijeron que esto es del pajarito, pobrecito, que estaba por allá, se lo había comido el perro. El 06, Datinio para la mañana, a las 10, 10 y media, dentro de un rato, el próximo sorteo. El perro 06.
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13: Y seguimos en esta mañana, mañana que se está nublando de a poquito. Arrancamos con una jornada a pleno sol, pero bueno, un poquito de viento, de nubes. 9:44 minutos ya. Vamos a actualizar precisamente y a contarles cómo viene el clima para lo que resta de la jornada y también para la semana. 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grados, la humedad del 74%, el cielo está algo nublado, la presión atmosférica 997.4, medida en hectopascales, el viento sopla desde el sector sur a 49 kilómetros en la hora y la visibilidad de 20 kilómetros. 12 grados la máxima para hoy, parcialmente nublado a la mañana y mayormente nublado ya por la tarde. Mañana arrancamos también en un miércoles con frío, un grado bajo cero, ha cambiado ahora un poquito, va cambiando sobre la marcha, un grado bajo cero. Ayer ya era como que daba un poquito más de mínima, pero bueno, la mínima para mañana un grado bajo cero, 14 la máxima, un cielo algo parcialmente nublado. Para el domingo, el jueves, 5 grados de mínima. La máxima 21, empiezan a aumentar las máximas, algo parcialmente nublado, un poquito más de sol para el día jueves. El viernes, 6 grados de mínima, se esperan 20 la máxima, un cielo algo parcialmente nublado. Para el día sábado, 7 grados en la mínima, y el fin de semana va a estar cálido, 7 de mínima y 19 de máxima para el sábado, con un cielo algo parcialmente nublado. Y escuchen bien, el domingo, 11 grados de mínima y 23 de máxima, parcialmente nublado hacia la mañana y mayormente nublado hacia la tarde y noche. El lunes, 14, arrancamos allá arriba, la máxima de mañana miércoles va a ser la mínima del lunes. 14 de mínima y 20 grados de máxima, con un cielo algo parcialmente nublado. Volvemos ahora entonces, 8 grados, 8 décimas la temperatura actual, 4 grados la sensación térmica, 12 la máxima para este día martes 15 de septiembre de 2026, y te contamos que la farmacia de turno para hoy martes es Farmacia Pasteur. 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

0: 48 minutos, pasaron de las 9 de la mañana y le damos la bienvenida ya a Jazmín Fernández. Buen día, Jaz, ¿cómo estamos?
1: Buen día, buen día, buen día para vos, Tatiño Ríos, para toda la audiencia. Estaba escuchando justamente, ¿no?, lo que nos va a deparar el tiempo en el día de hoy, que se puso de un momento a otro bastante gris el cielo. Uh-huh. Mucho claro. Vientito.
0: Claro. No sabes lo que era. También tempranito era todo, o sea, otro día.
1: Era otro día.
0: Fue otro, dos días en uno.
1: Es impresionante.
0: En media mañana era un cielo totalmente despejado, a pleno sol, no corría viento. Estaba lindo. A frío, sí, por supuesto. Teníamos una térmica de 4 grados hoy temprano, pero bueno, ahí vamos.
1: Ahí vamos.
0: De a poquito, bueno. 9:49. Tenemos que saludar a la gente, a los clientes,
1: señor,
0: amigos.
1: Hoy, por supuesto, arrancamos, bueno, arrancó Tatiño, continuamos, por supuesto, con el mañanero. Hoy tenemos columna con Silvia Rakovich, tenemos entrevistas también, algunas llamaditas telefónicas, así que, bueno, atentos al mañanero hasta las 13 horas, por supuesto. En el dial, en la web y en un ratito nada más también nos vamos a sintonizar por YouTube en Ayacucho Streaming para que nos puedan ver desde allí también. 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
0: 9:50.
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0: Bien, algunos mensajitos de los oyentes. Hola Emilio, ¿cómo estás? ¿De quién es? Bueno, un ratito. Agus también, bueno, un ratito estamos, tiene consigna, dice Agus. Ahí después vamos a ver, vamos a leer bien el mensaje porque no hemos tenido tiempo todavía.
1: ¿Quiere una consigna o nos dio una consigna?
0: Tiene, dice, tengo consigna.
1: Ah, ¿tiene?
0: Bueno, sí.
1: Aceptamos.
0: Bueno, todavía no.
1: Aceptamos.
0: No he podido leer, pero bueno, ahí estamos.
1: Saludamos también, sí, Agus, querido, siempre presente ahí, que trae desde tempranito, ¿no?
0: Muy temprano está, a ver, bien, hoy estuvo un poquito más tarde que algunas veces, pero bueno, 8:28.
1: ¿Cuál fue el artista invitado que no nos pude escuchar?
0: Camilo Sesto, ahí está en el grupo.
1: Ah, con razón.
0: Está en...
1: Estábamos escuchando la versión de Nati Peluso.
0: Está todo registrado.
1: Bien, no lo vi nada todavía. Estoy desintoxicándome del celular hasta dentro de 5 minutos. Salió otra nueva versión de Vivir Así es Morir de Amor, por David Bisbal.
0: También,
1: otro español, hace muy poquito.
0: 9:52.
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0: 9:53 minutos. Hasta la 1 de la tarde te acompañamos con el mañanero. Ahí.
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0: 9.54.
1: El cielo está completamente arriba. Nublado. El cielo está arriba, hay que mirar para arriba, claramente, gentes. Pero cuando uno mira para arriba dice, ah, bueno, pero ¿qué es este día? Imagínate que no sabés. Sí. Lo que le pasó, no sabés justamente la historia de Tatiño, no, que es claro. Inició el día estaba soleado, no había ningún tipo de indicios de que podría convertirse en un día nublado.
0: De todas maneras, como así, alguien dijo por ahí, el cielo puede esperar.
1: Sí, y además, sí, también el cielo puede esperar, dijeron unos, y otra chica dijo, el cielo está cansado ya de ver la lluvia caer.
0: Ah, también, mirá.
1: Y cada día que pasa es uno más parecido ayer.
0: Y mirá. Si está cansado de la lluvia, te imaginas vernos a nosotros.
1: Imagínate. Sintonizar y decir, ¡buah! Dijo, ¿qué hacemos? Claro, bueno, lo dejo acá.
0: Imagínate.
1: Bueno, sí, la dejo acá en la radio. Sí.
0: 9.55, en un ratito las noticias.
1: Y ella arranca el tema con una frase buenísima, este tema.
0: Buenos Aires.
3: Que haga frío en la ciudad.
0: En la ciudad, hace frío.
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0: 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Ahí está.
1: 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Si no, lo podés hacer
0: no
1: por número.
0: No te olvides del cero, porque igual el que llama de un fijo tiene que marcar el cero.
1: Cero. Es el
0: 0223.
1: 0223. 687-7130.
0: Bien. Perfecto.
1: Qué lindo Mar del Plata, hace tanto que no voy a Mar del Plata. Ay, ¿cuánto hace?
0: Debe
1: que
0: estar
1: no voy
0: lindo
1: a Mar
0: del Plata? Ahora, poco calor, así.
1: Unos vientos.
0: Está complicado, pero bueno,
1: menos,
0: bien, igual.
1: Menos reparo. Lindo, no, bueno, pero es una ciudad muy bella.
0: Sí.
1: Realmente hace mucho que no voy, ¿eh?
0: Se están tirando con de todo, el intendente con.
1: Uf.
0: Con Bianco, jefe de.
1: Jefe de gobierno.
0: Gobierno de provincial, bueno, ahí estamos leyendo hoy temprano los titulares. Se tiran con de todo, dijo.
1: Con de todo. Y además una gran interna en Mar del Plata. Porque, bueno, quien era el intendente, Montenegro, asume otro rol, ¿no? Se va para la legislatura.
0: Sí.
1: Y luego hay una cuestión de, bueno, a ver, ¿qué va a pasar entre el PRO y la Libertad Avanza? Se supone que es una coalición, es una alianza.
0: Bien.
1: Pero muchos creen que podría quedarse solo el PRO. Y dejar a la Libertad Avanza por otro lado. Bueno, eso complicaría quizás en el escenario. Podría diversificar mucho más el voto de una ciudad, de una Mar del Plata, que insisto, viene siendo gobernada por lo menos en lo que era el PRO,
0: sí,
1: con Montenegro durante hace ya dos gestiones, que se suma a la Libertad Avanza, pero que ahora están ahí en negociaciones. Bien. Rosca a pleno. En varios lugares, por supuesto.
0: Mar del Plata está céfala, dijo. ¡Ay, Dios mío! Y le contestó, por supuesto.
1: Eso lo dijo Carly Bianco.
0: Carlo Bianco, claro, exactamente.
1: Bueno. Es una buena palabra para decir algo peyorativo, pero que a su vez.
0: Y Agustín Neme le contestó, por supuesto, obviamente, ¿no?
1: Sí, lo de acéfalo como muy usado, es medio cliché, pero sirve, siempre es efectivo.
0: Sí, sí.
1: Siempre es efectivo. No pasa nada. Porque pega ahí en el digo, en los huesos.
0: Fíjate, por si querés ir a Mar del Plata, está acéfalo, Mar del Plata. Por eso yo no voy
1: claro.
0: más.
1: Claro, bueno, no o no. Fíjate si la versión de Bianco tiene si tiene razón claro. Podemos, no, vos vas.
0: No, supuestamente no le contestan, no quieren incluirlo. Bueno, ahí hay que entrar un poco en el detalle de la noticia, pero bueno. En algunas cuestiones y Mar del Plata no, como que no contesta. No da.
1: No
0: bueno.
1: Responde.
0: No responde como vos, por ejemplo, los mensajes. ¿Cómo una vos? Cosa así, ¿viste? Cuando te envían mensajes y no yo, responde, sí. Claro. Sí, sí. Así, básicamente es eso. 9.59, una más, dos más y vamos a las noticias.
1: Bárbaro. Bien. 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
0: Uno más.
1: Uno más.
0: Sí.
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7: Sueños compartidos. Tras ser condenado, Jock Lender aseguró que no se desvió un puto peso. En diálogo con la prensa, apuntó contra los jueces de Comodoro Py y afirmó: este edificio es la muestra palpable de lo podrido, destruido y degradado que está todo el sistema judicial argentino. Sergio Jock Lender habló este lunes luego de que el Tribunal Oral Criminal 5 lo condenara a 2 años y 9 meses por la causa Sueños Compartidos como consecuencia del delito de desvío de fondos públicos. Al ser consultado por la prensa respecto al fallo, aseguró: no se desvió un puto fondo, está todo acreditado. Y si bien reconoció que muchísimas casas no se terminaron, marcó que eso ocurrió después de que él se fuera de la fundación Sueños Compartidos. Patricia Bullrich confirmó que el Senado discutirá este jueves la reforma de la Carta Orgánica del Banco Central. La jefa del Bloque Libertario de la Cámara Alta sostuvo que el objetivo es evitar que el Banco Central vuelva a funcionar como un apéndice más del Ministerio de Economía o del Gobierno del Poder Ejecutivo. Rutas, infraestructura y cajas jubilatorias, el menú de las provincias de cara al presupuesto 2027. A la espera del proyecto oficial, los gobernadores apuran la lista con eje en iniciativas puntuales. El gobierno buscará debatir en paralelo la reforma electoral en el Senado. El PJ pide a Santiago Bausili que vaya al Congreso a dar explicaciones por el oro del Banco Central. A través de un proyecto de resolución con Juliana Di Tullio y Martín Soria a la cabeza, los senadores del peronismo piden que el funcionario dé explicaciones sobre los lingotes de oro en el exterior, luego de que la Auditoría General de la Nación contradijera las explicaciones que dio el titular de la entidad ante un plenario de comisiones. Las canastas de crianzas subieron entre el 2,1 y el 2,4% en agosto. El costo de criar a los niños aumentó más que la inflación general, pero menos que las canastas básicas que miden la pobreza y la indigencia. El mayor aumento se verificó en bienes y servicios. Chevron mira el GNL argentino y evalúa ampliar su cartera global de gas. El presidente de Global Gas de la petrolera estadounidense, Freeman Shaiman, destacó las grandes perspectivas de Argentina por el desarrollo en Vaca Muerta y señaló que la compañía analiza nuevas oportunidades de inversión en el país. Del exterior, complicado para el Reino Unido. Escocia, Gales e Irlanda del Norte desafían al Reino Unido y reivindican su derecho a la autodeterminación. En un histórico acuerdo conjunto firmado en Cardiff, los líderes independentistas de los 3 territorios ratificaron que su futuro está en la Unión Europea.
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0: 10, 13 minutitos y parece que se está despejando. Gente, esto es un minuto a minuto de lo que está sucediendo con qué, con lo que está arriba. ¿Dios? No, el cielo. Más arriba está Dios, claramente. Bueno, ahora se está despejando un poquito las nubes, se están disipando las nubes y nos estamos encontrando con un poquito de sol, con viento, eso es verdad. Pero bueno, acá en el estudio cuando ya hay un rayito de sol nos cambia la vida, sinceramente. Es una serotonina natural que tenemos en la radio. Al 2494-310903 para comunicarse con nosotros, contarnos qué estás haciendo, desde dónde nos estás escuchando, qué tal tu día, si tenés que afrontar algo difícil hoy, te damos fuerzas con Tatinio. Es lo único que podemos hacer, ¿no? Obviamente, enviar buenas energías. Se andan un poco resfriados, que es poco un síntoma de la época, claramente, de estos cambios climáticos. Recomiendo mucho té de jengibre, que nunca lo había tomado, y a mí me ha hecho muy bien.
1: Ponele jengibre, limón y miel, vas a ver lo que queda. Espectacular.
0: Y es muy rico.
1: Esa mezcla es muy rico.
0: El sabor es pero es bárbaro.
1: Es un poco picante.
0: Si
1: te pasás.
0: Ah.
1: Bueno, lo hice hace un tiempo. Le puse miel, limón y jengibre.
0: Y la verdad.
1: Ajá. 10-15.
0: Queda muy rico.
1: Y si te animás, ponés cebolla también.
0: Dicen la cebolla. Eso la ya cebolla es un poco fuerte.
1: Tiene mucha propiedad, tiene un antibiótico natural. Es más, si la querés poner, mirá, son ofensas. Si la querés poner en tu habitación,
0: estoy media débil para hacer esas cosas.
1: Media cebolla. Haceme caso, media cebolla cortadita, la dejás en un platito.
0: ¿Sabes qué impresión a mí me da la cebolla? Es una cosa. Pero la textura de la cebolla.
1: Bueno, la dejás lejos, o sea, en tu para cuando respira, bueno. Hasta que se ponga ya fea y la tirás y volvés a cambiar.
0: Y luego, útiles. También, que no es algo rico, por lo menos para mí para dar, pero es que es bueno, es el té de con orégano también. ¿Para qué es también?
1: Todo para la congestión, despega moco, todo lo que dicen.
0: Algo
1: natural, muy natural.
0: Muy natural, que no reemplaza, por supuesto, lo convencional, pero sí que lo puedes tener en tu casa y que realmente estos días. Yo me levanté hoy y dije, ¿esto es alergia o el frío de ayer ya me hizo mal? Porque no podía parar de estornudar y de tener como bastante mucosidad. Pero bueno, después se me fue pasando un poquito. Pero bueno, cosas.
1: Cosas que pasan, dijo Larralde.
0: Tips que tiramos desde la 95.
1: 16 minutos. Algo natural, muy natural.
0: Muy natural. Y que no reemplaza, por supuesto, lo convencional, pero sí que lo puedes tener en tu casa y que realmente estos días. Yo me levanté hoy y dije, ¿esto es alergia o el frío de ayer ya me hizo mal? Porque no podía parar de estornudar y de tener como bastante mucosidad. Pero bueno, después se me fue pasando un poquito.

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0: 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Este tipo de tips, recetas naturales que podés encontrar en casa para esta temporada, mande. Yo anoto, voy a anotar todo. El señor Agus. Va un chiste también. ¿Qué dijo? Buen día. Tengo una consigna. Si querés, para hoy.
1: Te doy la gracia para que me digas.
2: Viene, va un chiste también. Bueno, ahora lo vamos a repasar. Y mientras dame una más y repasamos el chiste y ya vamos con eso. Dale.
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2: Muy bien, dice que va un... Está muy cauto, Agus, hoy. Va un señor al médico, 92 años, el hombre va al médico y le dice: doctor, me duele la rodilla, ¿qué puede ser? El médico le dice, es la edad, señor. Dice, entonces el hombre le dice, la misma edad tiene la otra y no me duele, doctor. Muy familiar.
1: No puede evitar ser maravillosa.
2: Muy familiar,
0: está muy, rescatado.
2: 10:19.
0: Extrañamente rescatado.
2: ¿Qué más?
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2: Se agarran la cabeza, perdón, allá afuera. Mire para afuera, se agarra la cabeza. Mirá quién quedó conduciendo.
0: No quise agarrar la cabeza. Si lo mejor que le puedo pasar es esta morocha a su hijo.
2: Perdón, termina con el de corte comercial porque justo...
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2: El señor había parado en el medio de la calle y digo, lo van a llevar puesto.
0: Sí, lo van a llevar...
2: 10:20 minutos.
0: Sí, bueno, ayer estábamos viendo esta nueva iniciativa de la Municipalidad de Ayacucho, que lanzó una nueva edición del año 2026. Prende tu idea.
2: Hoy lo comentábamos, sí.
0: Lo comentabas, bueno.
2: Leímos la noticia.
0: Se abrió nuevamente la inscripción para una nueva edición de Prende tu idea. Destinada a jóvenes entre 17 y 24 años que tengan una idea que quieran transformarla en un proyecto productivo, por supuesto. La iniciativa busca acompañar a los jóvenes en el desarrollo de sus propuestas. Quienes se inscriban podrán participar de lo que es el taller de orientación y luego concursar con su proyecto. Los proyectos seleccionados podrán acceder a aportes no reintegrables destinados a la compra de insumos, materias primas y maquinarias necesarias para ponerlos en marcha. ¿Cómo participar? Los interesados deberán inscribir su idea, participar posteriormente del taller de orientación. La convocatoria permanecerá abierta hasta el 5 de octubre. Hay tiempo. La propuesta representa una oportunidad para que jóvenes

0: desde Ayacucho puedan convertir sus ideas en emprendimiento y dar sus primeros pasos dentro del ámbito productivo, por supuesto. Esta es una iniciativa, esta es una nueva edición, por supuesto, que tiene que ver con acercar a los jóvenes a, bueno, la posibilidad, en este caso, del emprendimiento, de la inserción laboral, que es algo de los temas que más preocupan en este contexto socioeconómico. Se presenta de alguna manera como una herramienta de oportunidades, no es una solución mágica, por supuesto, esto está claro, pero está muy bien que bueno, se pueda reabrir y haya un poquito de tiempo para que se presenten bien los proyectos, sobre todo aquellos que ya tienen algo en mente, que puedan desarrollarlos bien para poder participar, poder hacer el taller de orientación y que les sirva. Por supuesto, es una herramienta, insisto con esto, es una iniciativa que bueno, bienvenido sea, por supuesto, todo está bien en este caso. Así que, bueno, tal decíamos, entre 17 y 24 años, para jóvenes entre 17 y 24 años, y la inscripción entonces, como decimos, es hasta el 5 de octubre.
1: 10:23.
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1: 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Ay, ya estamos en Ayacucho Streaming.
0: Lo voy a subir a Instagram de la 95.
1: Ay, Dios mío.
0: Hice unos flyers que quedaron de lujardo, de un lujo. Lo lindo que hemos salido.
1: Pero ves que ya
0: no puedo. Estamos en Ayacucho Streaming en YouTube para ver estas caritas tan bonitas. Caritas de ángeles.
1: De Angel. Angel Face.
0: Sí, mucha gente lo dice, por favor, han caído del cielo. Y sí, la verdad es que es así. Es así como nos podríamos describir los dos. En un ratito nada más arrancamos con varias que tenemos hoy, un día hasta ahora tranquilo, pero va a estar un poco más ajetreado porque hay entrevistas, hay comunicación telefónica, intentaremos quizás hacer algún juego, si se nos complica demasiado, bueno, lo dejamos, pero ustedes pueden intercambiar con nosotros, por supuesto sabemos que están del otro lado, así que pueden comunicarse al 2494-310903, ya saben que los leemos y los escuchamos a todos.
1: 10:25 minutos, en un ratito también el tema del día, ya.
0: El
1: ya.
0: Tema del día.
1: La música anglosajona.
0: ¿Puedo decir algo en vivo?
1: A ver,
0: en vivo. Ayer estaba mirando cositas en Instagram y me salió un tema de Duran Duran.
1: Duran Duran, muy bien.
0: Sí, uno de esos clasicones. 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
0: 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Es una cosa increíble.
1: casi me la traigo para acá. No, estoy acomodando una de las camaritas ahí. No,
0: esta.
1: No, que esa, ya está. No, esa está. Sí, está corrida también. ¿Por qué tocan las cositas?
0: No sé, chicos.
1: Yo no sé. Yo voy a empezar a hacer un poquito...
0: Lo que pasa es que...
1: De nada, no. No quiero decir nada. No. El 10:26, dale.
0: Ya está. 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Qué de tierra que hay en las calles de Ayacucho. 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
1: 1027.
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1: 10:27 minutos, una más.
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0: Y ahora sí, presentamos el tema del día, música anglosajona en el mañanero junto a Sol de Mayo Carnicería, por supuesto, como todas las semanas acompañándonos. 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

0: Y ahí escuchábamos a Duran Duran justamente haciendo Come Undone, deshacerse o desecho sería como la traducción al español. Este es el 28º sencillo de la banda británica The New Wave, Duran Duran, lanzada en el año 1993, perdón, que forma parte de su álbum The Wedding Album, un discazo del año 1993, uno de sus grandes éxitos comerciales y de crítica, justamente, junto con otro gran tema como Ordinary World. Come Undone salía públicamente entonces en marzo de 1993 y era el tema del día, presentado por Sol de Mayo Carnicería en Avenida Colón y España.
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0: Y ahora compartimos y comparamos la portada de los portales, página 12 Infobae, Infobae y página 12, los principales títulos a esta hora de la mañana de estos dos diarios nacionales en este martes, martes 15 de septiembre del 2026 y presentadas como siempre por Orijas, el 9 de julio, 834. Arrancamos entonces por los principales títulos del diario Página 12. Milei desprecia a la industria, pero los argentinos la valoran. Los números de la encuesta que encargó la OIA. En medio de críticas de las críticas del gobierno, la Unión Industrial Argentina recibió los resultados de un informe en que muestra que la sociedad percibe la crisis del sector y valora el rol de las fábricas. Según el trabajo, incluso casi 10 de 10 votantes libertarios creen que el futuro es con industria.
1: Títulos de Infobae, en este caso títulos de Infobae, decíamos crimen y justicia, conmoción en Mendoza. Un nene de 7 años fue asesinado durante un tiroteo entre bandas narco. Ocurrió en el asentamiento Villa Junín, departamento Las Heras. La víctima fue identificada como Leonel Ortiz. Los autores escaparon en un auto y son intensamente buscados por la policía provincial.
0: Página 12 también habla de la baja de consumo de carne, una lágrima en el mostrador. El consumo de carne se desplomó un 10% y sigue en picada. Los factores que influyen en la malaria, según la Cámara de la Industria y Comercio de Carnes y Derivados de la República Argentina, en los últimos 12 meses las ventas cayeron un 10%. Se consumen casi 15 kilos menos de carne por persona que un año atrás.
1: Infobae, Milei presentará hoy en el proyecto de presupuesto 2027 cuáles son las expectativas de los especialistas. Este martes el gobierno va a girar a la Cámara de Diputados sus estimaciones de ingresos y gastos para el próximo año, además de los que espera que pase con las variables, o que pase con las variables macroeconómicas clave.
0: Hablamos también del plano, en el plano internacional, Trump quiere despertar a un Frankenstein algorítmico. Ante el temor del fin de la humanidad por un accidente tecnológico, el CEO de la IA, los CEO de la inteligencia artificial, aceptan ser regulados y el líder de Estados Unidos se opone. Las cabezas de Anthropic, OpenIA y XIA, reaccionaron al pavor mundial. Dicen que quieren ser controlados, aunque poco les creen. El republicano lo rechazó de cuajo y exige no matar a la gallina de los huevos de oro.
1: Inusual operativo policial con Gustavo Sofovich, título de Infobae. Luego de un incidente de tránsito, la policía de la ciudad de Buenos Aires retuvo al productor televisivo casi 3 horas luego de un choque que involucró también a una moto en la intersección de Jerónimo Salguero y Figueroa Alcorta.
0: Estamos compartiendo y comparando la portada de los portales, página 12 Infobae. 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Y seguimos compartiendo más títulos en este martes del diario página 12. La movida independentista que pone en jaque a Londres está llegando a su fin. La historia de un Reino Unido que se resquebraja ante el desafío de Escocia, Gales e Irlanda del Norte. Los líderes nacionalistas de Escocia, Gales e Irlanda del Norte, 3 de las 4 regiones británicas, firmaron este lunes un memorándum de entendimiento para la independencia y virtual disolución del Reino Unido. En la declaración conjunta, los líderes del Ejecutivo de 3 regiones exigen a Londres el derecho a celebrar referendos de independencia, algo que el gobierno de Andy Burnham había rechazado.
1: Más títulos de Infobae en este caso. Viajaba por autopista a Buenos Aires-La Plata y le arrojaron una piedra desde un puente. No me maté de pedo, dijo el conductor. El ataque ocurrió a las 3 de la madrugada del domingo en el kilómetro 14 a la altura, en la autovía, a la altura de Wilde. Por suerte no atiné a doblar de costado porque venían más coches, denunció.
0: Premios Emmy 2026, una noche de récords, sorpresas y homenajes. Todos los ganadores de la gala en la que Widows Bay se llevó todo. La comedia de terror de Apple TV cerró la edición con 14 estatuillas y se convirtió en la comedia más premiada en una sola temporada. The Pitt volvió a reinar entre los dramas, se impuso entre las series limitadas también DTF St. Louis, y Matthew Rhys hizo historia con 2 premios como actor principal en una misma ceremonia.
1: Y el último de Infobae tiene que ver con economía. ¿A cuánto puede llegar el dólar en octubre sin que intervenga el gobierno, según la nueva banda cambiaria? La inflación de agosto, que se ubicó en 1,66%, fijó el límite superior permitido para el tipo de cambio mayorista. En caso de superar ese umbral, el Banco Central de la República Argentina deberá actuar en la plaza oficial.
0: Y por último, para Página 12, la provincia demandó más recursos para seguridad y puso el foco en la deuda que le reclaman a Milei. Tras los reclamos de refuerzo en el conurbano, el ministro Carlos Bianco valoró la política de seguridad. El gobierno nacional recortó los fondos para comprar patrulleros. 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Presentamos en la voz de Tatiño Ríos
1: y Jazmín Fernández Santos.
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10:52 minutitos, te hacemos compañía hasta las 13 horas, por supuesto. Miami me lo confirmó y es verdad. Bueno, sigue estando el cielo. Estoy bastante fascinada, sinceramente, con estos cambios tan bruscos, tan loquitos. Un poco soy este clima yo, por momentos. Ese es mi estado desde hace algún tiempito en mi vida. En estos momentos un poquito de nubes, varias. Se asoma el solcito, un poquito, tenemos viento, así es. Así que bueno, atención, abrigarse, no abrigarse, porque entre hoy y mañana ya después se supone que va a mejorar todo y vamos a tener los mejores días, como nos lo merecemos. Al 2494-310903, ya saben, para comunicarse con nosotros. En el día de hoy tenemos varias cositas. Una comunicación telefónica, sí, en un ratito nada más. Luego tenemos también una entrevista justamente con una actividad que se está llevando, se va a estar llevando a cabo, perdón, en el día de hoy por la tarde. Así que vamos a estar hablando justamente con parte de los organizadores y, por supuesto, también la columna con Silvia Erakovich para hablar de temas previsionales. 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

0: Y ahora sí, 10:55 minutos, nos vamos a una entrevista telefónica con esta presentación.
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0: Nos vamos
1: desde
0: con
1: nuestra
0: Tandil,
1: querida vecina ciudad de Tandil, por supuesto.
0: Con la gente de Toyota Oscudún.
1: Muy bien. Y vamos a estar hablando
0: con Silvina.
1: Con Silvina, claro. No con Lorena, con Silvina. Silvina, buenos días, ¿cómo te va?
2: Hola, muy buenos días. ¿Cómo andan todos por ahí?
1: Muy bien, muy bien. Contanos cómo están allí en Tandil, si está igual que acá, nublado, como por momentos con sol, con mucho viento. Debe estar similar allá.
2: Mucho viento.
1: Mucho viento.
2: Sí.
1: Imagino que más
2: mucho
1: que acá.
2: Mucho viento, pero bueno. Sale, sí, más, se siente un poquito más seguramente, pero sí, viento frío, pero un poquito de solcito hay que agradecer eso.
1: Muy bien. ¿Ya has visitado Ayacucho o con Lorena? ¿Has tenido el placer de viajar con Lorena a Ayacucho? ¿Todavía no?
2: Sí, hemos ido.
1: Ah, muy bien, muy
2: ya
1: bien.
2: Ya conocemos allá. Bueno, y con Lore vamos a estar viajando seguramente el miércoles de cada semana. Vamos a ver bien, pero bueno, vamos a estar avisando ahí cuando estemos. Lore va a estar en lo que es la parte de financiación, de CCPA, de lo que es compra directa, sí, que tiene, bueno, 15 millones, hasta cero para aprovechar, lo que es Yaris, Yaris Cross, High Ace, ¿sí?
1: Sí.
2: Y después también financiación para lo que es Hilux, Corolla Cross y demás de hasta 25 millones a tasa cero. Y muchas opciones de financiación. ¿Sí?
1: Exactamente. ¿Nos puedes contar algunas de esas opciones justamente que tenemos? ¿Y qué modelos están incluidos también?
2: ¿Cómo?
1: Y los
2: ¿cómo?
1: Modelos que están incluidos, digo, si querés. ¿Se me escucha? ¿Me escuchás ahí, Silvina?
2: ¿Ahí me escuchás?
1: Sí. No, preguntaba, digo, si nos podés contar, obviamente, un poquito más sobre las opciones de financiación y cuáles son los modelos que están incluidos también en las promociones.
2: Bien. 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
2: 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Después yo estoy en lo que es la financiación de fábrica, lo que es plan de ahorro, que muchos están aprovechando de ingresar a la financiación porque se anuncia el 12 de diciembre la nueva Hilux, que viene un restyling total de la camioneta, y tenemos de esos 70 y 100% financiado. ¿Sí? Está bueno ir entrando en la financiación y cancelando vehículo y después pedir a fábrica la versión y el color que quieran de la unidad.
1: Bien.
2: Estamos hablando que ya tenemos un poco de información, no tenemos toda la información oficial, pero nos dijeron ya que en abril va a estar ingresando la eléctrica, 100% eléctrica, y en agosto la SRX nueva, que hay opción de que entre ya la híbrida, y va a venir de 8 velocidades. Sí, un gran cambio para la unidad.
1: Claro que sí. Silvina, te pregunto, con este plan de ahorro, digamos, ¿cuánto se paga, la cuota es fija o se va actualizando con el valor del vehículo?
2: Exacto. Hoy la financiación de fábrica siempre se maneja a valor vehículo. Siempre
1: bien.
2: Se va ajustando al valor de la unidad. El vehículo sube la cuota, el vehículo baja la cuota, el vehículo se mantiene la cuota. Y siempre podés cancelando a cuota pura. La financiación no tiene interés, lo único que tiene es gastos, entonces siempre podés ir cancelando a valor puro de la unidad. Sí.
1: Bien.
2: Lo que tiene la financiación del Toyota es que, bueno, sabes que estás abonando un vehículo que no pierde valor de reventa,
1: claro.
2: Que sale con 10 años de garantía, 200.000 kilómetros, ¿sí? Es un producto con mucha fiabilidad. Y bueno, esta opción de ya ir pensando el cero kilómetro de 2027 o un usado, porque también tenemos financiación para usados, sí, certificados de la marca, es ideal, ¿no? Tenemos ya también 70 y 100% financiado de estos usados que tienen hasta 4 años de antigüedad o hasta 150 mil kilómetros y salen certificados por Toyota. Pasa por 150 puntos de inspección y si es un 2022 vas a tener garantía hasta el 2032 y así sucesivamente, ¿no? Si es un 2024 vas a tener garantía extendida hasta el 2034.
1: Bien, sí, así es que, todo bueno, un plan totalmente pensado a largo plazo, por supuesto, pensando en vehículos que son, que bueno, totalmente actualizados, digo, de último modelo, como hemos hablado, mucho color y demás, ¿no? Pregunto también, ¿cuáles son, si hay gastos adicionales, digo, en estos planes de ahorro quizás, o bueno, esas tipo de dudas que obviamente se puedan, lo pueden hablar directamente con ustedes, después vamos a pasar bien los números al final de la entrevista, ¿no? Pero digo, quizás, exacto, ¿cuáles son, quizás, cuando existen algunas dudas, cuáles son aquellas preguntas como más habituales con respecto a esto, ¿no? O la diferencia entre la financiación tradicional y el plan de ahorro, digo, y esas cuestiones. ¿Me escuchás ahí, Silvina? Bueno, estamos hablando con Silvina de Toyota, justamente hablando un poco, como siempre, con nuestras amigas de Toyota, de Tandil, de lo que tiene que ver con la financiación, justamente, de los distintos modelos que que ya están activos para poder comprarlos directamente. No sé si Silvina me está escuchando. Bueno, ahí hablábamos entonces sobre la financiación, también los que son importantísimos, en este caso los planes de ahorro y demás. Como siempre, con Toyota, con Lorena, que ya es una amiga de la casa, en este caso también dialogábamos entonces con Silvina para que nos cuente algunas cositas, hacerles algunas preguntas básicas que ustedes quizás quieran saber. Y retomamos, ahí está Silvina desde Tandil.
2: Sí, se nos cortó, ya estamos de vuelta.
1: Muy bien.
2: Bueno, me consultabas por esas dudas, ¿no?
1: Claro.
2: Muchas veces nos consultan, si no va a ser larga la financiación porque son 84 cuotas. La realidad es que la financiación la manejas vos, lo haces en un mínimo de 2, máximo 84 cuotas. Siempre podés ir cancelando a valor puro de la unidad, como decía. Los gastos de retiro, comparado con otras marcas, estamos hablando que son siempre un 2 o 13%. Los gastos de retiro de Toyota son de entre un 6 y 7%. Los podemos ver cuando quedan detallados. Pero, por ejemplo, el patentamiento lo abonás directamente al registro de automotor. Toyota es súper transparente en todos sus procesos, ¿sí? Después, la atención postventa es mucho más económica que cualquier otra marca. Y bueno, la atención postventa también es excelente.
1: Absolutamente.
2: ¿Sí? Como todo. Así que bueno, es esa tranquilidad de saber que estás invirtiendo en un capital que es asegurado y que no pierde valor de reventa.
1: Uh-huh, exactamente. Silvina, ¿querés agregar algo más antes de finalizar la entrevista?
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1: Sí, lo tenemos por aquí. Ahora lo vamos
2: bien,
1: a empezar.
2: Pero que se comuniquen y las dos estamos en distintas financiación, convencional y yo lo que es todo, financiación de fábrica, plan de ahorro. Tenemos todas las opciones para que puedan ver entre las dos a ver qué es lo que se ajusta a lo que busquen, ¿sí?
1: Un placer, Silvina. Esperamos verte por la radio con nuestra querida amiga Lorena en cualquier momento.
2: Sí, vamos a estar. Seguramente esta semana andaremos por allá y bueno, vamos a estar como siempre todas las semanas.
1: Un placer enorme, un gusto. Mucha suerte.
2: Otro enorme, que sigan bien.
1: Adiós. Vos también. Ahí estábamos, con nuestras amigas de Toyota, de Tandil, por supuesto, y pasamos el número de Lorena también, que ustedes ya la conocen, es 2494-5894-58.
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6: Los bancos estiman que ya refinanciaron más de 500.000 créditos amorosos. Representantes del sector financiero defienden los acuerdos privados sin intervención estatal, mientras desde la oposición presentan proyectos sobre el tema. Las entidades bancarias calculan que ya refinanciaron más de 500.000 préstamos en situación de irregularidad, de acuerdo con las declaraciones informadas por los propios bancos al Banco Central de la República Argentina. Según estimaciones de la consultora EcoGo, esas reestructuraciones alcanzaron a cerca de 386.000 personas durante julio, lo que representa un 6,5% del total de deudores morosos del sistema si se incluye la cartera del sector fintech. En paralelo, las plataformas financieras y proveedores no bancarios señalan que iniciaron contactos con unos 2 millones de clientes para renegociar deudas. La provincia de Buenos Aires denunció que deuda de nación ya asciende a 19.1 billones de pesos. El ministro de Gobierno bonaerense, Carlos Bianco, presentó un informe oficial con el desglose de las deudas directas, las obras paralizadas y los recortes de recursos que atribuyen a la gestión de Javier Milei, y sumó datos económicos sobre actividad, empleo y consumo. Además, el viaje que Kicillof podría hacer a Nueva York, la situación de la seguridad y el uso de aviones en la provincia. Banco Provincia lanza créditos para la compra de autos con tasas desde UVA, 6%. Banco Provincia presentó una nueva línea para financiar la adquisición de vehículos cero kilómetro y usados directamente en concesionarias adheridas. Permite cubrir hasta el 100% de la operación. Llega en un momento de marcada caída del patentamiento, con 7 de cada 10 unidades importadas. El Banco Provincia lanzó una nueva línea de financiamiento para la compra de autos cero kilómetro y usados, con tasas que arrancan en UVA 6% anual, en un contexto de mayor competencia entre bancos públicos y con un mercado automotor que todavía no logra recuperar el ritmo del año pasado. La Cancillería China dice que crear miedo entorpecerá el proceso de gobernanza de la IA. Un portavoz aseguró que debemos trabajar juntos con el fin de promover que este desarrollo sea abierto e inclusivo para el bien de toda la humanidad. En el marco del temor suscitado en los últimos días a las declaraciones de diferentes actores de la industria de la inteligencia artificial, un portavoz del Ministerio de Relaciones Exteriores de China afirmó que el alarmismo, la confrontación y la competencia desleal solo entorpecerán el proceso de gobernanza global de la IA, algo que no beneficia a nadie.
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3: Ponés la oreja, Tatiño la música. ¿Y Emilio? ¿Emilio? Bueno, dice que canta. Hasta las 13, hacemos el mañanero.

0: Muy bien, 11 y 9 minutitos. Ya tenemos también acá compañía en el Mañanero hasta las 13 horas. Estamos en YouTube, estamos por supuesto en el 95.3, estamos en la web y vamos a presentar también a nuestras siguientes invitadas con Mercado Misón, la esquina gris de la ciudad, porque él quiso elegir el gris y darle otro tipo de connotación positiva, así que así lo ha hecho el señor Luisinho, que te espera como siempre con todo en carnicería, despensa, frutería y mucho más. 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Vamos a hablar de este encuentro que se va a estar realizando en el día de hoy a partir de las 18:30 en el Centro Universitario Robles. Esta actividad entonces va a estar realizándose en este ciclo de cátedras abiertas. Vamos a estar hablando con la directora del Instituto de Formación, Soledad Vidaurreta. Sole, buenos días, ¿cómo te va?
1: Buenos días.
0: Y también con la directora de la MAI, Sofía Roja, Sofía Rojo. Chicas, buenos días, ¿cómo les va?
2: Hola, buen día, ¿cómo están?
0: Muy bien, bueno, cuéntenos un poquito cómo ha sido quizás, bueno, organizar entre varias instituciones educativas que no se da habitualmente. En este caso, bueno, tiene que ver con algo que es absolutamente transversal, que tiene que ver, ¿no?, con los derechos humanos, la memoria colectiva, por supuesto, y trabajar obviamente eso con la comunidad educativa, los estudiantes, las estudiantes. Así que cuéntenos un poquito cómo se fue realizando y finalmente llevar a cabo el encuentro.
2: Bueno, buen día a la comunidad. Nosotros, esta propuesta surge en realidad como un trabajo de articulación entre los dos institutos que tiene la ciudad de formación docente y técnica, en el caso del Instituto 87, que es de gestión estatal, y la Escuela Municipal DIEGEP 1577, que es de la órbita de gestión privada. Nos convocan desde la jefatura distrital, fue como un poco la cocina de cómo se fue gestando esta propuesta. Uh-huh. Y en diálogo con la jefa distrital surge esta posibilidad de hacer un trabajo de articulación con el otro instituto que está enmarcado en lo que se conoce o se llama cátedras abiertas. Uh-huh. Esto va a iniciar hoy, sí, pero la realidad que es un proyecto que tiene otros encuentros en el mes de octubre y en el mes de noviembre también.
0: Bien. ¿Me pueden contar de qué se trata el ciclo de cátedras abiertas?
1: Sí, mira, cuando nosotros comenzamos a pensar la cátedra abierta, se encuadra en un proyecto, sabemos que el nivel superior, que es donde pertenecen estas dos instituciones, tiene tres funciones básicas, que es la formación, la investigación y la extensión. La cátedra abierta está enfocada en la extensión, en la salida a la comunidad, en generar espacios de reflexión y diálogo y sobre todo de un intercambio genuino con los diferentes sectores y barrios de la comunidad, es decir, no pensar en institutos blindados, sino en institutos productores de conocimiento. Bien. Teniendo como eje el acceso de la educación para todos y llevando estas jornadas de pensamiento a los distintos lugares de nuestra comunidad. En este caso, como planteaba Sofía, está encuadrada en estos 50 años, ¿no es cierto?
0: Sí, por del golpe de Estado.
1: Exacto, exacto. Y son tres cátedras. La primer cátedra, que es justamente la que vamos a concretar hoy, 18:30, tiene como eje los derechos estudiantiles. Sabemos y recordamos que el 16 de septiembre de 1976, la recordamos como la noche de los lápices, una noche que aún nos duele como sociedad, que nos atravesó. Y bueno, recordando y manteniendo viva la memoria, hemos pensado en el primer eje de cátedra, derechos estudiantiles, entendiendo y reivindicando la participación estudiantil, la libertad de expresión, ¿no es cierto? Pero bueno, como decía Sofía, tenemos tanto en octubre como en noviembre dos cátedras más, una pensada en memoria y justicia y otra en justicia y verdad, y con muchas ganas de continuar el año que viene con este ciclo, con otras temáticas.
0: Qué lindo, qué interesante. Por supuesto que es pensado no solo para los estudiantes activos, sino también para público en general, ¿no? Este primer encuentro, esa es la realidad. Pero les quiero consultar cuál es la recepción de los estudiantes, teniendo en cuenta que cada vez, ¿no? Digo, obviamente que hay una cuestión de tiempo, que quizás esa actividad constante de las abuelas y de las plazas fue un poco mermando por su edad, obviamente, ¿no? Porque ha habido también distintos cambios políticos en el medio, etcétera, digo, pero ¿cómo es la nueva generación? ¿Cómo se encuentra si realmente enseguida se enganchan con el tema, les interesa? Sobre todo, insisto, con estos nuevos jóvenes que están obviamente haciendo su carrera tanto en el Instituto de Formación como en la Escuela de Música.
2: Para nosotros la institución educativa es el espacio privilegiado, creo, considero, no sé si Soli lo comparte, y privilegiado para poder trabajar estas cuestiones, ¿no? El calendario nos marca que en 2026 se cumplen los 50 años del último golpe, entonces esta propuesta en realidad viene de la mano de una serie de actividades y proyectos que hemos empezado desde el 24 de marzo, que ya fue el puntapié inicial, que tuvimos un encuentro en la escuela municipal junto con el instituto, y venimos trabajando con los 50 pañuelos que venimos también haciendo de la institución, que fueron convocados los centros de estudiantes de la localidad y del instituto de secundaria y superior. Y vemos que los estudiantes nos acompañan, ¿sí?, en esto. Para nosotros es muy importante porque es un eje transversal de trabajo, como hay otros, como la ESI, la educación ambiental integral. Pero bueno, hoy nos toca este tema que es muy importante para la sociedad, ¿no? Trabajar con la memoria, hacerlo de manera colectiva, de una manera seria, también me parece que eso es importante remarcar. Y esta posibilidad que tenemos con las cátedras abiertas es no solo pensar en nuestros estudiantes que están en formación, sino también en la comunidad en general, ¿no? Muchas veces considero que la actividad de extensión a veces era como la deuda pendiente de los institutos, porque si bien se trabaja muchísimo al interior de ambas instituciones, muchas veces eso que se trabaja queda ahí. Total. ¿Sí? Y es poder pensar entonces en que esa circulación de la palabra, del saber, del conocimiento, experiencias, de hecho, pueda abrirse a la comunidad. Total. Hoy inauguramos con una cátedra abierta que tiene que ver con los 50 años del último golpe, pero es la posibilidad de pensar en un montón de otras temáticas que son transversales y más que interesante para poder trabajarla desde ambos institutos, ¿no?
0: Sí, era lo que decía solo al principio, porque quizás es esto, ¿no? A no ser que haya, bueno, por ejemplo, en lo que tiene que ver con algún tipo de marcha pidiendo, por ejemplo, cuando fue lo del tema de la reforma, ¿no? Del presupuesto universitario, etcétera, que hubo también acompañamiento.
2: Inauguramos con una cátedra abierta que tiene que ver con los 50 años del último golpe, pero es la posibilidad de pensar en un montón de otras temáticas que son transversales y más que interesante para poder trabajarla desde ambos institutos, ¿no?
0: Sí, era lo que decía solo al principio, porque quizás es esto, ¿no? A no ser que haya, bueno, por ejemplo, en lo

0: Eso colectivo, que muchas veces en cuanto a esa presencia física cuesta en Ayacucho, claramente, ¿no? Y que por eso también es necesario, de alguna manera, compartir las experiencias como para buscar un poco más esa compañía, ¿no?
1: Por ahí también es fundamental desde las gestiones de las
0: Sí.
1: instituciones fomentar, ¿no es cierto?, la participación estudiantil como eje. Lo que vos planteas es cierto, los años van pasando y bueno, de eso se trata, de mantener viva la memoria. En este caso contamos con el apoyo para esta cátedra y para las demás. Por ejemplo, iniciamos con un audiovisual elaborado muy interesante que se los vamos a pasar después para que lo puedan
0: Dale, obvio.
1: republicar por redes
0: Sí,
1: de
0: sí.
1: la carrera de diseño gráfico de MEAI,
0: Qué bien.
1: en donde nos ubica a nivel histórico y la verdad que toca hasta la emoción de todo lo que implica el trabajo que realizaron los chicos junto a Elisa García.
0: Mirá vos,
1: También,
0: chicos en este
1: sí,
0: año
1: son
0: se lo pudieron
1: de
0: hacer.
1: cuarto año de la carrera de diseño
0: Mirá
1: gráfico, que
0: vos.
1: es una materia que se llama diseño en medios. Entonces vimos la posibilidad de poder continuar trabajando con los contenidos, pero acoplada a esta idea de este trabajo transversal, ¿no? Entonces surge el video disparador, como dice Sole, de un contexto social histórico que no solo habla de Argentina, sino del mundo, para
0: Total.
1: entender un montón de procesos políticos e históricos que son complejos, ¿no?
0: Total.
1: También en el marco de esta cátedra, sumando lo de los chicos, no podemos dejar de hacer hincapié en la presencia de Carlos Olagaray, que es un
0: Sí,
1: profe de
0: los iba a
1: historia
0: nombrar.
1: que realmente hay que destacar su trabajo. Lleva 13 años trabajando
0: Con jóvenes y
1: en
0: memoria.
1: jóvenes y memoria,
0: Increíble, sí.
1: incluyendo pandemia, lo cual es una amplia trayectoria. Por eso lo hemos seleccionado para que acompañe también con un marco histórico concreto esta cátedra y con todo su aporte, reivindicando todo su trabajo en el marco de esta temática, ¿sí? Y a su vez también tenemos, bueno,
0: Sí,
1: cerramos con un cierre musical muy interesante que es el eje de juventudes y rock, sí, que
0: Qué lindo
1: ahí
0: también, muy
1: va a
0: bien.
1: estar Mati
0: Mati
1: Fernández, Pey
0: Fernández.
1: Rodríguez y Delia Marín compartiendo
0: Exacto.
1: canciones de la época, analizando esas letras, esas canciones, por qué fueron censuradas, y también se va a hacer música en vivo de acústico. Van a tomar una selección de algunas canciones para que se puedan reproducir, que se puedan llevar adelante ahí y a la vez se pueda hacer este análisis, ¿no? Crítico. Considero que todo lo que nosotros buscamos es pensar en una formación que fomente la participación, pero también formar futuros profesionales del ámbito de la docencia, en el caso de las carreras docentes, y técnicos que luego se van a insertar en nuestra comunidad. Entonces, para nosotros
0: Total.
1: es importante que no solo sepan el hacer, sino que sean sujetos sociales pensantes, críticos, ¿no?
0: Sí, críticos y que
1: Y
0: puedan también, porque digo, con todo esto de los avances no tan feroces, ¿no? De esta vorágine de la tecnología, que puedan interactuar como humanos, ¿no?
1: sí,
0: Socializar
1: en un
0: por fuera de
1: encuentro.
0: ese de tu grupo ¿no? Porque es grupo de donde estás estudiando, donde vas a estar 4 o 5 años formando parte de tu vida, varias horas. Pero después de todo eso también hay toda una
1: Un
0: sociedad,
1: compromiso social, y
0: un compromiso
1: bueno, si
0: total.
1: estamos acá es porque seguimos creyendo como la educación como
0: Pero
1: transformación,
0: absolutamente,
1: si
0: ¿no?
1: no, no
0: No,
1: tendríamos esta
0: bueno, no hay
1: bandera
0: que
1: de.
0: claudicar nunca en
1: Claro.
0: esa idea, por supuesto. Chicas, lo más importante para mí de todo esto es saber que se va a estar realizando en el Centro Universitario Robles, está ubicado en
1: Exacto.
0: Robles,
1: Casi esquina
0: esquina
1: Dindar,
0: Dindar,
1: que es el centro
0: ¿no?
1: de
0: Hoy
1: estudios.
0: 18:30, sí, recordamos, es la primera. La
1: De
0: segunda, sí,
1: tres
0: de
1: cátedras.
0: tres. La segunda ya también Ya
1: tenemos.
0: entonces la segunda es el mes que viene,
1: Sí,
0: más o
1: es el
0: menos.
1: 13 de
0: Ah,
1: octubre
0: ok.
1: a las 14 horas en el barrio Santa Teresita, que bueno, ya los visitaremos para contarles un
0: Me
1: poquito de esa también.
0: gusta también ir cambiando de logística, territorio, ir por
1: Está
0: distintos
1: pensado
0: lugares.
1: en esa
0: Está
1: clave.
0: pensada,
1: Exacto,
0: está muy
1: sí.
0: bien, chicas. No sé si quieren agregar algo más.
1: No, esperamos, hacemos extensa la invitación a la comunidad. Es una oportunidad importante para los institutos, pero creo que para la comunidad en general, de, como decís, Jamín, de poder encontrarnos, tener ese encuentro físico real
0: Total.
1: con otros colegas,
0: Necesario,
1: con otros
0: sí.
1: pares, intercambiar. Creo que eso también es muy, muy productivo, así que los esperamos 18:30 en el Centro de Estudios Universitarios de la ciudad, que es en Robles, casi esquina Dindar.
0: Que
1: Perfecto.
0: lleven mate y lonita para hacer un intercambio Bárbaro.
1: distendido.
0: Nos vamos a ver ahí entonces. Repetimos entonces, invitación abierta, por supuesto, para toda la gente que quiera ir. Esto es hoy, 50 años por la memoria. Este encuentro que desde las 18:30 horas, como bien decía Sofía, en el Centro Universitario de nuestra ciudad, Robles, casi Avenida Dindar, ¿verdad?
1: Exacto.
0: Lo dije bien, perfecto.
1: Exacto. Solo

0: Roita, directora del Instituto de Formación y, de nuestra ciudad, y también Sofía Rojo, directora de la MA. Chicas, muchas gracias. Y ya nos veremos entonces en menos de un mes. Vamos a estar hablando de vuelta. Muchas gracias
1: por el espacio.
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0: Y ahí pasa al espacio de Sin Internet, como todas las mañanas, escuchando a nuestros artistas nacionales. 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
1: Hoy escuchábamos a Soda Stereo, Zoom y a Banda Los Chinos, esta banda nacional, Mi Fiesta.
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0: Ahí vamos, 11:31 minutitos, ahora nublado nuevamente. Cada vez que abrimos el aire les comento cómo está el cielo. ¿Por qué? Porque no sé. Hay algo ahí de hiperfijación que tengo. Estamos con Silvia Rakovich para hablar de asuntos previsionales. Silvia, muchas gracias por la espera también. ¿Cómo le va?
1: Buenos días, Jazmín. Buenos días, Tatiño. Buenos días a toda la audiencia. Y es un gusto para mí estar acá. Así que no, ningún problema.
0: Muchas gracias. Silvia, hoy tenemos para hablar un tema bastante específico que tiene que ver con tema reajuste y reclamos, ¿verdad?
1: Sí.
0: Calculo que tienen sus diferencias.
1: Justamente por eso.
0: Para hablar de eso.
1: Por eso lo vengo a plantear, porque todos escuchamos de esto en la televisión, en el Instagram, en el Facebook. Bueno, en todos los medios de comunicación aparecen estas palabras y creo que es interesante poder hablar de las diferencias. ¿Cuándo presento un reclamo? ¿Cuándo presento o en qué circunstancias se presenta un reajuste?
0: Bien.
1: Estas dos situaciones se pueden hacer tanto en ANSES como en IPS.
0: Bien, es decir, Caja Nacional como Caja Provincial.
1: Justamente. Por eso me parece que es interesante para toda la audiencia, no solamente para el ámbito de quienes aportamos para el Instituto de Previsión Social, sino para todos aquellos que también hacen su aporte, de distintas actividades que hacen su aporte al ANSES. Tengamos en cuenta que cuando hablamos de estas dos situaciones, ya estamos jubilados. ¿Ven?
0: Bien.
1: Es decir, no estamos en trámite jubilatorio.
0: Bien.
1: Ya estamos jubiladas. Entonces, ya cobré mi primer jubilación. De repente miro el recibo y digo, pero a ver, empiezo a controlar el sueldo, la antigüedad, bueno, todo. Y de repente digo, ah, pero esta bonificación que yo le venía cobrando hace 5 años, no me la están pagando. Y es una bonificación que es importante para el monto del haber jubilatorio.
0: Bien.
1: Entonces, si es una bonificación o una suma con otro nombre, pero que la vengo cobrando de manera habitual, regular y permanente, estas tres características las destaco porque es uno de los criterios de los organismos, que es Asesoría General de Gobierno. Yo ya he comentado acá que cuando hacemos el trámite, uno de los organismos que tiene que mirar si está todo bien, es la Asesoría General de Gobierno. Y la Asesoría General de Gobierno dice eso, que una bonificación, cuando es regular, habitual y permanente, debe ingresar al monto jubilatorio.
0: Bien.
1: Entonces, miro el recibo, no lo tengo. ¿Qué hago? ¿Un reclamo o un reajuste? No, tengo que hacer un reclamo.
0: Bien.
1: Bien. Es decir, toda mi documentación ya la tiene, vamos a tomar IPS, ya la tiene el Instituto de Previsión Social de la Provincia de Buenos Aires, ya tiene todo el expediente jubilatorio.
0: Esto quiere decir que está todo digitalizado, no hace falta ir a buscar quizás papel herido o cosas que por ahí uno, con los años, obviamente, no, ya no es necesario, digo, ya hay una digitalización que te permite...
1: Todo incluido.
0: Perfecto.
1: Inclusive, cuando nosotros nos vamos a jubilar, nos hacen presentar el último recibo de haberes como activos.
0: Sí.
1: Entonces ahí ya está también incluida esa bonificación. Entonces, ¿qué hago? Un reclamo.
0: Reclamo.
1: ¿Bien? El reclamo, tanto el reclamo como el reajuste se hacen de forma presencial, no digital.
0: ¿A dónde? ¿Bien?
1: Y, por ejemplo, en lo que llamamos el IPS de Tandil o de Dolores, que no se llaman IPS en realidad, sino se llaman Centros de Atención Previsional del Instituto de Previsión Social.
0: Como un escalón más arriba, digamos.
1: La sigla es CAP.
0: CAP.
1: C-A-P.
0: Bien.
1: Centro de Atención Previsional. Yo me voy a Tandil, saco un turno, me voy a Tandil, presento una nota y vuelvo a presentar, por ejemplo, una fotocopia de mi recibo de haberes, donde consta que esa bonificación me la venían
0: ese
1: pagando.
0: Ese último recibo de haberes antes de la jubilación.
1: Activo, como, claro, activo. Como activo, como trabajador activo.
0: Sí.
1: Entonces, en ese caso, por ejemplo, hago un reclamo.
0: Reclamo.
1: Por ejemplo, yo trabajé, a ver, vamos a tomar... La administración pública. Trabajaron 38 años de, no sé, municipal.
0: Sí.
1: Y necesito 60. Vamos a poner que tengo 63. Quiere decir que estuve 3 años más.
0: Más.
1: En edad y 3 años más de aportes al IPS. Entonces, en lugar de un 70% de ese haber, del haber del activo, me corresponde 5% más. ¿Bien? Entonces, en el docente lo mismo. Okay. Si yo trabajo...
0: Si te excedes, digamos, de
1: si
0: la edad...
1: Si me excedo de edad y de aportes,
0: de
1: los dos requisitos, en 3 años más, ¿bien? Me corresponde un 5% más. Y resulta que me he declarado un 70%, no un 75%. Entonces, eso también hago un reclamo.
0: Bárbaro.
1: ¿Bien? Vuelvo a repetir, tengo que ir con un turno, con una nota, digamos, firmada por mí, explicando qué es lo que estoy pidiendo. Y por otro lado, alguna, por ejemplo, una fotocopia del último recibo de activo, que es lo que demuestra mi antigüedad.
0: Porque convengamos que, a no ser que se presente esto que del principio, que es una bonificación que creías que podía estar y no está, en este caso, este tipo de reclamo, vos ya lo sabés previamente.
1: Totalmente.
0: ¿No? Porque sabés que esos años van a tener que ser reclamados después.
1: Porque uno se excedió.
0: Se excedió,
1: entonces,
0: claro.
1: Lo que tenemos que tener en cuenta, a ver, aclaremos bien. Vuelvo a decir, son los dos requisitos juntos. Yo me puedo haber pasado 3 años de edad, pero tener los 35.
0: Los de edad. Edad de vida y de aportes.
1: Claro. Si yo tengo, por ejemplo, 63 años, pero me quedé en 35 años de servicio, porque no llegué a 3 años más de servicios,
0: sí.
1: En ese caso no puedo hacer reclamo.
0: Claro.
1: Bien. De la misma manera, o sea, yo tengo mucho más cantidad de aportes y la edad me quedé en 60, tampoco.
0: Claro.
1: ¿Sí? Tiene que ser los dos. ¿Sí? Me tengo que exceder en los dos para que me reconozcan un mayor porcentaje, un 5% más.
0: 5%.
1: ¿Cómo lo hago entonces? A través de un reclamo.
0: Perfecto.
1: ¿Bien? Entonces, ya el expediente está todo completo ahí. ¿Sí? Yo no tengo que iniciar otro expediente aparte, está todo en el expediente. Entonces ahora vamos a lo que es reajuste.
0: Sí.
1: Hablamos de reajuste cuando yo, por ejemplo, me hice una carrera. Vamos a seguir con el mismo ejemplo. Yo soy municipal o soy trabajo en el registro civil o en ARBA o en el hospital. Estuve los 35 años de servicio, los 60 de edad, pero a su vez, como yo soy, no sé, profesora de biología, hice una carrera de 25 años en la docencia,
0: sí.
1: En forma simultánea, uh-huh. ¿Bien?
0: Uh-huh.
1: Entonces, ¿eso yo lo voy a perder? No. ¿Qué tengo que hacer? Voy a pedir una certificación, ahí tengo que iniciar otro expediente.
0: Oh, ok, ya hay otro expediente.
1: Porque estoy hablando de otra actividad que yo no llevé a la jubilación,
0: uh-huh.
1: ¿Bien?
0: Uh-huh.
1: Entonces, yo voy a pedir, ahí sí, una certificación de servicios, en este caso puntual que planteé acá, concretamente, voy a pedir una certificación de servicios a la Dirección General de Escuelas, ¿bien?
0: Uh-huh.
1: Y con esa certificación la voy a llevar al IPS, voy a pedir ahí un turno con una planilla que se llama de reajuste, voy a adjuntar la certificación y voy a iniciar ese reajuste.
0: Bien.
1: Entonces, es un expediente nuevo. No es el mismo.
0: Es otro, se abre otro.
1: Es otro. Es otra actividad que yo traigo para que esa jubilación que yo ya tengo y estoy cobrando, se me aumente el monto jubilatorio. ¿Bien?
0: Sí, sí, sí, entiendo.
1: ¿Será
0: como algo más a futuro, digo, esto del pluriempleo, multiempleo, que quizás no, que también se ha dado mucho de que se abrió mucho el camino de la docencia, mientras quizás tu trabajo, ¿no?, más permanente era otro.
1: Sin duda.
0: Eso va
1: sin
0: a pasar bastante.
1: Pasa mucho eso.
0: Claro.
1: Que, digamos, personas que se inician trabajando en cualquier actividad, en cualquier tipo de actividad, a la par van estudiando.
0: Exacto.
1: Y bueno, o no sé, me pasa a mí, veo, no sé, de enfermería o un montón de carreras que recién las chicas planteaban, las chicas del instituto.
0: Sí.
1: Como siempre digo, hay muchísimas carreras en Ayacucho. Entonces, a la par que uno va haciendo una actividad para solventar sus gastos básicos,
0: total,
1: digamos,
0: total.
1: Y vivir. Mucha gente hoy está estudiando de todas las edades, gracias a Dios. La verdad que es una belleza ver el instituto como la escuela municipal con la cantidad de alumnos que existen, porque esto permite, digamos, de alguna manera estar mejor también, ¿no? Vivir mejor y también acceder, digamos, a otros trabajos que está bueno desempeñarlos,
0: sí, sí,
1: ¿no?
0: Sí, sí, absolutamente. Está bueno la aclaración de los conceptos, me parece súper súper interesante, y saber que también el reclamo, porque quizás puede pasar que, bueno, no lo sé, o No digo dejarlo pasar, porque en estos momentos nada se puede dejar pasar, por supuesto, sobre todo porque es muy necesario, pero quizás esto mismo de que el reclamo no se sabe a dónde tiene que ser. Claro. Y digo, te pregunto, Silvia, ¿se lleva a buen puerto? Se tarda, digo, pero digo, hay un por lo menos una respuesta, recibís, no quedás sí. en la incertidumbre.
1: No. A ver, con respecto, o sea, todo está tardando, vamos a empezar por ahí. Sí. Desde este lugar, comento, los reajustes tardan no menos de 3 años. Bien. ¿Sí? Un reajuste. Bien. Un reclamo posiblemente sea un poco más rápido, pero la verdad que en este momento, lamentablemente para todos, se está bastante lento en la tramitación de los expedientes, y por más que uno presente toda la documentación, todo perfecto, están tardando. Hay una cuestión que quería también por ahí aclarar con respecto a algunas bonificaciones. Por eso dije claramente qué características tiene que tener esa bonificación. Porque muchas veces pasa en los distintos organismos que te pagan una bonificación determinada cantidad de meses o por única vez. Claro. O, bueno, un año y no te la pagaron más. Entonces, a veces hay que fijarse claramente cuánto tiempo lo cobré para ver si me corresponde o no. Porque muchas veces yo estoy confiadísima que me corresponde y la verdad que no. Y otra cosa que me ha pasado es que muchas veces cuando analizamos los recibos de haberes, es decir, en distintas actividades, cuando vamos analizando toda la historia laboral de una persona, nos damos cuenta que bonificaciones o por distintos conceptos que uno creía que tenían aportes, resulta que estaban en negro. Entonces,
0: lo hablábamos por ahí,
1: estaban en negro. Sí. ¿Qué queremos decir cuando que están en negro? Que no se realiza el empleador no realiza aportes por esa bonificación. Exacto. Que quizás la cobré un montón de años y pensé que me iba a subir mi jubilación. Y resulta que cuando analizamos, no está el aporte hecho. Entonces, ¿qué me queda? Dirán los oyentes. Bueno, en realidad me quedaría hacer un juicio laboral al empleador, ¿no? Uh-huh. Pero bueno, son cuestiones que van más allá de netamente de lo previsional, pero quiero aclarar que toda aquella bonificación, si no tiene su debido aporte, el IPS lo puede llegar a rechazar lugar de aceptar.
0: Silvia, muy, muy claro todo, muy interesante. Entonces, estas diferenciaciones y los conceptos que tienen que ver con reajuste y reclamos, tanto el IPS como también los dos, ¿no?
1: Sí, de la misma manera se hacen
0: ANSES. Silvia, muchas gracias. Nos vemos el martes que viene.
1: Muchísimas gracias a ustedes. Un saludo a la audiencia y, bueno, a ustedes y al jefe acá.
0: Sí,
1: que
0: señor.
1: Está. No sé, jefe. Está,
0: ya
1: está
0: volverá.
1: Bueno,
0: que ya volverá.
1: Estamos extrañando. Va a volver.
0: Muy vale. Bien, gracias.
1: Un beso enorme para todos. Un saludo.
0: Silvia Erakovich, el mañanero.
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0: 11:56 minutitos. Seguimos hasta las 13 horas en el Mañanero. Hoy junto a Tatiño Ríos. Un placer enorme. Enorme. Compartiendo este espacio con ustedes.
1: Igualmente, gracias. Bueno, 3 minutos nos separan del mediodía.
0: Y saludamos
1: horrible, el mediodía horrible. Ay, qué frío. Feísimo, desapacible.
0: Tengo las patitas.
1: Viento. Yo no tengo frío, pero...
0: Yo las patitas tengo frío, ¿sabes? Hoy lo voy a reconocer. Porque no me puse la calza abajo.
1: Claro, bueno.
0: Dije, no, quizás hoy no. Tendría que haberlo hecho. No,
1: mañana va a tener que tener... Sí. Es una cosa de locos. Pero bueno.
0: A veces uno no toma las mejores decisiones. Uh-huh. Al 2494-310903. Yo sé que hoy no jugamos, no hicimos consignas, se nos pasó. Pero igual pueden decirnos cómo están, si nos están escuchando, que nos gusta mucho escucharlos y también leerlos, por supuesto. 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
1: 11:58 minutos.
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5: Jorge Macri se reunió con un importante funcionario del gobierno de Trump en Washington. El jefe de gobierno porteño mantuvo un encuentro con Christopher Landó, subsecretario de Estado de los Estados Unidos. El jefe de gobierno de la Ciudad Autónoma de Buenos Aires, Jorge Macri, se reunió este lunes con Christopher Landó, subsecretario de Estado de los Estados Unidos en Washington, D.C., y conversaron sobre seguridad, crecimiento económico e inversiones. Michelle destacó el potencial de la carinata y la camelia para producir biocombustibles para la aviación. El diputado pidió fomentar el uso de esos cultivos de invierno de la región central para los biocombustibles de aviación. El diputado peronista Guillermo Michelle sostuvo que la Argentina debe prestar especial atención al desarrollo de biocombustibles destinados a la aviación, un mercado que presenta un fuerte potencial de crecimiento y que podría generar nuevas oportunidades de exportación y el ingreso de más dólares al país. La justicia rechazó una queja de Cristina Kirchner contra los embargos por la causa Vialidad. Entre los inmuebles alcanzados se encuentran el departamento de San José 1111, donde cumple su condena. La justicia rechazó este lunes una queja que había realizado la expresidente Cristina Kirchner, hoy presidiaria, contra los embargos preventivos dispuestos en el marco de la causa Vialidad. La decisión fue adoptada por la Sala 4 de la Cámara Federal de Casación Penal porteña, con la firma de los jueces Gustavo Hornos, Mariano Borinsky y Diego Barrueta Beña. El Banco Nación advirtió que la morosidad crediticia se desacelera, pero se mantendrá en niveles elevados. Los jóvenes y los deudores con múltiples entidades encabezan los niveles de mora. El deterioro en el mercado de crédito bancario y no bancario comenzó a desacelerar su ritmo de avance en Argentina, aunque la morosidad se mantendrá en niveles altos hasta que maduren los planes de refinanciación de deudas. Así lo advirtió el informe económico elaborado por el Banco Nación, donde se aclara que los niveles de irregularidad permanecen elevados y todavía no existen elementos suficientes para concluir que el proceso de normalización se encuentre consolidado. A diferencia de otros análisis, la entidad atribuyó la suba de la mora a tres variables macroeconómicas convergentes iniciadas a mediados de 2024. La fuerte expansión inicial del crédito, el mayor peso de los vencimientos sobre los ingresos y un esquema de tasas de interés más exigentes. Ramos Nápolis presentó en Viena la estrategia argentina para expandir el sector nuclear en el mercado mundial. El secretario de Asuntos Nucleares expuso ante los Estados miembros de la OIEA los principales ejes de la política argentina para ampliar mercados, sumar inversión privada y generar nuevas asociaciones. El secretario de Asuntos Nucleares, Federico Ramos Nápoli, presentó en Viena la estrategia de la Argentina para dar escala a sus capacidades nucleares, incorporar inversión privada y ampliar su presencia en los mercados internacionales.
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0: dentro de tu
1: y ahí estamos, llegando al mediodía, ya son 12 y 4 minutitos.
2: Ya pasamos. Pasamos ya el meridiano, che.
1: Ya pasamos el meridiano, qué estamos. Barro,
2: ¿no? De Greenwich.
1: On fire. 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
2: 12 y 5 minutos.
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2: 12.06. En un ratito actualizamos datos del tiempo, también quinielas.
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1: 12, 8 minutos.
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1: 12:10 minutos.

0: Actualizamos la, los datos del tiempo.
1: Vamos a actualizar, a ver, vamos. 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
0: Bien, datos actualizados, 13 grados la actual temperatura, la sensación térmica es de 11 grados. ¿Qué más tenemos por acá? La humedad del 46%, la presión atmosférica 1021.3, medida en hectopascales, el viento sopla desde el sector sur a 31 kilómetros en la hora, por eso está fresquito. Y bueno, vamos a tener una máxima de 12 grados, 14 grados ahora. Vamos a cambio, 14 grados de máxima. Bueno, estamos en 13, claro, y 11 es la sensación térmica. Reiteramos entonces, 13 grados la actual temperatura, 11 la térmica y la máxima para hoy 14 grados. 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
1: Bien, la farmacia para el día de hoy, martes 15, es Pasteur.
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0: 12 y 11 minutos.
1: Bien, dentro del plano nacional de, y obviamente político, se va a estar realizando la continuación de lo que tiene que ver con el debate de la emergencia en discapacidad, que es lo que se va a discutir en el Congreso, porque preocupa la continuidad de terapias y traslados. Esto es muy importante. Legisladores deberán definir la extensión de la norma ante el atraso de los aranceles y las demoras en los pagos que ya están afectando a centros, profesionales, transportistas y familiares, por supuesto. La continuidad de tratamientos, traslados y apoyos para personas con discapacidad vuelve a quedar en manos del Congreso. Legisladores debatirán la prórroga de la emergencia en discapacidad antes de que venza, que se vence en diciembre. En medio del desfasaje entre los aranceles, la inflación y los costos que afrontan instituciones, transportistas y profesionales. Además, las comisiones prevén reunirse los días 16, es decir, mañana, y el 23, mientras familias y prestadores advierten que las demoras y los pagos ya reducen servicios e interrumpen terapias. El acceso al sistema comienza con el certificado único de discapacidad emitido por las provincias después de la evaluación de una junta médica interdisciplinaria. Ese documento habilita tratamientos, transporte y algunas asignaciones para las personas que cumplen las condiciones establecidas. Esto tiene que ver justamente con lo que va a estar realizándose, bueno, en estos próximos días, primero en comisión. Y luego entiendo que para llevarse al recinto antes de diciembre, claramente se quiere hacer ahora, se quiere marcar cierta agenda política, sobre todo el oficialismo, que es quien justamente no está incumpliendo con estas cuestiones, quien llevó a la discapacidad justamente a muchos recortes que tienen que ver con servicios y demás que ya estaban establecidos. Bueno, hace rato que se viene luchando contra esto a nivel nacional también. No quiero no decirlo, que también en provincia está sucediendo también con algunas prestadoras de servicios y demás. Bueno, en este marco, obviamente, un recorte nacional inmenso, por supuesto, que afecta a minorías, que afecta a mayorías, pero en este caso, bueno, hablamos justamente de discapacidad. Por eso se va a realizar, esperemos que así suceda, que realmente se ponga prioridad a esta emergencia en discapacidad, se vuelva a tratar en el Congreso y podamos ver también qué es lo que dicen, cómo argumentan aquellas personas que han sido elegidas justamente para ocupar un lugar en diputados, y saber cuáles son sus argumentos, qué tanto conocen sobre esta cuestión, y de alguna manera, bueno, tratar de buscarle una salida menos hostil a la emergencia en discapacidad. 12, 14 minutitos.
0: Bien, vamos a contarles quinielas ahora, resultados de quinielas, sorteos de la mañana, por supuesto, y del mediodía. Con esta presentación, claro.
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0: Bien, comenzamos allá por las 10 de la mañana, 10 y media en la previa ciudad. Mirá.
1: Ese efecto, chicos, no lo van a... Ah, si te están viendo, lo... Ah, no, no se ve.
0: 3.609, el arroyo. ¿Cómo se dan y los arroyo. Besos también, eh? 475, los besos en Provincia de Buenos Aires. En Santa Fe, 6.842, las zapatillas. Y se repiten los besos en Córdoba, 7.175. También hubo sorteos recién se están sorteando en realidad, pero los principales lugares han salido. En la primera ciudad, 1.205, el gato. Ay, le pegó en el palo, hoy di el perro, el latino de temprano. Pero bueno, me salió el gato. Provincia, 1.014, el borracho. En Santa Fe, 3.576, las llamas. Y en Córdoba, 6.037, el dentista. Uh-huh. Así que tenemos el gato, atención, el borracho, las llamas y el dentista. ¿Te animás?
1: Bueno, el borracho estaba en el dentista. Imagínate el olor que tenía. El borracho fue el dentista. Sí. Salió, se encontró con un incendio enorme y tenía que buscar a su perro. Obviamente, ¿no? En medio de las llamas.
0: ¿Y el gato?
1: Ah, el gato era, ¿no? Perdón, parece que era el perro. En medio de las llamas buscando a su gatito.
0: Entonces, el de Tatiños, el 08, ¿el incendio?
1: El incendio.
0: Bien. 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

0: 12:29 minutitos.
1: 12:29, casi.
0: Ya
1: estamos ahí. Doblando el codo ya para tomar la recta final, hablando en términos turfísticos.
0: Carrerísticos, Fórmula 1,
1: también, ¿no?
0: Tenemos que actualizar lo que vemos, lo que ven nuestros ojos cuando miran para arriba. En estos momentos hay nubes que se van corriendo por esta, bueno, obviamente por este vientito.
1: Que se corran, decirle.
0: Que se corren.
1: Así tengo que salir a caminar. Ayer me venció.
0: ¿Ayer saliste?
1: No, me venció la cama. Venía un poco cansado.
0: No, mirá vos, yo te veía bastante como con una decisión
1: convencido.
0: Bastante tomada, convencido, como diciendo, no, porque la siesta...
1: No, pero ayer venía...
0: No hay que hacer siesta, me dijo Tatiño. Me dio una clase de...
1: No, pero vengo desde
0: decirle
1: el sábado.
0: No a la siesta, como siendo muchachita vaga.
1: Venía madrugando el domingo, volví tarde.
0: Está
1: a la,
0: bien, es como...
1: No, claro, el domingo volví
0: es comprensible.
1: Cerca de las 20.
0: Ah, por eso, está bien.
1: De nada, bueno, y ayer me venció. Pero hoy...
0: ¿Te
1: hoy
0: venció
1: sí.
0: o te tentó en realidad? Porque el día, convengamos que tampoco...
1: Claro, el viento, ¿viste?
0: Era como...
1: me quedo. Dije, bueno, pero hoy voy a salir. Hoy vamos a salir, vamos a hacer este...
0: Hoy con mucha fuerza de voluntad.
1: Con mucha fuerza de voluntad.
0: Mucha fuerza de voluntad.
1: Porque hay menos sol que ayer, pero vamos a mover.
0: Mucha fuerza de voluntad. Bueno, el señor Tatiño Ríos, quien está interesado de saber sus recorridos de caminata, mandar obviamente por privado, consultando.
1: Y aflojen un poco la velocidad cuando me crucen.
0: ¿Cuál es el recorrido que realiza Tatiño Ríos, que es de él, obviamente, creado y llevado a cabo por el señor Tatiño Ríos? Bueno, hay algunas nubes, pero se ha despejado muchísimo el cielo.
1: Bien.
0: Así que bueno, esperemos que continúe de esta manera. Frío, viento, y sí, chicos, lo venía diciendo Tatiño hace varios días. Hasta por lo menos mañana esto va a continuar de
1: mañana
0: esta manera.
1: Bajo cero otra vez. Si no recuerdo mal...
0: Pero hoy no heló, ¿verdad?
1: Hoy no, hoy ya no fue lo mismo. Pero bueno, mañana cambió porque daba un poquito más alto. Da un grado bajo cero de mínima. Y la máxima de mañana va a ser la mínima del lunes. 14 grados.
0: Es
1: una locura. Bueno, una cosa así, más o menos.
0: Es un loco esto. Es un loco.
1: Es un locotón el tiempo, como dice.
0: Es un loquero este país.
1: Como le gusta decir a la seño de Morita, es locotón.
0: Locotón, te dice. Lo que querrá decir de verdad, ¿no?
1: No sé, claro.
0: Y lo está disfrazando en esa palabra.
1: Si está escuchando, se debe estar riendo.
0: Amorita, nuestra gran oyente,
1: claro.
0: Que ya se está preparando, ¿verdad?
1: Ya está, claro, sí, por supuesto.
0: 2:31, escúchame. 2:31 era horario para mirar Dexter en Cartoon Network y prepararse para ir
1: para el jardín.
0: A la escuelita. A la escuelita de hermanas. A hacer las cosas bien. A enderezarse en la vida. Al 2494-310903. Hola, ¿cómo están? Doy fe que sale a caminar porque lo cruzo yo cuando salgo en bici. Testimonios, reales. Esto es real,
1: A ver, a ver.
0: Escúchame. Un oyente acá que sale a andar en bici. Bueno, la bicicleta hoy, al oyente le pregunto. ¿Bicicleta hoy? Con este viento, ¿sí
1: la
0: o no?
1: Bici, esas cuatro todoterreno, ¿viste?
0: Y
1: cuatro,
0: una
1: cuatro,
0: mountain bike.
1: Esa sí, con esa sí.
0: Bueno, no sé, por ahí dice, sí. No, el viento hoy quizás no sé. Por ahí hoy lo dejo.
1: Mirá bien.
0: Pero bueno, quisiera saber, si hoy bicicleta sí o no. Tengo una amiga que ha empezado a andar en bicicleta mucho.
1: Está buena, está buena.
0: Buena.
1: A ver qué dice. Sí, ayer salí, dice el oyente. Bien.
0: Bueno, si salió ayer y estaba medio así el con viento, calculo que hoy también. Bueno, no lo sé cuál es
1: así
0: su.
1: Así que bueno, ¿cómo se llama? A ver, ¿puedo decir el nombre?
0: Sí, no lo sé.
1: No, no lo digo. Bueno, si me cruzás, saludame hoy. Vamos
0: bueno,
1: a ver.
0: Bueno, no lo decimos, pero es Evangelina Anderson.
1: Y si no me. Mira vos, ¿qué le cruzaba a Evangelina Anderson? No me di cuenta. No me di cuenta. Anita está por acá, hola.
2: Hola, Jamín. Tatiño. ¿Les
1: tal?
2: ¿Puedo hacer un cuento?
1: A ver, sí.
2: O una adivinanza, no sé.
0: A ver.
2: ¿Sabés que mi hermano anda en bicicleta de los 4 años?
1: No, ¿en serio?
2: Ah, ya debe de estar lejos.
1: Ah, guac.
2: Y digo otro.
1: Sí.
2: Hoy he soñado que ganaba 200 millones, como mi padre. ¿Tu padre gana 200 millones? No, también lo sueña, Anita. Bueno, chicos, que pasen lindo, están haciendo un lindo programa. Y vos, Tatiño, de las 7 de la mañana que estás. Escucho todas tus noticias, Anita.
1: Bueno, muchas gracias, Anita.
0: Pero por favor, Anita, impecable.
1: Todo.
0: Es increíble.
1: Tiene todo fríamente calculado ahí, Anita.
0: Impresionante. Gracias, Anita, por el mensaje tan bonito. Bueno, 12:34 minutitos, Tatiño Ríos se tienen que preparar para, bueno, continuar su día, en este caso siendo una persona preocupada por su salud mental,
1: running,
0: física,
1: en modo running,
0: sana,
1: ¿no? ¿Sería?
0: Mono runners.
1: Rana. ¿Te acordás de los runners? No, qué mal locura esa.
0: La época de la pandemia. Cuando se iba abriendo la
1: según
0: cuarentena.
1: Según tu documento, no, podías.
0: ¿Qué locura.
1: Hemos vivido. Es locotón el país este.
0: No, fue un delirio. No. Y ahí nos quedamos todos.
1: Y ahí estamos todos toquetes, tocados.
0: Ahí estamos todos trastornados. El que te dice que no, duda. Sí. Yo cuando me dicen, no, a mí la pandemia no sé si me afectó. Mirá. No te quiero diagnosticar nada.
1: Y eso que nosotros hicimos vida normal, digamos. Porque estábamos permitidos.
0: De hecho, creo que eso nos ayudó mucho a mantener.
1: Mirá lo que hicimos.
0: Cierta cordura, te dice eso. Hasta un punto donde ya era agotador.
1: Así mismo escuchaba la sirena y salía corriendo ya. Por miedo de que me metan preso.
0: Hacíamos muchas conferencias de prensa.
1: Cuando había fiestas por todos lados, pero bueno, no pasaba. Igual yo salía corriendo, salía cagando. Un día me dicen, pará, tranquilo. En las 3 de la tarde. Así que bueno, algo nos afectó, sí.
0: ¿Algo? Todo.
1: ¿Algo?
0: Los comportamientos humanos, pero absolutamente todo.
1: A mí no.
0: Por el amor de Dios. Yo queriéndome convencer, viste, leyendo algunos filósofos mentirosos, estos vendehumos que me decían, no, Byung-Chul Han, diciéndome, un surcoreano que vive en un lujoso lugar de cosas, diciéndome, no, acá vamos a salir mejor, y se acaba de ver una sociedad mucho más comprometida con la humanidad.
1: Mejores personas.
0: Comprometida con la humanidad, vamos a empezar a entender la importancia que tiene. Pero por el amor de Dios. Pero
1: Como decía el amigo, ¿cómo era este amigo?
0: Aguantá, olvídate, ¿no? No, una locura. Un delirio.
1: Bien.
0: Hola, chicos, ¿cómo están? Bici no, viento en contra mal. Yo me tuve que bajar de la bici y caminar nomás.
1: ¿Pero qué? ¿Una playera?
0: Ah, bici playera, claro.
1: Claro, bici playera.
0: Y sí, igualmente es verdad, cuando yo también andaba más en bici, sí, me tocaba un día así de.
1: ¿Te bajabas? Poquito,
0: me bajaba.
1: El miércoles, claro.
0: Caminata, total.
1: Sí. En una de esas, con cambio está bueno.
0: Yo voy a arreglar la bici.
1: Bueno, todavía no es yo.
0: No, hace un año la bicicleta ahí.
1: Dios mío. Bueno. ¿Qué más? 12:36
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1: 12:37.
0: 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Qué rico. Hoy vine medio apurada, pero iba a frenar. No sé, pero que ya te estaba escuchando solo y yo digo, Tatiño, capaz que va a estar medio malhumorado porque llegué un poquito más tarde hoy. Y digo, no quería compararte con algo material y comestible, ¿me entendés? Por eso no lo hice, pero mañana sí. Porque me quedé con ganas.
1: Bueno, una cosita espero mañana. Más vale que mañana, si no, sí me voy a poner peor de mal humor.
0: No, ya claro, ya lo dije.
1: Encima,
0: olvídate.
1: Tarde y sin nada, chao.
0: Exacto. Bueno, le decimos chau, plagas.
1: Ah, ¿le decimos?
0: Le decimos a las plagas chau, chau, adiós.
1: Chau, adiós, chau, chau, adiós.
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0: Y le decimos hola, tranquilidad.
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0: Hola. ¿Cómo extrañaba? 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
0: 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Bueno, no, esto para autos.
1: Autos.
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0: ¿Qué le decís al conejo?
1: ¿Qué hay de nuevo, viejo? Le decís, ¿qué goma nueva hay?
0: Pensé que tenías algún...
1: Ah, no, no, no.
0: Pensé me que ibas acordar... a Bad Bunny.
1: Claro, por eso.
0: Ahí tendríamos que hacer algo ahí. Haciendo Bad Bunny en Nueva York.
1: Así que bueno, le decís ahí...
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1: Claro.
0: Viéndonos pero, sí, por perdón. YouTube streaming, podrán apreciar que el señor Tatiño Ríos tiene un corte pero bellísimo, completamente moderno, nada, le ha quitado unos 57 años de vida, básicamente. ¿Por qué? Porque él va a peluquería estilo Tiger.
1: Nuestro estilo, claro. Y el de Emilio también, que
0: el de Emilio.
1: Anduvo antes que yo, ¿viste?
0: Exactamente.
1: Había quedado cansado el tigre. Lo agarré medio agotado.
0: La verdad que le mandamos un abrazo.
1: Me ganó Emilio, fue Emilio primero. Pero bueno.
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1: ya, miren.
0: 67.
1: Sí.
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0: 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Y lo que no se puede apreciar en cámara son mis incipientes canas, porque tengo el pelo muy morocho, por suerte.
1: Claro.
0: Pero cuando uno abre un poquito el pelo,
1: ya se van,
0: tiene una cantidad de pelo enorme, gracias.
1: Se van a aparecer.
0: A los genes de mamá y papá. Pero bueno, hay canas, hay canitas por allí, pero que no se pueden ver por YouTube. ¿Qué quiere decir esto? ¿A dónde voy con esto? ¿La televisión miente? ¿La imagen miente?
1: No,
0: la respuesta
1: no.
0: Es sí.
1: Sí. ¿Sí miente?
0: ¿Usted cree que la imagen de YouTube nos aumenta?
1: No creo. No, sí, no existe más eso.
0: Para mí tampoco, yo
1: no con eso. El HD y todo eso, no. Las cámaras de antes, sí, las lentes
0: pero,
1: de antes.
0: Pero antes, que usted estuvo en esa época. ¿Era verdad?
1: Sí,
0: ¿o era porque televisor era televisor tubo?
1: Y sería el tubo, serían las cámaras, las lentes de antes, sí. Cuando vos veías
0: ensanchaba un
1: artista
0: un poco todo.
1: Personalmente o un lo que sea, un periodista, un locutor, un conductor, cuando venía... que estabas acostumbrado a verlo en la tele,
0: era realmente distinto. Claro.
1: Era claro. Más delgado, es verdad.
0: Bueno, tenemos información, Tatiño Ríos, atención, de Aguas Bonaerenses. Ayacucho, trabajos programados sobre la red de agua.
1: Wow.
0: ABSA informa que durante la noche de hoy se realizarán trabajos de limpieza y mantenimiento del tanque de reserva de Ayacucho.
1: Oh, wow.
0: Por esta razón, se generará un corte total del servicio en toda la localidad.
1: ¿Esta noche?
0: Sí, señor. Wow. Desde, las 23 horas
1: tarde.
0: De
1: ya estoy,
0: hoy.
1: Estoy durmiendo ya. Bueno, quinto sueño.
0: Bueno, cuidado, porque si te tenés que levantar en la madrugada.
1: Sí.
0: Hasta las 6 de la mañana, aproximadamente.
1: Ahí donde...
0: Se solicita a las personas usuarias realizar reservas domiciliarias, utilizar el recurso únicamente para cubrir necesidades esenciales hasta la normalización del servicio.
1: Bien.
0: Se recuerda que ante dificultades en el servicio, la empresa cuenta con los siguientes canales de contacto que son 0800-999-2272. Y estamos en Facebook y Telegram como Aguas Bonaerenses. Repito entonces, por este... mantenimiento en el tanque de reserva de Ayacucho.
1: Bien.
0: Habrá un corte general, gente.
1: General.
0: No excluye a nadie. Desde las 23 horas del día de hoy hasta las 6 de la mañana de
1: mañana.
0: Miércoles. Valga la redundancia. Así que bueno.
1: Bueno, después no digas que no te avisamos. ¡Ay, hay un corte de agua! No, no, sí.
0: No.
1: Te lo estamos diciendo ahora.
0: Y te lo vamos a repetir antes.
1: Lo va a repetir y va a estar en las redes también, a propósito, para aprovechar y entrar en las redes de la radio.
0: Vamos a subirlo directamente ya.
1: 95,
0: a las redes.
1: Ahí va a estar
0: la 95 Yacucho en Instagram.
1: Instagram. Qué linda, qué linda historia. Hay una imagen de, y ahí te lleva al streaming. Y bueno, ahí vamos.
0: Ahí vamos. Hicimos los chicos bueno, modernos.
1: Acá dice la señora que me ha visto caminar. Sí, sí, lo es, me ha saludado. Bueno, no recordaba. Y dice que va a salir y va a ser menos kilómetros hoy.
0: Hoy, claro.
1: Al menos kilómetros.
0: Va a regular el temita de kilómetros.
1: Bien, perfecto. 12:44, ¿hacemos una pausita?
0: Hacemos una breve pausita y volvemos.
1: Descansamos un poquito. Relajamos y ya volvemos.
0: Estaban re locos.
1: Bueno, al final a mí no me afectó la pandemia.
0: No, a mí me dejó bárbara. No.
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0: 12.55.
1: Sí, señor, recta final ya para el mañanero de este martes, martes 15 de septiembre. Bien. Dios mío, yo pensé que estábamos un poco más. No sé, pensé que era tipo 19 de septiembre. Cuando dije 15.
0: 15 hoy, claro.
1: Ah, ya falta, ¿eh? Bueno, saludamos, ¿eh? Saludamos aquí.
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0: 12.57 minutos del espectáculo.
1: Bueno, bueno, bueno, ¿qué es lo que ha ocurrido en el día de ayer? Entiendo que los tiene a todos medios loquitos esperando esta noticia.
0: ¿Sí?
1: Y mucha gente espera esto para después empezar a cocinar y hacer otras quehaceres, porque esto es muy importante. ¿Qué es lo que sucedió en la televisión abierta en el día de ayer con la primera de las finalistas de Gran Hermano e irse? Bueno, una locura que es lo que han hecho con el formato de Gran Hermano, la verdad. Una locura. 11.6. Para Gran Hermano, previos días a la gran final, una medición mediocre, como ha sido todo el programa. En el 13 es Mi Sueño, con el señor Guido Casca, que midió 6.7, se mantiene allí, esos números. Para América Televisión, lo más visto fue La AMBA, con 3.2. Para el Canal 9, lo más visto fue Bendita, 2.9. Y Mediodía, bien arriba, que compite con nosotros en la televisión pública, 0.5, eso es lo que ocurrió con la televisión abierta.
0: Bien, echaron a Elegante.
1: ¿Qué pasó?
0: De MasterChef, fuerte, emotivo, igual.
1: Por
0: favor. Dios mío, qué terrible, ¿no? ¿Qué tenés por ahí?
1: Sigue la guerra familiar.
0: ¿De quién?
1: De la señorita Tini Stoessel con su padre, el diabólico ese.
0: Bueno, Dios mío.
1: Ella lo sintió como 3 puntos suspensivos. Nah, esta gente, ¿cómo? Te digo, te deja con intriga. Tuve que entrar a ver qué decía. En el programa de Mariana Fabiani.
0: ¿A quién le importa?
1: Revelaron la polémica actitud de Alejandro Stoessel, que generó un fuerte impacto en Tini durante su gira. Los detalles. Bueno, esto no para de darnos noticias.
0: Y dice Talía, a ver. ¿A quién le importa? Has.
1: Julieta Prani y Manuel Ortega se casan.
0: Mira vos.
1: Todos los detalles de la boda íntima que se preparan.
0: ¿A quién le importa? ¿Y quién presentó?
1: ¿A quién le importa? 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
0: Hasta mañana.
1: Adiós, sigan con la programación de la 95. Nosotros nos reencontramos, por supuesto, mañana. Chau, chau.

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Bueno, muy buenas tardes. Nos encontramos en otro nuevo programa de Quien Quiero Oír Que Oiga por la 95. Hoy martes 15 de septiembre. Bueno, hoy en esta semana relativamente del estudiante queríamos recordar a aquel gran centro de estudiantes de 2004 que lleva la iniciativa de convertir a Manuel Sanllán, a Ibérico Manuel Sanllán, gobernador de facto de la provincia de Buenos Aires durante la última dictadura militar entre 1976 y 1981 en el centro de estudiantes de la Escuela Técnica, lleva una propuesta al Consejo Deliberante para declararlo persona no grata. Hay fuentes especialmente importantes relacionadas a los catálogos de jóvenes y memorias de la Comisión Provincial por la Memoria, que registra el trabajo de persona no grata de Ibérico Sanllán. Bueno, este trabajo es realizado también por estudiantes de la Escuela Secundaria número 1, quienes reconstruyeron su historia mediante una obra teatral. A 22 años, digamos, de la decisión de estudiantes de Ayacucho de declarar persona no grata a Ibérico Sanllán, gobernador bonaerense de la última dictadura militar, hacemos un pequeño homenaje y contamos un poco lo que fue aquella gran historia con protagonistas como los estudiantes de la Escuela Técnica en aquel 2004, que hicieron que, y fue una declaración importante acerca de la cuestión de la memoria y de la militancia y la participación de los estudiantes en la historia de local de Ayacucho y relacionado con la memoria y con la última dictadura militar. El episodio son estudiantes de la Escuela Técnica de Ayacucho que impulsaron la declaración de Ibérico Sanllán como persona no grata, y el hecho se recuerda como ocurrido hace 22 años como una publicación, digamos, histórica local. El día exacto de 2004 no lo tenemos bien claro, pero el texto y la declaración sí. Ibérico Sanllán es persona no grata, declarado persona no grata en Ayacucho. Ibérico Manuel Sanllán fue gobernador general del ejército y gobernador de facto de la provincia de Buenos Aires durante la última dictadura militar, y su nombre quedó asociado a una de las frases más brutales pronunciadas públicamente por un funcionario de la dictadura, que planteaba una escala de persecución que comenzaba por los considerados subversivos y continuaba con sus colaboradores simpatizantes, indiferentes y hasta los indecisos. Año después, ya en democracia, jóvenes de estudiantes de Ayacucho decidieron recuperar esa historia y cuestionar públicamente la figura de Sanllán. Estudiantes de la Escuela Técnica llevaron adelante una iniciativa para declararlo persona no grata en Ayacucho, digamos, reuniendo firmas y haciendo visible la responsabilidad que había tenido durante la dictadura. También hubo trabajos realizados por estudiantes de la Escuela Secundaria número 1 de Ayacucho en el marco de Jóvenes y Memorias, bajo el título de Persona no grata, e Ibérico Sanllán reconstruyendo la historia mediante una propuesta teatral. Lo interesante del episodio es justamente quienes tomaron la palabra: los estudiantes, una generación joven recuperando la memoria de la dictadura y señalando que los nombres y las responsabilidades de aquel periodo no debían quedar en el olvido. Digamos, a 22 años de aquella iniciativa de estudiantes de Ayacucho que decidieron declarar persona no grata a Ibérico Sanllán, volvemos sobre una historia de memoria, democracia y participación juvenil. Por eso queríamos también recordar la forma de construir ciudadana de aquel entonces y de hoy. ¿Quién fue? Bueno, Ibérico Sanllán. Ibérico Sanllán, entre 1922 y 2012, nace en 1922, muere en 2012, fue un militar y abogado argentino. Durante la última dictadura militar iniciada con el golpe de 24 de marzo del 76, fue designado gobernador de facto de la provincia de Buenos Aires y su cargo se ejerció entre abril del 76 y marzo del 81. Su gobierno funcionó dentro del régimen dictatorial, la legislatura bonaerense fue clausurada y la policía de la provincia quedó bajo el mando de Ramón Camps, responsable de uno de los aparatos represivos que incluyó centros clandestinos de detención. Años después, Sanllán fue procesado por crímenes de lesa humanidad cometidos durante la dictadura. La Procuración General de la Nación también registra su imputación y procesamiento en investigaciones por desapariciones forzadas. ¿Y qué tiene que ver con Ayacucho? Digamos, bueno, acá está lo más interesante es la relación con Ayacucho. No es que Sanllán haya sido intendente o que haya tenido una función específica en la ciudad,
Su vínculo era el ser de la máxima autoridad de facto de la provincia de Buenos Aires durante parte de la dictadura, por eso cuando años después de estudiantes de Ayacucho impulsaron que Sanllán fuera declarado persona no grata, estaban haciendo un ejercicio de memoria y condena simbólica a una figura central de gobierno dictatorial bonaerense, y además como antecedente educativo fue muy fuerte. Los estudiantes de Ayacucho reconstruyeron la historia de Sanllán dentro de proyectos de memoria bajo el título Sanllán, persona no grata. Ibérico Sanllán, bueno, gobernador, como le dije, de la provincia de Buenos Aires, no fue un funcionario democrático, llegó al gobierno designado de la dictadura después del golpe y su gestión estuvo vinculada al aparato represivo provincial y años después fue procesado por crímenes de lesa humanidad. Su nombre también llegó a Ayacucho a través de la memoria y de la participación estudiantil. Promovieron su declaración de persona no grata, fue una manera de decir desde Ayacucho y desde las nuevas generaciones que quienes participaron del terrorismo de Estado no deberían ser reivindicados ni olvidados tampoco. La historia demuestra así que la memoria no solamente se construye en Buenos Aires o en los grandes centros urbanos, también se construye en nuestras escuelas, en nuestros pueblos y en las decisiones de nuestros estudiantes. Hace exactamente unos 22 años, fuentes dicen que localmente fue en el 2000, año 2004. La iniciativa llevada adelante por estudiantes de Ayacucho, vinculado a la organización estudiantil y al trabajo de la memoria, digamos, la cuestión de la persona no grata y la idea de señalar públicamente a Sanllán por su papel como gobernador de facto, por su cercanía a Ayacucho con campos y tierras, por sus paseos diarios en Ayacucho y por ser una figura que estuvo vinculada a la desaparición física de miles de vecinos, inclusive vecinos de la localidad de Ayacucho. Sanllán en nuestra ciudad visitó Ayacucho varias veces como gobernador de facto y participó de la Fiesta Nacional del Ternero y Día de la Sierra en 1977. Hay un trabajo académico del CONICET, incluso, que conserva una fotografía de esa visita saludando al intendente Barbieri. Más fuerte todavía es una investigación académica sobre la desaparición de Pascual Simonetti, que menciona que Sanllán tenía un campo en las afueras de Ayacucho y que el padre del joven habría acudido allí buscando información sobre su hijo. Esto requiere mucho cuidado y, digamos, de corroboración documental antes de presentarlo como un hecho probado, digamos. Además, Ayacucho estaba dentro de la jurisdicción represiva de la subzona 12, junto con Tandil, Maipú, Guido, Rauch y otras localidades. Y bueno, ¿quiénes fueron los estudiantes? Bueno, vale la pena buscar bien quiénes fueron los estudiantes, pero sí, fuentes son los integrantes del Centro de Estudiantes de la Escuela Técnica, específicamente que se vinculan en Diario de Ayacucho y que están mencionados prácticamente con el representante como presidente de Santiago Leudat, nacido en Ayacucho en 1986, filósofo y actualmente decano de la Facultad de Humanidades en la Universidad Católica de La Plata, la UCALP. Santiago Leudat, de Ayacucho a la filosofía. Bueno, Santiago Leudat nació en Ayacucho, provincia de Buenos Aires, en 1986 y se radicó en La Plata en 2004. Es profesor de filosofía por la Universidad Nacional de La Plata, magíster en ciencia y tecnología y sociedad por la Universidad Nacional de Quilmes y es especialista en estudios latinoamericanos. Su recorrido académico se fue orientando hacia temas que mezclan filosofía, política, ciencia, tecnología, dependencia, soberanía y pensamiento latinoamericano. Actualmente también es profesor titular ordinario de Introducción a la Filosofía en la UNLP e investigador del Laboratorio de Estudios en Cultura y Sociedad. Hay un dato muy lindo para contar desde Ayacucho, que hay una publicación académica que recuerda explícitamente a Santiago Leudat Landívar como compañero ayacuchense, mostrando que su identidad y sus vínculos con la ciudad quedaron presentes en su trayectoria intelectual. ¿Qué hace hoy? Bueno, en 2026 su cargo institucional es decano de la Facultad de Humanidades de la Universidad Católica de La Plata. La propia UCALP lo confirma oficialmente y además continúa desarrollando actividad académica y de divulgación. Sus áreas de interés incluyen la filosofía de la liberación, los estudios sociales de la ciencia y la tecnología, el pensamiento latinoamericano, la soberanía y el desarrollo. También participa en debates públicos sobre la situación argentina. De hecho, en junio de 1926, El Eco de Tandil lo entrevistó como filósofo y decano de Humanidades de la UCALP,
donde habló sobre el rumbo del país, el peronismo, Javier Milei, las universidades y la necesidad de pensar proyectos nacionales más allá de la coyuntura inmediata. Aparece en una historia muy interesante en Ayacucho, un joven que participó en la iniciativa estudiantil contra Ibérico Sanchián, y compararla con Santiago el filósofo que es hoy, tenemos una línea narrativa espectacular. Un pibe de Ayacucho, un estudiante, militante, que tiene participación estudiantil, memoria sobre la dictadura, actualmente profesor de filosofía, que se dedica al pensamiento latinoamericano, es un docente universitario e investigador, y decano de la Universidad de Ucalp. Lo que todavía hay documentos donde se lo instala a él dentro de la convocatoria a declararlo persona no grata a Sanchián en ese momento, impulsor y presidente del Centro de Estudiantes, autor del proyecto e integrante del grupo. Sí, también la historia dice que Santiago en Ayacucho estuvo en dictadura, actualmente profesor de filosofía, que se dedica al pensamiento latinoamericano, es un docente universitario e investigador y decano de la Universidad de Ucalp. Lo que todavía hay documentos donde se lo instala a él dentro de la convocatoria a declararlo persona no grata a Sanchián en ese momento, impulsor y presidente del Centro de Estudiantes, autor del proyecto e integrante.

como uno de los involucrados dentro del proyecto. Santiago, el joven de Ayacucho, también, bueno, antes de irse a estudiar, tuvo una participación muy activa en el movimiento estudiantil de Ayacucho, y una publicación de la UNLP lo identifica como presidente del centro de estudiantes llamado 16 de septiembre de la Escuela de Educación Técnica número 1 de Ayacucho durante los años 2001 a 2002 y posteriormente destacado estudiante entre 2003 y 2004. Esto es importante porque confirma que Santiago es uno de esos jóvenes que veníamos mencionando como autores del proyecto, y además el mismo material registra que posteriormente tuvo una trayectoria muy fuerte en el movimiento estudiantil universitario. Fue consejero directivo de la Facultad de Humanidades entre 2006 y 2007 y de la Federación Universitaria de La Plata, de AFULP, entre 2008 y 2009. Digamos, Santiago fue el autor e impulsor de la declaración de Yan Yan como persona no grata, atribuido directamente a él, sino a un grupo de estudiantes donde él encabezaba como presidente. Existe posteriormente un proyecto estudiantil denominado Persona no grata, que fue impulsado por el Consejo Deliberante, y a partir de ahí se encargaron de declararlo bajo el organismo de político de la ciudad. Una de las cartas y documentos que podemos leer es la declaración, la reconstrucción de la declaración que la proclama de aquellos estudiantes en un documento histórico de Ayacucho. Aquellos estudiantes mencionan y dicen a la comunidad de Ayacucho: nosotros, estudiantes de nuestra ciudad, queremos expresar públicamente nuestra posición frente a la figura de Ibérico Sanyán, quien fuera gobernador de facto de la provincia de Buenos Aires durante la última dictadura militar. No podemos mirar nuestra historia como si nada hubiera ocurrido. Entre 1976 y 1983, nuestro país atravesó uno de los periodos más oscuros de su historia. Miles de personas fueron perseguidas, detenidas ilegalmente, torturadas, desaparecidas y asesinadas. La provincia de Buenos Aires fue uno de los principales escenarios de ese terrorismo de Estado, y Sanyán ocupó una posición de máxima responsabilidad política dentro de aquel régimen local. Por eso entendemos que su nombre no puede ser recordado desde la indiferencia ni desde la reivindicación. Tampoco queremos que las nuevas generaciones olvidemos lo ocurrido. Ayacucho tiene memoria. Por esta razón, quienes firmamos esta iniciativa proponemos que Ibérico Sanyán sea declarado persona no grata en nuestra ciudad como expresión simbólica de nuestro compromiso con la democracia, los derechos humanos y la memoria colectiva. No se trata de una cuestión personal, se trata de decir quiénes ocuparon responsabilidades dentro de una dictadura que violó los derechos fundamentales de los argentinos. No merecen el reconocimiento de una sociedad democrática. Somos jóvenes, pero la juventud no significa olvidar. Al contrario, tenemos la responsabilidad de conocer nuestra historia, preguntar, investigar y transmitirla, porque queremos una Argentina donde las diferencias se resuelvan con palabra y con votos, donde nadie sea perseguido por pensar diferente y donde nunca más el Estado sea utilizado para secuestrar, torturar o desaparecer personas. Por memoria, por verdad, por justicia, por democracia, nunca más. Estudiantes de Ayacucho. Digamos, esas son la proclama de aquellos estudiantes ante el Consejo Deliberante de Ayacucho. Como reflexión final, nuestra memoria y la democracia de los estudiantes, podemos decir que nuestro objetivo y de los objetivos de esos estudiantes fue cumplido. No se buscó venganza, sino que se buscó no abrir heridas para enfrentarnos entre argentinos. Se quería algo mucho más sencillo y al mismo tiempo mucho más profundo, y que la ciudad de Ayacucho pudiera decir qué valores defiende y qué hechos no está dispuesto a olvidar. Declarar persona no grata a Ibérico Sanyán fue la manera en que los jóvenes de Ayacucho levantaron la voz. Quizás algunos piensen que fueron demasiado jóvenes para hablar de una historia que no vivieron. Nosotros pensamos exactamente lo contrario. Somos y fueron jóvenes que justamente buscaron aprender de esa historia y evitar que vuelva a repetirse. Hoy sentimos el compromiso que no termina en una declaración, empieza ahí, porque la memoria no sirve solamente para recordar el pasado, sirve para construir el futuro que se quiere. La historia de aquellos estudiantes de Ayacucho nos deja una enseñanza que sigue vigente. Un grupo de jóvenes decidió investigar, preguntar, discutir y tomar posición frente a una parte dolorosa de nuestra historia. No tuvieron que esperar a ser adultos, funcionarios o grandes dirigentes para hacerlo. Fueron estudiantes y entendieron algo fundamental.

Mental. La democracia también se construye desde las aulas, desde los centros de estudiantes y de las pequeñas comunidades. Recordar a Saint-Jean no significa quedarse atrapados en el pasado, significa recorrer, reconocer lo que ocurrió, las responsabilidades y defender los valores democráticos que hicieron posible que las nuevas generaciones pudieran expresarse libremente. Por eso cuando hablamos de memoria, hablamos también de presente y de futuro. Que nunca más la violencia del Estado reemplace a la política. Que nunca más el silencio sea más fuerte que la verdad, que nunca más nuestros jóvenes tengan que preguntarse dónde están sus compañeros, y que cada generación pueda decir con libertad y con memoria, nunca más una dictadura, nunca más un terrorismo de Estado, nunca más desapariciones, democracia para siempre, porque un pueblo que recuerda puede construir un futuro distinto. Y la reflexión que llevamos adelante es que aquel centro de estudiantes de Ayacucho reivindicó la memoria, la historia, y reivindicó justamente lo que no quiere para las futuras generaciones. Por eso, un abrazo grande a aquellos estudiantes encabezados en aquel entonces por Santiago y por el demás personas del grupo de la Escuela Técnica que declaran a Ibérico Sanjan persona no grata en el año 2004 en Ayacucho, en el Consejo Deliberante. Bueno, esa era una de las historias que les queríamos traer hoy. Una gran historia en esta semana donde los centros de estudiantes de Ayacucho están en plenas actividades, recordar a un centro que llevó a nuestra memoria a lo más profundo de nuestra legislatura, de nuestra sociedad. Abrazo a esos compañeros y recordarlos en este 15 de marzo, en este, perdón, 15 de septiembre, a un día del 16 de septiembre, que se llamaba así aquel centro de estudiantes, en homenaje a la Noche de los Lápices. Un gran abrazo, nos vemos el próximo martes con quien quiera oír que oiga por la 95 a las 13 horas, quien les habla, el profe Nicoliusi. Gracias a todos, un abrazo grande y buena semana.

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Arrancamos otra edición de Tributo a los 90. ¿Cómo están? Bienvenidos, bienvenidas. Y nosotros estamos acá acompañándonos mutuamente para que sea mucho más amena. Vamos a disfrutar 10 años de muy buena música, una década en 2 horas. Mi nombre es Ani Godoy, fiel anfitriona, que te hace pasar y escuchar melodías que te vuelan la peluca. Y nosotros te damos las mejores canciones de los mejores artistas, aquí en Tributo a los 90.

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¿Dónde van? De Diego Torres. Pasaba aquí en Tributo a los 90 y nosotros seguimos disfrutando como debe ser, como corresponde, como lo amerita. Aquí, ¿en dónde más? En Tributo a los 90.

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0: fuimos al continente europeo, más precisamente a España, y los trajimos a ellos, a Estopa, para que nos canten Tu Caloro. A este dúo español lo sigue el talento, dúo de música rumbera española formado por estos hermanos David y José Manuel Muñoz. Fue creado este dúo el 18 de octubre de 1999. El grupo es natural de la ciudad de Cornella de Llobregat, comarca del Baix Llobregat, en Barcelona. Con su primer disco consiguieron ventas superiores a 1 millón de copias, logrando así el reconocimiento en su país y después en países americanos como Cuba, Colombia y Venezuela. Eso no queda ahí porque también sacaron 11 discos más y siguieron la fórmula que tanto éxitos les dio, estilo flamencos y rumbas urbanas para mover las cachas. Así es, y te lo trajimos aquí, en tu radio, en tu programa, en tributo a los 90.
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si nos cuesta, se nos hace imposible. Como nos canta Alejandro Fernández, que dice, no sé olvidar. Y por ahí se complica un poco, ¿no? Cuesta, pero no es imposible. Disfrutábamos aquí en Tributo a los 90 de este gran artista, Alejandro Fernández, como te decía, que un 23 de septiembre del año 1997, el señor lanzó al mercado el material discográfico Me Estoy Enamorando, producido por Emilio Estefan, el marido de la señora Gloria Estefan, no sé si lo recuerdan, y Quique Santander. Este álbum contuvo baladas románticas y canciones más cercanas al género pop, pero sin alejarse de su esencia mexicana. ¡Pues claro, güey! De esta producción destacan Si Tú Supieras y la canción que escuchábamos aquí en Tributo a los 90. Quédate que hay más.

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0: Todos en tributo a los 90 tenemos un ritmo total, como nos dice Enrique Iglesias, pero no hay duda de eso. Dale, subí el volumen y cópate con nosotros, que hay mucho más.
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que sí, es mejor así, nos decía Cristian Castro, artista mexicano, en donde ha comenzado su gran carrera desde muy chico. Y hasta el día de hoy nos hace disfrutar de estas canciones que lleva a cuestas a lo largo de su vida artística. Quédate, que aquí en Tributo a los 90 la pasas bien.

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que sí, es mejor así, nos decía Cristian Castro, artista mexicano, en donde ha comenzado su gran carrera desde muy chico. Y hasta el día de hoy nos hace disfrutar de estas canciones que lleva a cuestas a lo largo de su vida artística. Quédate, que aquí en Tributo a los 90 la pasas bien.

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ella nos cantaba y nos deleitaba con esta canción, Gente, de Laura Pausini. Y a ustedes, gente que nos escucha del otro lado, ¿qué hacen? Cuenten, ¿qué están haciendo? Para chusmearnos pueden comunicarse con nosotros a través de nuestras redes sociales. Lo pueden hacer, nos buscan como Tributo a los 90 y ya estamos conectados.

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tema de los fabulosos Cadillacs, de esta banda que realmente nos enorgullece como argentinos, que se ha paseado por muchos países tocando sus composiciones que hasta el día de hoy nosotros gratamente les obsequiamos aquí en tributo a los 90.

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0: clasiquísimo, clasiquísimo, aquí en Tributo a los 90, para recordarte que la música de esa década es una bendición a nuestros oídos.
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0: que es una de las canciones más conocidas del grupo y uno de sus mayores éxitos a nivel internacional. Zoom logró el puesto 129 a las 500 mejores canciones del rock iberoamericano por Al Borde en el año 2006.
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0: es un clásico, ¿dónde están los clásicos? Killing Me Softly with His Song de Fugees. Hermosa canción en tu radio, en tributo a los 90.
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0: Up My Heart de NSYNC pasaba aquí en tributo.
1: Friends, amigobios, amigobios, grande pa, grande pa. Uf, qué recuerdos. Acá también tienen su tributo. Acá también tienen su tributo. Vos, ¿qué mirabas? ¿Qué mirabas?

0: Pleasure Builder de Spice Girls, aquí en Tributo a los 90.
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los estudios. Así es, como todos los días, la pasamos muy bien. Por mi lado, no me puedo quejar. He escuchado canciones de grandes artistas, como ya estamos acostumbrados, acostumbradas. Todos los días, Tributo a los 90 nos propone escuchar esas canciones que marcaron nuestras vidas allá por los años 90. Mi nombre es Ani Godoy y los despido a cada uno de ustedes. Mañana nos reencontramos, por supuesto. Mañana miércoles, el ombligo de la semana. Y quiero que recuerden que no se olviden de estas palabras, que hay que vivir un día a la vez, como lo veníamos diciendo al transcurso del programa, que el pasado ya pasó, el futuro no llegó, viví el presente. Concluimos así, Tributo a los 90. Un beso gigantesco.

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1: Compartimos clasificados 95. Rubro ventas. Se vende propiedad horizontal con dos departamentos y terreno para construir tres unidades más. Zona Avenida Dindart y 25 de Mayo. Se entrega con renta vigente. Contacto 2494-585593. Se vende un calefactor marca AMG de 5.000 calorías. Tiro natural, un leño a gas natural, un TV color 21 pulgadas de tubo y un juego de copas varias. Todo tratar al teléfono celular 2494-210424. Se vende rifle de aire comprimido PCP Fox P13900. Consultar al teléfono celular 2494-66-66-26. Se venden 6 cubiertas, medidas 165-70-13. También un televisor de 20 pulgadas, marca Hitachi. Todo tratar al celular 2494-31-74-68 o 2494-31-34-93. Se vende vitro convector marca Peabody de 2000 watts. Con control termostato, vidrio templado, seminuevo. Celular 2494-568603. Se vende propiedad en Ayacucho, en calle Moreno 654. Consta de tres dormitorios, baño completo, living comedor integrado, entrada pasante para auto, galpón y patio. Consultar con Mariela al 2494-028068, libre de gastos. Rubro alquileres. Se alquila cochera céntrica, tratar al 2494-486782. Se alquila departamento en Buenos Aires, en Barrio Palermo, a una cuadra de Alto Palermo Shopping. Consta de dos ambientes, máximo tres personas y mínimo dos noches. Consultas al celular 2494-484183.
2: Trabajos ofrecidos. Se ofrece matrimonio para puestero o cuidado de campos. También para trabajar en la zona rural. Llamar al 223-6161-093.
1: Se ofrece clases de guitarra los días martes a partir de la hora 14. Por turnos, llamar al 2296-4547-53 o al celular 2494-542411. Cupos limitados. Se ofrece señora para cuidado de personas mayores de lunes a viernes y los fines de semana con experiencia. Tratar al número celular 2494-596683. Se ofrece hombre para tareas en el campo, puestero, con muy buenas referencias. Tratar al teléfono 2268-405365.
2: Se ofrece para trabajo en el campo o cuidado de quintas, matrimonio con hijos. Comunicarse al 2494-483145 con referencias. Se ofrece mujer para cuidado de niños o persona mayor con experiencia. Contactarse al 2494-585403.
1: Se ofrece hombre jubilado para tareas varias. Comunicarse con Ricardo al teléfono celular 2494-533399. Se ofrece hombre jubilado para cuidado de quinta o chacra con referencias. Comunicarse con Rodolfo al 2494-06-1565. Se ofrece hombre para trabajos en el campo o para puestero, con referencias comprobables. Tratar al celular 2822. Se ofrece señorita para trabajos domésticos, niñera, cuidadora domiciliaria, disponible de mañana y fines de semana. Comunicarse al 2494-004043. Se ofrece señora para cuidado de adulto mayor o niños, con disponibilidad horaria, durante la semana y fin de semana. Con referencias, contacto al 0223-3494-722. Se ofrece hombre para sereno en comercios, con referencias, tratar 2494-534778. Se ofrece joven para cuidado de personas mayores, disponibilidad horaria nocturna. Comunicarse al 2494-028260 o en Babio 1380. Se cuenta con experiencia. Se ofrece matrimonio para trabajo.

0: de parquero o campo chico con experiencia. Tratar al celular 2494-00-6075. Se ofrece, señora, para cuidado de personas mayores, limpieza o niñera. Tratar al celular 2494-63-7040. Se ofrece, señora, para empleada doméstica, niñera o cuidado de personas mayores. Cuento con referencias. Consultas al celular 2494-00-2373. Se ofrece puestero para el campo. Comunicarse al teléfono móvil 2494-00-9623. Hasta aquí los clasificados en la 95. Y recuerde que por el suyo puede pasar de lunes a viernes de 8 a 13.
1: Hasta aquí, clasificados 95. 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
2: Muy pero muy buenas a todos. ¿Qué tal? Bienvenidos a Rock de las Pampas. Comenzamos este martes 15 de septiembre del 2026 con Airbag haciendo gran encuentro. Y bueno, así lo es este día de radio, ¿no? Un gran encuentro entre nosotros y ustedes que están del otro lado, donde vamos a pasar un día espectacular con mucha música, donde vamos a tener mucho rock y por sobre todo también un poco de información de cada canción. Valentín Cunio que les está hablando, Marcos está en la operación y Pablo Sturzenegger en la coordinación general. Como ya saben, nosotros de lunes a viernes nos encontramos haciendo estas dos horas de lo mejor del rock y los invitamos a que se queden en todo este día. Ahora vamos a continuar con Miguel Mateos haciendo Vive y Deja Vivir. Amigos y amigas, tenemos un montón de temas por delante. Dale, no te vayas, súmate y disfruta.

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2: La formación pionera del reggae roots local incluyó la pieza en su debut grabado en Del Cielito y mezclado por Errol Brown en los estudios Tuff Gong de Kingston. Aquel trabajo fue clave para su trascendencia durante 1994. Y estamos hablando, por supuesto, de Los Cafres, donde recién escuchabas Este es mi arte, un temón. Ahora, hablando de buenos temas, vamos a seguir con uno de los más conocidos de la banda Árbol. Llega Trenes, Camiones y Tractores.

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1: Si recién te sumás y no sabes qué estás escuchando, estás en Rock de las Pampas. Esto recién empieza, tenemos dos horas por delante con lo mejor del rock, así que dale, sumate, no cambies de dial, porque ahora llega Eléctricos Asesinos haciendo Justicia Divina.

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1: Y así pasaba Mi Enfermedad, un temón de los Rodríguez del año 91. Y no te vayas porque nos vamos a quedar en ese preciso año en donde los Twist lanzaron El Estudiante.

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1: Y así pasaban Virus con Imágenes Paganas, temón de 1986. ¿Cuántos años pasaron, no? Ya 40. Y ahora vamos a seguir con una banda mendocina que incorporó la pieza A la Gente Arriba, un álbum presentado como la síntesis de casi 15 años de recorrido. El trabajo que vamos a escuchar combinó ritmos latinoamericanos con otras influencias para expresar la diversidad cultural de los pueblos de la región. Entonces, amigos, disfrutemos ahora de El Ritmo Indecente, una hermosa canción de Caramelo Santo.

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2: Seguimos acá presentes en este martes 15 de septiembre del 2026, acá preparados para seguir acompañándolos con más música. Y ahora le vamos a traer una canción que se lanzó el año pasado por Ciro y los Persas en el último álbum de ellos. Escuchemos ahora El Garca.

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2: Quien les está hablando y acompañando en este día es Valentín Cunio. Y me pueden encontrar en Instagram como Valen Cunio. Así nomás, ahí van a poder ver mi contenido y mucho más. Ahora, escuchemos esta versión en vivo de No te va a gustar. Esto es Tan lejos.

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2: Desde Rauch informan 95.7 radios Age y Blue FM y la nueva verdad de Rauch. Cecilia Bardón habló en el cierre de la fiesta y dejó un mensaje de agradecimiento a quienes hicieron posible la celebración. Durante la noche de clausura de la 27ª Fiesta Nacional del Ave de Raza, la presidenta de la celebración, Cecilia Bardón, le dejó sus palabras finales a agradecer a todas las personas, instituciones y organismos que trabajaron para hacer posible esta nueva edición. En primer lugar, destacó especialmente a los integrantes de la comisión directiva, a quienes reconoció por las horas de trabajo y dedicación que demanda la organización de la fiesta. Me consta las horas que durante un montón de meses se dedicaron para que esta fiesta se pueda llevar a cabo, dijo. También tuvo palabras especiales para las embajadoras salientes, Matilda, Milagros y Agustina, a quienes agradeció por el trabajo desarrollado durante todo el año. Bardón valoró además la tarea de las jóvenes en la representación de la fiesta y de los avicultores. Sé del trabajo que hicieron, gracias por haber representado tan bien no solamente a la fiesta, sino también a los avicultores, que son a quienes celebramos y por quienes llevamos adelante la fiesta, sostuvo Cecilia Bardón. Secuestraron un Volkswagen Gol con prohibición de circular y detuvieron a un hombre con pedido de paradero. En el marco del operativo de seguridad dispuesto durante la Fiesta Nacional del Ave de Raza, se registraron algunos procedimientos policiales en Rauch. Uno de ellos ocurrió el pasado 12 de septiembre, cuando personal de la Dirección de Infantería Motorizada, afectado al operativo del evento, procedió al secuestro de un automóvil Volkswagen Gol, sobre el que pesaba una prohibición de circular. Por el hecho, se elaboraron actuaciones con la intervención del juzgado de faltas local, a cargo del doctor Juan Francisco Sutaire. En otro procedimiento, personal de la Estación Policía Comunal de Rauch detuvo a Joel Fernando Raúl de Lima Matos, oriundo del partido de General Pueyrredón, sobre quien empezaba un pedido de paradero activo desde el 17 de septiembre de 2025. El requerimiento había sido emitido por el juzgado de familia número 7 del Departamento Judicial de Mar del Plata. El hombre fue notificado de la medida y posteriormente recuperó su libertad por disposición del magistrado interviniente. Aprendieron a un hombre con 5 envoltorios de cocaína. Personal del Gabinete Técnico Operativo aprendió el fin de semana a un hombre que tenía en su poder 5 envoltorios de cocaína, según informó la policía. Los efectivos procedieron a la aprehensión de Marcos Ezequiel Ojeda, a quien se le secuestraron 5 envoltorios plásticos que contenían clorohidrato de cocaína. Rauch, entre las localidades bonaerenses golpeadas por el cierre de comercios, al menos 10 bajaron sus persianas. En el caso de Rauch, el relevamiento contabilizó al menos 10 cierres comerciales entre noviembre y diciembre de 2025. El dato había sido reflejado también por la nueva verdad de Rauch, a partir de consultas a referentes del sector inmobiliario y comerciales de la ciudad. En aquel momento se había advertido un incremento de locales vacíos y disponibles para alquiler, especialmente en calle Coronel Suárez, avenida San Martín y Letamendi, dentro del área comercial céntrica. El dato de Rauch aparece dentro de un relevamiento del Observatorio de Datos Estratégicos, que contabilizó al menos 3.165 cierres, ceses o bajas de establecimientos comerciales y productivos en distintos municipios bonaerenses entre 2023 y 2026. Informaron desde Rauch, la nueva verdad de Rauch y 95.7, Radios Age y Blue FM.
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Y así se despedía Ale Kurz con La Otra Mitad, canción lanzada este año. Y ahora escucharemos al ex integrante de Serú Girán, que va a recuperar en el teatro ND Ateneo una composición creada junto a Charly García para Tango 4. La versión del 2002 volvió a reunirlos en escena y quedó incorporada al registro en vivo de aquella presentación. Entonces, amigos, escuchemos Mientes, versión en vivo de Pedro Aznar junto a Charly García.

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1: Seguimos acá disfrutando de más canciones, amigos. Por supuesto que vamos a estar acompañándolos con más música. Todavía queda un montón en esta lista, así que dale, no cambies de dial, subí el volumen, porque ahora te traemos a Los Estelares con Usted.

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2: ¿Qué les parece si cambiamos un poco el ritmo, no? Venimos disfrutando del rock, pero vamos con un poquito de reggae. ¿Vamos? Si llamamos al reggae, esperen. Tenemos que llamar a ellos, a uno de los mejores, a Los Pericos, y así suena Mucha Experiencia.

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1: Y así se despedía Doom Chica con el hit, canción del 2024. Y ahora nos trasladamos un año para adelante, en el 2025, en donde el cuarteto de rock y blues incorporó la pieza a su primer álbum grabado en vivo con todos los músicos dentro de la misma sala. Producido por Ale Vázquez, el trabajo buscó conservar la energía de sus conciertos y combinar influencias clásicas con una mirada contemporánea. Y lo que escucharemos ahora es a Daltónica haciendo...

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1: Y así se iba despidiendo en la radio Catupecumachu haciendo En los sueños, un temón del 2009. Y ahora nos vamos a ir unos añitos para atrás, a 1996, en donde va a sonar este clásico, Soda Stereo haciendo Ella usó mi cabeza como un revólver.

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¿Qué tal? ¿Cómo les va? Muy, pero muy buenas tardes. Esto es 433. Estamos arrancando jornada de martes con muchas novedades informativas, algo del material que nos quedó pendiente del pasado fin de semana y, por supuesto, muchas cosas que se nos vienen para estos días, para el próximo fin de semana en el ámbito deportivo. Martes 15 de septiembre y estamos con toda la información en 433. Estamos con Melisa Girado, mi nombre es Jorge Alzadet. Vamos hasta la hora 19:30 con toda la información deportiva. Arrancamos de esta manera, estamos con Leo Del Vecchio en los controles, así que vamos a pedirle a Leo que nos ponga la musiquita de los títulos y arrancamos con los títulos para este martes 15 de septiembre.

En el programa de hoy estaremos hablando del fútbol, de la Unión Regional Deportiva. Hoy hay actividad, atención, porque hoy se completa la fecha de la Primera División A, cuando ya tenemos, no hay confirmación oficial por parte de la Liga Tandilense de Fútbol, pero ya tenemos la fecha del próximo fin de semana, con los equipos de Ayacucho jugando todos el domingo a las 4 de la tarde. En el caso de la Primera A, arrancando con lo que es el clausura, el hexagonal final para Atlético y para Defensores, y la reválida en el caso de Sarmiento. Estrada también vuelve a jugar el próximo fin de semana, pero todavía no terminó la apertura en la Primera División B, así que bueno, estaremos con todo el panorama de la Unión Regional Deportiva. En el partido de hoy que juega Santa Marina Unicen, un dato importante que podría estar aguardando Sarmiento es ver, bueno, cómo terminan, para ver en qué posición arranca Sarmiento con vistas a lo que serían los descensos para el clausura. Si gana Santa Marina, Santa Marina se aleja de Sarmiento, pero Sarmiento también quedaría a 3 puntos de Unicen. Ahora, si gana Unicen lo alcanza a Sarmiento y quedarían Santa Marina 2 puntos por arriba de Unicen y Sarmiento. Por eso no es que tiene una importancia suprema el partido de hoy, pero sí expectante para el conjunto rojinegro y ver qué resultados tienen hoy Santa Marina frente a Unicen. Bueno, tenemos toda la información de la URD, vamos a compartir hoy también las notas de lo que fue el fin de semana, la victoria de Sarmiento, la derrota de Atlético aquí en Ayacucho, todo lo que dejó el fútbol. Tenemos también hoy notas para compartir de lo que fue el básquet del viernes pasado, donde Ayacucho le ganó a Deportivo Rey F de Tandil. También tenemos nota del ciclismo, con lo que fue la carrera principal del premio 86 aniversario del Ayacucho Cycles Club. Esto fue el domingo. Y también tenemos, vamos a ver si podemos compartir hoy, la palabra de Juanmi Arrayago, después de su gol en la Primera División Independiente del pasado fin de semana, más allá del gol, después de su gran presente en Independiente. Tenemos la palabra de Facu de la Vega, ¿sí? También jugador destacado este fin de semana en el ámbito nacional, con 2 goles en Almagro. Así que bueno, tenemos la palabra de los protagonistas para la jornada de este martes. Así que bueno, hoy vamos a ver si cumplimos con esta parte. Para hoy también tenemos el bloque del automovilismo con Magui Belloc y todo lo que dejó la Fórmula 1 del pasado fin de semana, la gran actuación de Colapinto y todo lo que se nos viene en el deporte motor. Tenemos también mucha información en cuanto al fútbol, lo que se viene para los infantiles. Segunda fecha de Copa de Oro y tercera fecha de Copa de Bronce. En veteranos arranca el próximo fin de semana el clausura. Tener atención a los muchachos de veteranos, que el próximo sábado se juega la primera fecha del clausura en la chacra municipal. Tenemos también el fútbol zonal, con lo que pasó con los muchachos de Ayacucho jugando en Mar del Plata y en Necochea. Federal A, con participación y arbitraje ayacuchense. Tenemos información de pelota paleta. Ayer confirmábamos ya el Club Atlético confirmó lo que va a ser la segunda edición del encuentro pelotari que se va a desarrollar en el Club Atlético, torneo nacional. Torneo que va a reunir a lo mejor de la pelota paleta aquí en Ayacucho, así que después vamos a estar ampliando también lo que se nos viene después de un fin de semana en el que hubo bastante actividad de la pelota paleta, con Lauri Caló participando en Córdoba y también una fecha de provincial aquí en Ayacucho en segunda categoría. Hubo bastante actividad. La información del básquet, del ciclismo para este programa de hoy. Tenemos también información de gimnasia, de vóley, de taekwondo, el Newcon de Defensores, que estuvo en el círculo regional en Tandil. Información del pádel, con lo que pasó el fin de semana y lo que se viene para los próximos fines de semana.
Tenemos información de mountain bike. Atención, bueno, tenemos lo que pasó el fin de semana, pero ya se confirmó también la fecha para el próximo fin de semana de Temple de Acero, el desafío organizado por Kilómetro Infinito y Ateneo Estrada, con el auspicio de la Municipalidad de Ayacucho, con tres carreras en una misma jornada. Duatlón, individual y por equipo, también running y también mountain bike. Todo en una misma jornada, desafío Temple de Acero. Esto será el próximo domingo con la organización de Ateneo Estrada, el cronometraje de Kilómetro Infinito. Así que el fin de semana tenemos actividad aquí en Ayacucho. Tenemos información también de atletismo, hablando de las competencias que se vienen en Ayacucho. El 17 de octubre se viene la segunda edición del Ayacucho Cross Rural, ¿sí? Bueno, tenemos mucha información de lo que fueron los torneos bonaerenses, la información de Colombofilia y, por supuesto, hablar del fútbol nacional y lo que se está jugando, porque hoy hay Copa Libertadores y Copa Sudamericana. En minutitos arranca Platense, por Copa Libertadores, tratando de buscar la heroica de ganarle a Fluminense y poder pasar a las semifinales de Copa Libertadores. Mirá dónde está Platense, ¿no? Bueno, tenemos también la participación de Boca hoy por Copa Sudamericana, enfrentando a San Pablo en Brasil. Después de haber ganado 1-0 acá en Argentina, se viene la revancha del partido en Brasil, de esta serie, también en busca de las semifinales de Sudamericana. Bueno, y todo lo que se viene en el ámbito nacional también a nivel deportivo. Bueno, arrancamos de esta manera 4-3-3. Mucha información para compartir. Los estamos acompañando con Melissa Girado para toda la actividad deportiva de nuestra ciudad y a nivel nacional.

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1: Vamos con un poco del fútbol que va a ser para los equipos ayacuchenses, porque ya empieza lo que es el hexagonal, la reválida. Así que tenemos para este fin de semana, que va a ser viernes 18, sábado 19 y domingo 20. Por el hexagonal A, donde va a jugar Defensores y Atlético, ellos juegan el domingo 20, ambos a las 16, solamente que Defensores va a ser local en su predio ante Ferrocarril y Atlético va de visitante ante Juarense en el Gastón Lafón. Por la reválida juega Sarmiento, pero en este caso va a jugar de visitante el domingo a las 16 en la Florida contra Juventud Unida. Después tenemos Primera B, que va por la fecha 25, donde Estrada es local en el Estadio Municipal este domingo a las 16 ante Deportivo Rauch. También tenemos las reservas, en este caso Reserva B con Estrada, que juega el mismo domingo a las 14 ante Deportivo Rauch en el Estadio Municipal. Por las chicas, por primera van a quedar libre en esta fecha, pero lo que va a hacer, que va a jugar, va a ser sub-16 nomás, o sea que sub-14 también queda libre, y van a jugar en este caso el sábado 19 a las 11 de la mañana. También tenemos las infantiles masculinas, porque como dijimos, empezó la Copa de Oro, en este caso ya va a ser la fecha número 2, y Atlético va a enfrentar a Juarense en todas sus categorías en Benito Juárez. Va a ser el sábado en quinta, sexta, séptima, octava, mientras que el domingo juegan en novena, décima y undécima. Por el lado de Defensores, que va a ser local en su predio, juega contra Gimnasia, también en todas sus categorías, y va a jugar en quinta, sexta, séptima y octava el sábado, y en novena, décima y undécima el domingo. Y por la Copa de Bronce tenemos a Sarmiento, que juega de local ante Grupo Universitario el sábado en quinta, sexta, séptima, octava y décima. Por lo de Estrada también va a jugar con dos rivales diferentes, porque el sábado juega de visitante en Tandil en sexta división, mientras que el domingo juega de visitante en Benito Juárez contra Alumni el domingo a las 11 de la mañana y 10 de la mañana en undécima y décima. Así que esa sería por ahora la fecha, la programación para los equipos ayacuchenses para este fin de semana.

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Y ahora sí, vamos con un poco del fútbol nacional, porque ayer se finalizó una nueva fecha de la Liga Profesional, donde Banfield empató 1-1 con Barracas, Riestra perdió 3-0 con Lanús, e Instituto le ganó 2-1 a Estudiantes de Río Cuarto. Y con estos resultados se movió un poco la tabla y quedaron por el grupo A, Instituto primero con 19, Vélez y Defensa con 17, Gimnasia de Mendoza con 16, Boca con 14, al igual que Independiente, y Lanús Unión con 13, completando los primeros 8, aunque en el noveno puesto también está Newell's con 13. Por el grupo B tenemos Argentino primero con 18, Sarmiento y Gimnasia con 16, Rosario Central con 15, Independiente Rivadavia con 14, Belgrano, River y Atlético Tucumán tienen 13, y así completamos los primeros 8, aunque en el noveno puesto está Huracán también con 13 puntos. La fecha finalizó ayer y recién el viernes se va a estar jugando nuevamente la Liga Profesional, porque como decíamos se viene una semana de copas. Hoy ya tendremos Copa Libertadores con la presencia de Platense, que va a ser de local queriendo remontar ese 2-0 donde Fluminense le ganó en Brasil. Y por Copa Sudamericana también tendremos a Boca, que viene a jugar el partido de vuelta. En este caso lo van a jugar en Brasil, Sao Paulo hace de local y Boca tiene esa ventaja del 1-0. También por Sudamericana va a jugar Vasco da Gama ante Independiente de Santa Fe. Ya para el día de mañana volvemos a tener copas, pero también tenemos Copa Argentina con Independiente de Rivadavia y Atlético de Tucumán. Y si tenemos Copa Libertadores con Estudiantes de La Plata, que empató 1-1 con Corinthians, y el partido de vuelta se va a jugar en Brasil. También va a estar jugando Liga de Quito Palmeiras, y por Copa Sudamericana Atlético Mineiro Santos. Como decíamos, para el resto de la semana tenemos todo lo que es Copa Libertadores y Sudamericana, y recién el viernes tendremos una nueva fecha de la Liga Profesional.

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2: Muy buenas tardes a todos los oyentes. Arrancamos con el automovilismo en 433 y hoy vamos a hacer un repaso de todo lo que ha dejado el deporte motor el pasado fin de semana. Y nos vamos a situar primero en San Luis. Allí se desarrolló la fecha número 11, la primera de la Copa de Oro y Copa de Plata para el TC y el TC Pista, donde hubo una modificación en cuanto al cronograma, puntualmente para el día sábado, porque bueno, las condiciones meteorológicas eran adversas y hubo que esperar más tiempo para que el clima mejore un poquito y así poder salir a desarrollar la actividad con normalidad. Con respecto al turismo carretera, la clasificación fue para Josito Di Palma, que también ganó la primera serie. La segunda serie quedó en manos de Julián Santero y la tercera fue para Mariano Werner. La final, en lo más alto del podio, se ubicó Mariano Werner, seguido por Julián Santero y Josito Di Palma. Del 4 al 10 arribaron Todino, Fritzler, Chapur, Cialci, Agrelo, Dianda y Canapino. Con estos resultados, la Copa de Oro la está liderando Werner, acumula 53 puntos, lo sigue Fritzler con 42.5, Chapur 41, Canapino 35, Castellano 28, Palazzo 24.5, Landa 21, Ledesma 16, Fain 12, Lambiri 6, Ursera 3, Giannini 3 y Rossi 2 unidades. Con respecto a la categoría TC Pista, la clasificación fue para Benjamín Ochoa, la primera serie la ganó Benjamín Antón, la segunda fue para Bautista Damiani y la final, en lo más alto del podio, se ubicó Benjamín Antón, seguido por Bautista Damiani y Tomás Posner. Del 4 al 10 arribaron Borger, Gallo, Cifre, Ochoa, Tadei, Biaggi y Santilli Pasos. Con estos resultados, la Copa de Plata del TC Pista la está liderando Bautista Damiani con 73 puntos, lo sigue Antón con 53, Biaggi 43, Posner 38.5, Santilli Pasos 34, Borger 34, Bernasconi 32.5, Gandulia 31.5, Cifre 30.5, Provence 28.5, Ochoa 28.5 y Maceira 1.5. La próxima cita, la número 12 del calendario 2026 y la segunda de la Copa de Oro y Copa de Plata, va a ser el fin de semana del 4 de octubre en el trazado de San Nicolás. De la actividad del TC, nos vamos rápidamente a la Fórmula 1. Debutó el trazado de Madrid en España con la fecha número 14, en donde fue un gran fin de semana para el argentino Franco Colapinto. La clasificación dejó como poleman a Lando Norris, puesto número 9 para Colapinto. Y la final la ganó Kimi Antonelli, seguido por Max Verstappen y Lando Norris. Del 4 al 10 arribaron Leclerc, Russell, Lawson, Colapinto en el puesto número 7, Piastri, Lindblad y Hülkenberg. Fue hasta acá la mejor actuación de Franco Colapinto en una carrera de la Fórmula 1. Y a su vez, es el único piloto ahora de la divisional que ha completado las 14 competencias sin abandonar. El campeonato de pilotos con estos resultados en pista deja a Kimi Antonelli como líder por el momento con 292 puntos, lo sigue Russell con 211, Hamilton 191, Norris 186 y Leclerc 167, los primeros 5. En el puesto número 12 se ubica Colapinto con 27 unidades. Con respecto al campeonato de constructores, Mercedes es el líder con 503 puntos, lo sigue Ferrari con 358, McLaren 306, Red Bull 230, Racing Bulls 77 y en el puesto número 6 se ubica Alpine con 68 unidades. Gran actuación entonces para Franco Colapinto, quien en un principio el día viernes había declarado que no se sentía cómodo, que para él no estaba del todo bien la situación en Madrid, pero lo cierto es que pudo redondear un gran fin de semana. ¿Cuándo va a volver a competir Colapinto? Fecha número 15, el próximo 26 de septiembre en el trazado de Azerbaiyán. Pero nos quedamos en Madrid, porque se desarrolló la fecha número 11 para la Fórmula 2, en donde la clasificación dejó como poleman a Dino Beganovic, puesto número 19 para Nicolás Barrone. El sprint lo ganó Ritomo Villata, lamentablemente aquí en esta competencia fue abandono de Nico Barrone. Y la final la ganó Dino Beganovic, seguido por Alexander Dunn y Ritomo Villata, puesto número 15 para Barrone. El campeonato de pilotos de la categoría Fórmula 2 lo está liderando Solov con 177 puntos, lo sigue Cámara con 170 y Mini 153, y en el puesto número 20 se ubica Barrone con 15 unidades. En cuanto a constructores, sigue liderando el Campos Racing, que acumula 296 puntos. La próxima cita para la Fórmula 2 va a ser la fecha número 12, el próximo 26 de septiembre, en el trazado de Azerbaiyán, compartiendo fin de semana con la Fórmula 1. Y también hablamos de la Fórmula 3. Se desarrolló en Madrid la fecha número 9 y última, en donde la primera clasificación dejó como poleman a Taito Kato, puesto número 16 para el argentino Mattia Colnaschi. La segunda clasificación para la segunda competencia dejó a Tuukka Taponen como el poleman, con el puesto número 5 para Mattia Colnaschi. La competencia sprint la ganó Teofile Nael, con Mattia Colnaschi finalizando en el puesto número 14. Y con respecto a las competencias finales, tuvimos dos en esta oportunidad. La primera final la ganó Pedro Clerot, seguido por Taito Kato y Tuukka Taponen. Y la segunda final la ganó Tuukka Taponen, seguido por Hugo Chukwu y Pedro Clerot. En cuanto a la actividad de Mattia Colnaschi, la primera competencia final arribó en el puesto número 12 y en la segunda final arribó en el puesto número 5. Con estos resultados que se dieron en pista, el campeón 2026 de la categoría Fórmula 3 ha sido Hugo Chukwu, que acumuló 159 puntos, y lo siguió de cerca Freddy Slater con 145. Mattia Colnaschi terminó la temporada en el puesto número 13 del campeonato de pilotos, acumulando 54 puntos. Y en cuanto a constructores, el equipo campeón es el Campos Racing, que acumuló 334 unidades. Dejamos la actividad de la Fórmula 3 y vamos rápidamente a hablar del World Rally Championship. Se desarrolló en Chile el Rally del Biobío, con la fecha número 12, en donde la competencia la ganó Oliver Solberg junto a Elliot Edmondson, segundo puesto para Sebastien Ogier, Vincent Landais, y tercer escalón del podio para Adrian Furmax junto a Alexandre Coria. El campeonato de pilotos y navegantes lo está liderando Evans Martin con 230 puntos, lo sigue Pajari Salminen con 213 y Solberg Edmondson con 209. Y vamos a destacar que en cuanto a constructores, el Toyota Gazoo Racing WRT se ha consagrado campeón este fin de semana. La próxima cita para el World Rally, la fecha número 13, va a ser del 1 al 4 de octubre en Cerdeña, Italia. Rápidamente nos vamos al Madison, al Gateway, fecha número 29 para la categoría NASCAR Cup Series, en donde allí la victoria fue para Kyle Larson, seguido por Alex Bowman y Joey Logano. Y la próxima cita, la número 30, se va a estar desarrollando el próximo 19 de septiembre en Bristol. Y por último, en cuanto a las actividades que tuvimos el pasado fin de semana, vamos a hablar un poco de lo que ha dejado la MotoGP en Misano, Italia, fecha número 14, donde la clasificación fue para Marco Bezzecchi, el sprint lo ganó Marc Márquez, seguido por Marco Bezzecchi y Jorge Martín, y la final la ganó Marc Márquez, seguido por su hermano Alex Márquez y Pedro Acosta. El campeonato lo está liderando Marc Márquez, acumula 274 puntos, lo sigue Martín con 274 y Bezzecchi 241. Y con respecto a la actividad de la Moto3, aquí vamos a destacar que en la clasificación la pole position fue para David Almanza, puesto número 4 para el argentino Valentín Perrone, puesto número 14 para otro de los representantes argentinos, como es Marco Morelli. La final la ganó Máximo Quiles, seguido por David Almanza y Brian Uriarte, puesto 5 para Perrone, puesto 9 para Morelli. El campeonato lo está liderando Quiles con 281 puntos, lo sigue Almanza con 174 y Carpe 159, puesto 5 para Morelli con 138 y puesto 6 para Perrone con 114 unidades. La próxima fecha, la número 15 para la categoría MotoGP junto con la Moto3, va a ser el próximo 20 de septiembre en el trazado de Austria. Y rápidamente, para cerrar el bloque de automovilismo del día de hoy, vamos a destacar las actividades que tendremos el próximo fin de semana, porque atención, se viene el Rally Mar y Sierras en Arrecifes, en la cuna de campeones, con la fecha 5 y 6, doble jornada. También tendremos en Río Cuarto, Córdoba, la fecha número 9 para la categoría Turismo Nacional, la NASCAR, que se presenta en Bristol con la fecha número 30, y también toda la acción de las dos ruedas, hablamos de la MotoGP, que se presenta en Austria con la fecha número 15. Punto final para el automovilismo, sigan prendidos a la 95, sigan prendidos como siempre a 433.

0: Continuamos en esta entrega de 433 y ahora vamos a compartir una serie de notas del fin de semana, lo que ha dejado el deporte, allá cochense con mucho fútbol, pero también algo de básquet y de ciclismo. Vamos a arrancar con las notas de fútbol local. Tenemos notas de Sarmiento, de la victoria frente a Belense el fin de semana, con Mateo Palumbo y Leo Fernández. También tenemos la palabra de los protagonistas de Atlético en su último partido de apertura, cayendo frente a Juarense 3-1, con las notas de Saulo Izande, Saulito Izande, y también Cristian López, el técnico de Atlético, hablando de la actualidad del conjunto albirrojo. Tenemos la palabra también de Juan Miguel Rayago, después de su participación en Independiente. Su gol, bueno, fue noticia en todos los medios nacionales y vamos a compartir una de las tantas notas que le han hecho en los medios nacionales. También tenemos la palabra de Facundo de la Vega después de su actuación en Almagro. Lo entrevistaban después del partido y vamos a compartir esa palabra de Facundo de la Vega. Y tenemos del básquet la palabra de Agustín Sansiviero después de la victoria de Ayacucho Básquet frente a Deportivo Rey F. Y también tenemos la palabra del ganador de ciclismo del fin de semana aquí en Ayacucho, Jonathan Moyano de Otamendi, que se impuso en la categoría principal y después de la competencia dialogábamos con este ciclista de Nicanor Otamendi. Así que bueno, arrancamos con las notas, una serie de notas para que ustedes puedan compartir la palabra de los protagonistas del deporte local en esta entrega de 433. Bueno, ha terminado el partido, ha ganado Sarmiento. Bueno, Mateo Palumbo, por fin, se les dio, venían de una racha que no podían ganar. Hoy lo sufrieron un poco, pero lo ganaron bien.
1: Sí, la verdad la veníamos luchando, pero bueno, trabajando, hablando y unidos, más que nada, eso es lo más importante. Logramos un triunfo que sirve más que nada para la confianza, para agarrar confianza y se viene un momento complicado del torneo, hay que estar unidos y seguir por este camino, como demostramos hoy.
0: Bueno, hoy por ahí les costó abrirlo, un primer tiempo que estaba para 0-0 y lo abren sobre el final, después en el segundo se les complica porque Belense es buen equipo, pero lo ganan bien.
1: Sí, sabíamos que iba a ser un partido disputado, sobre todas las cosas, complicado como lo fue en la primera fase, pero bueno, lo trabajamos, pudimos abrir el marcador en el primer tiempo y eso nos ayudó a, más el gol del segundo tiempo, a sacarlo adelante.
0: Bueno, en el final era aguantarlo un poco porque se vino Belense.
1: Era aguantarlo y sabíamos que se nos iban a venir, que lo iban a buscar ellos también, pero bueno, por suerte lo pudimos aguantar y logramos estos tres puntos que nos van a servir para agarrar confianza.
0: Bien, muchas gracias.
1: Gracias.
0: Muy bien, Mateo Palumbo. Bueno, seguimos con más protagonistas. Bueno, Leo Fernández, bueno, se dio hoy difícil, duro, pero bueno, lo ganaron, sacaron la diferencia cuando la tenían que sacar y después lo aguantaron también.
2: Hola, buenas tardes. Sí, la verdad que venimos sufriendo un montón. En la semana venimos laburando como siempre. La moneda no caía nunca de nuestro lado. Y bueno, ahora por suerte pudimos ganar de local y son importantísimos estos tres puntos. Y ya pensar en las 10 finales que se vienen.
0: Bien, importantísimo el gol de ahí sobre el cierre del primer tiempo, ¿no? Se fueron al descanso a charlar un poco más tranquilo.
2: Sí, siempre, bueno, más allá que todos los partidos son difíciles, Belense también, tienen buenos jugadores, ya nos conocemos de hace años con todos, pero justito encontramos el gol en el cierre y después, bueno, pudimos empezar el segundo tiempo como más tranquilo, ¿viste? Después encontramos el penal a Joaquín y lo pudimos cerrar el partido. Después, bueno, no sé qué pasó ahí, no lo vi bien al penal y descontaron y como siempre todos los partidos apretados son. Claro.
0: Bueno, sí, al último había que aguantarlo, pero bueno, también hay que mostrar un poco esa garra, a ver, si no se sufre no vale, parece.
2: Sí, ni hablar, veníamos, la verdad que siempre, el otro día nos empatan en un partido increíble en los 90 minutos, veníamos con una serie de partidos así que bueno, que no se nos podía dar.
0: Bueno, se dio justo en el cierre de esta parte, bueno, se viene una parte que va a ser difícil, pero bueno, esto por ahí también levanta un poco el ánimo.
2: Sí, ni hablar, ya el vestuario es diferente, la cabeza psicológicamente, porque la verdad que si bien ya no encontramos explicación a nada, porque vos si entrenas, venís, el técnico planifica y no, las cosas no salen, pero bueno, ahora a pensar en las 10 finales que vienen.
0: Bien, muchas gracias.
2: Gracias, Jorge.
0: Muy bien, Leo Fernández.
3: Bueno, Saúl, me imagino que estás contento.
4: Sí, estoy re contento y feliz.
3: Bueno, tenía la cinta, capitán, saliste de titular, tocaste la pelota en la primera Atlético. ¿Qué? ¿Pudiste dormir anoche? ¿Muchos nervios?
4: Mucho nervio. Me encanta jugar con la primera.
3: Bueno, son unos amigos, más allá de jugador de fútbol, son amigos tuyos.
4: Sí, como amigo y como hermano. Ya acá vamos a cuidar entre nosotros.
3: Se cuida mucho entre ustedes y a vos te quieren un montón. Bueno, ¿a quién le querés agradecer?
4: Voy a agradecer a los profes, a Nano, Cristian, a todos, y Mariano, y Don Mariano también. Y voy a mandar saludos a mi familia, está en Buenos Aires, y voy a saludar a mi tío en Mar del Plata también. Te llamo Tito.
3: Bueno, a disfrutarlo sobre todo, y te lo mereces por el buen pibe que soy, lo querido que sos en todos lados, así que bueno, a disfrutar lo más que merecido haber jugado hoy en la primera de Atlético.
4: Gracias.
3: Gracias, Bueno, un partido que yo no sé qué sacarás, qué podés llegar a sacar de limpio tras este partido, sobre todo porque la cabeza ya está en la semana que viene.
5: Buenas tardes, ¿cómo andan? No, de limpio, más cosas de las que creen. El debut como titular de Román Nogueira, jugador de quinta división.
3: Que muy buen trabajo hizo, la verdad que nos gustó y mucho.
5: No solamente por el debut, sino por el rendimiento. Gran jugador. El año pasado yo estuve entrenando con nosotros y siempre le dije que tiene muchas cualidades. El debut, entrando en el banco de Bartolo, Leclerc, un central que tiene mucho para dar. Y que por momentos, pese al resultado, por momentos intentamos jugar siempre. Un equipo desarmado, con 17 jugadores. Y en el banco solamente uno fresco. Y el resto había jugado en reserva también. Habían jugado muchos minutos en reserva y solamente teníamos uno fresco. Y también el Colo Aguirre, Benja Aguirre, que ingresó y lo hizo muy bien. Y como decís, pensando en lo que viene, eso es lo positivo. Porque vamos a estar todos juntos con muchos regresos y lo positivo es que se intentó jugar. Y nada, ahora a partir del martes pensar en la segunda fase.
3: Atlético es candidato siempre, pero digo lo siguiente, con esta realidad, con algunas falencias, algunas ausencias, algunas cuestiones físicas también, ¿para dónde está? ¿Cuál es el verdadero nivel hoy de Atlético?
5: El verdadero nivel es el que mantuvimos esas tres fechas seguidas ganando y el que, pese a resultados, mantuvimos en gran parte de la primera fase, los primeros 11 y después 4 o 5 partidos. Lo único que Saulo con Ferro acá, que nos pegaron los momentos justos, nosotros tuvimos muchos empates. Y si empatás mucho, son muchos puntos que no sumás. Porque desde el rendimiento, desde los duelos con los demás equipos, ninguno, lo digo sincera y humildemente, porque lo hablábamos con los chicos, ninguno nos superó. Y mantener ese nivel con la eficacia que tuvimos en esos tres partidos, que subió los goles de Iriarte, Bálsamo, mismo Thiago, Sutil. Bueno, eso es lo que queremos, mantener el nivel, mejorar, obviamente, siempre hay que mejorar, y obviamente la eficacia. Hoy tuvimos 5 o 6 bajas, 7 o 8 diría, de las cuales 4 o 5 pueden ser titulares tranquilamente. Porque desde el rendimiento, desde los duelos con los demás equipos, ninguno, lo digo sincera y humildemente, porque lo hablábamos con los chicos, ninguno nos superó. Y mantener ese nivel con la eficacia que tuvimos en esos tres partidos, que subió los goles de Iriarte, Bálsamo, mismo Thiago, Sutil. Bueno, eso es lo que queremos, mantener el nivel, mejorar, obviamente, siempre.

0: perdón, de los playoffs, perdón, y ganar una de las dos para ir a jugar una final de clausura y a la final del año. Estamos enfocados en eso desde que lamentablemente no tuvimos chances hoy hasta para pelear la primera posición.
1: ¿Vas a llegar con el equipo completo, al menos con toda disposición?
0: Sí, todos. Vuelve Bálsamo, vuelve Barreira, vuelve Iriarte, va a estar Fernando Viere, vuelve Caló. Estoy pensando o diciendo en voz alta, seguramente me voy a olvidar de algunos, o de algunos, pero esos jugadores de la base de primera.
1: El hecho de que vos tengas que tomar el trabajo, es decir, tengo que decidir, eso sí es bueno.
0: Mira, en pocas fechas, me animo a decir, no sé, en ninguna, no, en una me parece. En pocas o en una, no digo tú, tuvimos con el cuerpo técnico, no tuvimos, perdón, en una tuvimos solamente la posibilidad de elegir 18 sobre 22. En una sola fecha. No sé si fue con Santa Marina acá o con Juventud Unida acá en la primera.
1: Un poco por un torneo tan largo.
0: En una, y no es excusa, es un dato. Lesiones, viajes, suspensiones y demás asuntos, pero bueno. Y a partir de la semana que viene vamos a tener esos 20, 22 disponibles para elegir los 18.
1: Muchas gracias.
0: A ustedes, como siempre, saludos.
1: Gracias. Imagino que desde afuera otra cosa, desde adentro otra cosa, digo. Pero se les escapan dos puntos.
2: Hola, buenas tardes. Sí, la verdad, con esa amargura. Que nada, nos pusimos en ventaja 2-1, yo creo que nada, de local fuimos a buscar ese triunfo, esos tres puntos que eran necesarios, muy necesarios, porque nada, nos sentíamos en deuda también con nosotros mismos de local, poder volver a sumar de tres, no se pudo, pero bueno, con esa amargura se ponieron en ventaja y que no empaten, pero bueno, esto es así, la categoría es dura y hay que seguir.
1: Ha sido bueno ganar hoy para acomodarse mucho mejor todavía en la tabla.
2: No, sin duda, como te digo. Nosotros desde un principio fuimos a buscar el triunfo. Obviamente nos encontramos en desventaja a lo primero. Después lo pudimos sacar adelante, pero bueno, esto es así. Como te decía, la categoría dura y trabajamos día a día para mejorar. Y que nada, que obviamente la gente que viene a alentar como en todos los partidos se sienta orgullosa del equipo, que siempre vamos a todo.
1: ¿Segundo tiempo más resguardos de ambos lados?
2: Sí, yo creo que sí, obviamente nosotros con la localía lo teníamos que buscar de un principio, tuvimos situaciones, no pudimos concretar, tuve una yo también en el segundo tiempo, una Enzo Martínez, así que pegó en el palo, así que nada, bueno, hay que seguir, es así.
1: Hay que ir a Temperley a hacer valer este punto.
2: No, sin duda, el rival que sea vamos a ir a implementar nuestro juego, hacernos fuertes, que nada, yo soy nuevo, vine a mitad de año y el grupo me recibió muy bien, un grupo bárbaro, que labura día a día 10 puntos y todos los chicos me recibieron con mucho respeto y me amoldé rápido el equipo, otra vez no pude convertir la primera fecha y ahora estoy contento por poder aportar con gol, así que nada, a seguir.
1: Bueno, dentro de la bronca, felicitaciones, la gente del EPF te ha elegido como una de las figuras.
2: Bueno, muchísimas gracias y nada, dedicárselo a mi novia, a mi amigo que me vinieron a ver hoy y mi familia que están en Ayacucho acompañando como siempre, así que nada, a seguir.
1: Éxito.
2: Muchas gracias.
3: Yo soy de Ayacucho, provincia de Buenos Aires, y bueno, lo tuve a Sergio en San Cayetano, así que bueno, sabía cómo trabajaba él y todo, y me convenció para venir acá, así que bueno, de esa manera fue que llegué para acá. Sí, bueno, fue un partido, sabía que ellos venían con la necesidad de sumar de a tres, o buscar un empate que les servía mucho para salir de la zona de abajo. Nosotros venimos peleando ahí arriba, sabíamos que era nuestra cancha, y que acá no se podían escapar los tres puntos. Sí, puede ser, tratamos de darle el máximo ritmo al partido. La verdad que muy contento por el partido que hicimos hoy. Por su momento, sí, nos pusimos a tocar la pelota, tratar de tener tenencia para no tratar de no buscar alguna patada ni nada, sabiendo que nada, que nos queda mucho por delante y tratar de jugar para así seguimos para adelante. Sí, bueno, yo creo que el torneo pasado nos perjudicó a partir del partido con el Nacional, ¿no? Que perdimos en cancha de ellos, después perdimos con Independencia acá, y bueno, después también nos costó con San Martín allá. Yo creo que este torneo pudimos reagruparnos, tirar todo para el mismo lado y esos partidos los revertimos y bueno, y hoy en día por suerte estamos allá arriba, que bueno, cómo no ilusionarse, ¿no? Y bueno, muchas gracias, la verdad que contento, se me volvió a abrir el arco, traté de enganchar y sacudirle como venga y bueno, por suerte entró, así que contento por el grupo que seguimos sumando a tres, así que vamos a seguir dando pelea. Sí, la verdad que va a ser muy duro allá.

0: ¿no? Se va a hacer muy duro. La verdad que bueno, vamos a laburar en la semana para ir a trabajar la mejor manera el partido allá y bueno, tratar de traernos uno, dos, tres puntos, lo que sea. Y sí, se lo quiero dedicar siempre a mi familia que me está apoyando, la verdad, a dos amigos que vinieron hoy a verme, la verdad que muy contento. Sí, sobre todo a mi amigo y a la gente que me apoya siempre. Muchas gracias.
1: Sí, así como decís vos, fuimos superiores en el primer tiempo, muy superiores, creamos muchas chances, la pelota no quiso entrar y bueno, después se nos vinieron y tuvieron una sola chance y entró, así que una bronca bárbara, pero bueno.
2: Bueno, pero hiciste tu primer gol en primera en la semana que firmaste tu primer contrato profesional, ¿qué se siente eso?
1: Un orgullo bárbaro, la verdad que muy contento de llevar la camiseta y de dar lo mejor hasta que está acá.
2: Bueno, y ahora el objetivo de este equipo, ¿qué es? Se los ve muy unidos.
1: Sí, es un grupo muy unido que va para adelante y quiere meterse en los playoffs.
2: ¿Cómo es jugar con Juan al lado?
1: Es un orgullo, un jugador tan bueno como él. Además que me acompaña siempre, todos los días, me ayuda a crecer. Un sentimiento increíble.
2: ¿Qué se le dice al hincha Independiente, la última?
1: Nada, que confíen, que vamos a salir todos juntos y vamos a ir para adelante.
2: Gracias.

0: Estefano, Agustín Sansevieri, se ganó bien, partido duro, chivo, pero lo supieron sacar bien adelante.
1: Sí, sí, bueno, gracias por estar ante todo. Sí, la verdad que era un partido que ya en la previa se sabía que iba a ser duro, sabíamos que era uno de los equipos que se agregó y que se agregó con la intención de llegar al objetivo final de ganar el torneo, así que por suerte nos pudimos hacer fuerte en casa y una buena victoria.
0: Bueno, por ahí, a ver, primer cuarto duro, ahí empezaron a sacar una diferencia, pero a ver, por ahí lo charlábamos con Marcos, les costó por ahí ese ir ampliando el resultado.
1: Sí, fue un partido parejo en el primer cuarto, la verdad que se iba punto a punto y bueno, después del segundo al tercer cuarto se logró recuperar muchas pelotas y se logró hacer ataque rápido, que por ahí eso es lo que nos hace fuerte. Y bueno, ellos se fueron desgastando y nosotros fuimos encontrando el juego que más o menos nos caracteriza, que es ser intenso en defensa y salir con ataque rápido. Y bueno, después de unas buenas combinaciones de movimiento de pelota y bueno, por suerte fue apareciendo el juego y nos llevamos una gran victoria.
0: Además, bueno, al ir entrando por ahí vas ganando confianza también.
1: Sí, obviamente una vez que las cosas van saliendo, la cabeza se va tranquilizando y va fluyendo el juego y ellos se empiezan a poner nerviosos. Tenía un jugador de muy buena mano, lastimaron mucho desde tres puntos, pero bueno, el rival también juega y convierte, ¿no?
0: Bueno, buen comienzo de campeonato con dos victorias, pero bueno, es largo.
1: Sí, por suerte arrancamos con el pie derecho. Sí, un torneo largo, se sumaron dos equipos más, así que va a ser partido a partido, pero bueno, es bueno hacerse fuerte de local y ir a pelearla cuando toque de visitante, que es el próximo partido.
0: Felicitaciones.
1: Bueno, muchas gracias.
0: Muy bien, Agustín Sansevieri. Bueno, ha terminado el Festival Ciclístico en el Ayacucho Cycling Club, esta competencia por el 86 aniversario. Jonathan Moyano, ganador de la competencia principal. Bueno, felicitaciones.
2: ¿Qué tal? Buenas tardes. Bueno, muchísimas gracias.
0: Bueno, un lindo festival. Bueno, contanos un poquito cómo fue la carrera, pudiste quedarte con la victoria.
2: Sí, esta es una carrera hermosa que estamos acostumbrados a venir acá todos los años en esta fecha, como bien dijiste, el aniversario acá de Ayacucho, siempre tratamos de estar. Yo estoy acá cerquita, soy de Otamendi, así que dentro de todo cerquita.
0: Sí, sí.
2: Una carrera que la verdad que vinieron de todos lados, había mucha gente acá en el ambiente, nos conocíamos todos y estábamos todos muy dura, un promedio muy alto, 1:10 de carrera, por suerte el clima acompañó, el tiempo acompañó y yo de mi parte muy contento de irme con la victoria, siempre uno busca eso, el rendimiento.
0: ¿Cómo se dio? ¿Por ahí fue en los tramos finales? ¿Llegaron apretados?
2: Sí, se hizo sprint final hasta la última vuelta, cantan última vuelta, no se sabe quién va a ganarla. El que desconoce un poco del ciclismo, cuando se llega a pelotón compacto, como se le dice, se le llama sprint. Es como ir a penal, porque influye montones de factores. Y por suerte me pude ubicar bien, me ubiqué a rueda de los chicos de Vidal, que vi que iban para adelante, me ubiqué a rueda de ellos, que hacen un lindo equipo, y más o menos me tiro, son 250 metros, partí de cabeza, y bueno, por suerte acá hay un pibito, Lucas Jaimes, que es local, estamos acostumbrados hasta que gane acá, hay veces cuando gana muy seguido el chico acá, es un circuito que se lo conoce de memoria.
0: Sí, le cae, anda bien Lucas.
2: ¿No? Sí, le cae muy bien, bueno, me entró ahí en el eje de la rueda, así que peleadísimo, seguramente hay fotos y hay algún video.
0: Seguramente, bueno, felicitaciones, bueno, espero que la hayan disfrutado.
2: Bueno, muchísimas gracias por la nota y bueno, saludo acá a la gente local y hermosa pista, tienen que cuidarla, aprovecharla que está acá, no cualquiera tiene una pista tan linda así en su ciudad.
0: Bueno, por ahí es lo último, ya que estamos hablando de la pista, ¿no? Por ahí nos comentan, yo no conozco otros circuitos, pero por ahí muchos de los que vienen comentan eso, ¿no? De lo linda que está la pista, es una de las mejores de la zona.
2: Sí, ni hablar, es una pista que no tiene un detalle. Hoy miraba que estaba lindo el día, el sol, yo creo que un privilegio tener estas pistitas. Yo soy también de un pueblito que no tiene pista, muy poco ciclismo y tengo bicicletería, estoy en Batán, ubicado que mucho Montamba y en Batán, por ahí lo conocen por ese lado, y no tenemos una pista así, no hay nada, entonces yo siempre aclaro eso y les digo, cuando tienen una pistita de eso, qué lindo, la verdad, felicitaciones por cómo la tienen.
0: Bien, muchas gracias.
2: Gracias.
0: Muy bien, Jonathan Moyano, entonces ganador de la competencia aquí en el Ayacucho Cycling Club. Muy bien, ya entramos en la parte final de esta entrega de 4-3-3. Vamos con algunas noticias deportivas. Bueno, ya se anunció por parte de Atlético el segundo Festival Pelotari Ayacucho 2026. Esto será entre el 21 y el 23 de noviembre en el trinquete del Club Atlético. Bueno, es una de las canchas, lo que será trinquete en segunda, cuarta y sexta categoría. Además, también se va a jugar en categoría frontón, en primera, intermedia, segunda y tercera. Esto se va a jugar en la cancha de Rivarola, ¿sí? En frontón La Sosita. Así que, bueno, mucha actividad seguramente en esos días, como fue el año pasado, un gran éxito de este Festival Pelotari. Esta es la segunda edición, entonces, ya confirmada por parte del Club Atlético, del 21 al 23 de noviembre, segundo Festival Pelotari Ayacucho 2026 en trinquete y pelotón y frontón, perdón. Tenemos también información de lo que es la colombofilia. Se desarrolló el fin de semana una nueva fecha de colombofilia, en este caso desde Gualeguaychú, con lo que fue la actividad de la línea norte. En adultas ganó Gabriel Maitía y en pichones el ganador fue Juan Pablo Yameta. Este próximo fin de semana se corre la última del campeonato de adultas y pichones y salen los campeones de lo que es el campeonato local. Se corre desde Concepción del Uruguay y después de cerrado esta fase, digamos, del torneo, se conocerán los campeones de esta ronda, digamos, de esta etapa, se viene la ronda final o el campeonato de fondo, como se denomina, que también va a sumar para lo que es el campeonato general. Pero bueno, en la última fecha de la línea norte corre este próximo fin de semana desde Concepción del Uruguay. Reiteramos, el pasado fin de semana, sexta fecha, desde Gualeguaychú ganaron Gabriel Maitía en adultas y Juan Pablo Yameta en pichones. Y también tenemos la información que decíamos en los títulos también, ya se confirmó el desafío Temple de Acero que se va a desarrollar el próximo fin de semana en nuestra ciudad. El 20 de septiembre será. Para aquellos que se quieran inscribir, pueden entrar a la página de Kilómetro Infinito, www.kilometroinfinito.com.ar. Ahí se pueden anotar. Organiza el Ateneo Estrada con fiscalización y cronometraje de Kilómetro Infinito, auspicia la Municipalidad de Ayacucho a través de la Dirección de Deportes. Y lo especial que tiene esta competencia es que son tres carreras en una misma jornada. Habrá duatlón, individual y por equipos. Habrá también carreras de running y también carreras de mountain bike. Así que entran a la página de Kilómetro Infinito, se anotan para este desafío Temple de Acero que se va a desarrollar el próximo fin de semana en nuestra ciudad. Así que una buena propuesta deportiva para Ayacucho el próximo domingo. Bueno, tenemos también diferentes tipos de actividades deportivas. Hemos hablado del pádel, también lo que pasó el fin de semana en Center Pádel, y este fin de semana que viene habrá actividad en Murciélago Pádel con sexta damas y caballeros y octava también damas y caballeros el próximo fin de semana. Así que bueno, mucha información deportiva. Ya estamos en el cierre de esta entrega de 4-3-3. Mañana estaremos, por supuesto, ampliando toda la información. Muy bien, y de esta manera entonces cerramos esta entrega de 4-3-3, programa de martes. Mañana volvemos, 18:30 horas, con toda la información deportiva en el aire de la 95. Esto es 4-3-3, de lunes a viernes de 18:30 a 19:30 horas. Mañana nos volvemos a encontrar para vivir con ustedes todo el deporte de nuestra ciudad y también a nivel nacional. Muchas gracias, hasta mañana, gente. Gracias, Leo, gracias, Meli. Hasta mañana.

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2: Mañana entra al Congreso. Presupuesto 2027. El gobierno prevé una baja pronunciada de la inflación y un crecimiento del 3 al 5% en la economía. Proyecta que el índice de precios perfore el 20% anual y una mayor reactivación de la actividad en el año electoral. El ministro Caputo prepara los números finales para enviarlos a la Cámara de Diputados. El consumo privado bajó 0,6% en agosto y registró su novena caída interanual consecutiva con relación a julio. El descenso fue del 1,2%. El consumo privado registró en agosto una baja del 0,6% en agosto y registró la novena caída consecutiva, mientras que con relación a julio se observó una contracción del 1,2%, la segunda en fila. El gobierno avaló un préstamo de Fonplata por 120 millones de dólares para obras viales en Chaco. El financiamiento estará destinado a la mejora de la ruta provincial 13. El gobierno nacional avaló un préstamo del Fondo Financiero para el Desarrollo de la Cuenca del Plata, Fonplata, por 120 millones de dólares para obras viales en Chaco. La aprobación de los modelos de garantía para respaldar el financiamiento de obras viales en la provincia del Chaco se formalizó mediante el decreto 985-2026, publicado hoy en el Boletín Oficial. El Papa León XIV revocó una reducción salarial a cardenales y otros funcionarios. Se trata de una resolución de Francisco debido a la emergencia creada por la pandemia, que redujo remuneraciones de cardenales, jefes y secretarios de dicasterios, clérigos y religiosos.
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2: Desde Ayacucho informan Urgente Ayacucho y la 95 FM. 50 años por la memoria. Se realizará un encuentro sobre derechos estudiantiles. La actividad se desarrollará este martes 15 desde las 18:30 en el Centro Universitario Robles. El encuentro forma parte del ciclo de cátedras abiertas y propone recuperar la memoria y reflexionar sobre las luchas por los derechos estudiantiles. Con el título de 50 años por la memoria se llevará adelante el primer encuentro de derechos estudiantiles, una propuesta que busca generar un espacio de intercambio y reflexión en torno a la historia del movimiento estudiantil y las conquistas alcanzadas a lo largo de las últimas décadas. La jornada tendrá lugar este 15 de septiembre a las 18:30 en el Centro Universitario Robles, ubicado en Robles 1816, esquina Avenida Dindart. La UNICEN brindará una charla virtual sobre diplomatura en dirección y gestión de agronegocios. Desde la CACIPA invitan a participar de una charla informativa sobre la propuesta académica de la Universidad Nacional del Centro de la Provincia de Buenos Aires, UNICEN, orientada al desarrollo y profesionalización del sector agroindustrial. La charla estará a cargo de personal de la UNICEN y permitirá conocer detalles de la Diplomatura Universitaria en Dirección y Gestión de Agronegocios, DIGEA, una propuesta que tiene como objetivo contribuir al desarrollo regional del sector agroindustrial y brindar herramientas para la toma de decisiones y la gestión de negocios vinculados a la cadena agroindustrial. La charla virtual informativa se realizará este viernes 11 de septiembre a las 18 horas. Según la información difundida, el inicio de la cursada está previsto para el 10 de octubre y la duración de la diplomatura será de 2 cuatrimestres. Para realizar consultas o solicitar mayor información, se puede escribir al correo de digea@ecom.unicen.edu.ar o comunicarse vía WhatsApp al 2494-674270. Prende tu idea. La Municipalidad de Ayacucho lanzó la edición 2026. Los interesados deberán inscribir su idea y participar posteriormente del taller de orientación. La convocatoria permanecerá abierta hasta el 5 de octubre. La propuesta representa una oportunidad para que jóvenes de Ayacucho puedan convertir sus ideas en emprendimientos y dar sus primeros pasos dentro del ámbito productivo. La municipalidad abrió la inscripción para una nueva edición de Prende tu Idea, una propuesta destinada a jóvenes de entre 17 y 24 años que tengan una idea y quieran transformarla en un proyecto productivo. La Libertad Avanza y el PRO comenzaron a delinear su propuesta de cara a las elecciones 2027 en Ayacucho. El espacio opositor mantuvo reuniones de trabajo vinculadas al desarrollo productivo y la seguridad en el marco del armado político con miras a las elecciones 2027. En ese marco, una de las posibles candidatas del espacio, Marisa Darguibel, dio a conocer una reunión mantenida con un empresario donde se abordó la posibilidad de generar un polo regional de producción que involucre a Ayacucho. Según explicó Darguibel, el objetivo es impulsar inversiones privadas dispuestas a radicarse en la ciudad, fortalecer la producción y generar empleo genuino. Paralelamente, un integrante del equipo de trabajo de los concejales de La Libertad Avanza al PRO mantuvo un encuentro con un coordinador de la primera sección electoral cercano a Maximiliano Bordarenco para trabajar sobre posibles líneas de acción vinculadas a la seguridad. Informaron desde Ayacucho la 95 FM y Urgente Ayacucho.
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0: allí nomás decidieron, a petición de la chancha, que se juegue la revancha, pero en un campo neutral, y hubo reunión oficial para designar la cancha. Yo propongo, dijo Altero, se juegue en el Uruguay.
1: Para mí mejor Paraguay,
0: gritó el loro barranquero. No arrebate, compañero, que eso ya tiene destino. Bramó enojado el zorrino, abanicando la cola. Haremos rodar la bola en el suelo correntino. ¡Woo! Todo quedó decidido ante tal proposición. Y empezó la comisión a programar el partido. Castorini salió elegido para asumir el referato. Aplaudieron perro, gato, el avestruz y la vaca, el burro y una bizcacha, el elefante y el pato. Hay un mono brasilero que los del monte han traído para asegurar el partido en este nuevo entrevero. Comentan los reporteros que es algo fenomenal, más no estará en la final por decisión de la liga, pues para jugar precisa es el pase internacional. Salió elegido para asumir el referato. Aplaudieron perro, gato, el avestruz y la vaca, el burro y una bizcacha, el elefante y el pato. Hay un mono brasilero que los del monte han traído para asegurar el partido en este nuevo entrevero. Comentan los reporteros que es algo fenomenal, mas no estará en la final por decisión.

0: yo, que ya estaba resignado en el banco tristemente, junto con otros suplentes que están listos para entrar. Si es que tienen que jugar por si hay algún lesionado, cuatro para cada lado y aquí los voy a nombrar. Palos del Monte sentado, está el zorro muy astuto, el peludo y el guasuncho, y si un tiro libre cobran, con el gusano le sobra, pa' hacer arrugue barrera, y para los de la sierra, lechuza, cordero y buey, y si hay que llorarle al juez con el calau se la juega. Todo Curuzú Cuatiá se ha reunido en el estadio, y está presente la radio de Capital Federal. El silbato va a sonar, se trenzarán los rivales, queriendo salir triunfales meterán firme la pata, y pa' América relata don Víctor Hugo Morán.
1: Saludar los amigos de Curuzú Cuatiá, tenemos todo listo con el árbitro Castorilli a punto de dar la orden para que comience el partido entre los del Monte y los de la Sierra, la revancha de aquel 0-0 que se jugó en Belo Horizonte y que ahora nos va a permitir vivir una tarde inolvidable de grandes emociones como se merece el público de Curuzú Cuatiá.
0: Comienza el partido, señores, saca del centro la chancha y como esta la revancha lo hace con mucho cuidado. Mira a la punta y ve al gallo que por detrás de Ñandú va corriendo como luz gritando que se la pase. La recibe con gran clase, pero se la saca el tatú. Ya va el bichaje de nuevo, corriendo para el otro arco. El tatú le da al lagarto, esta le hace un caño al cuervo. Quiere gambetear al ciervo, pero este con caridad se la saca desde atrás. El lagarto echa a rodar, Castorilli cobra penal y el caballo va a patear. Sonó el silbato y con cancha batió fuerte y esquinado. La urraca va para ese lado, la toca, pero no alcanza. 1-0 y la avalancha de alegría en las tribunas. 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
2: Los bonos en dólares extendieron su sangría y el riesgo país volvió a superar los 500 puntos. Los títulos soberanos argentinos volvieron a mostrar debilidad en medio de un clima financiero global tenso que golpea a Wall Street y a los bonos del Tesoro de los Estados Unidos. Presupuesto 2027. El gobierno proyecta una inflación del 18% anual y un crecimiento del 4%, un dólar a 1.847 pesos para fin de año. El ministro de Economía presentó en la mesa política los primeros números para el proyecto que enviarán al Congreso. Confían en conseguir los votos para aprobarlo junto a otras iniciativas. Presupuesto 2027. El gobierno ya fijó la fecha para iniciar el debate en diputados. El gobierno busca aprobar por segunda vez la ley de leyes. La primera defensa quedaría en manos del secretario de Finanzas, Federico Furiase. Luego de que ingrese la ley de presupuesto 2027 en la Cámara de Diputados, el gobierno ya estableció los plazos para conseguir los acuerdos necesarios que le permitan avanzar con su programa económico en el año electoral. Algunos gobernadores ya se expresaron. Se fijaría el miércoles 7 de octubre como fecha de reunión. El invitado inicial sería el secretario de Finanzas, Federico Furiase, quien asumió su cargo en marzo, luego de dejar un rol directivo en el Banco Central de la República Argentina. La industria redujo el uso de la capacidad instalada en julio. Por noveno mes seguido, se ubicó debajo del 60%. El INDEC confirmó que la industria operó al 58,2% de su potencial. En julio de 2025 la cifra había sido del 58,4%, mientras que en junio de este año había sido del 59,1%. El dólar blue subió por tercera vez en cuatro ruedas y alcanzó los 1.560 pesos. El blue subió por tercera vez en cuatro ruedas y la brecha con el tipo de cambio oficial tocó su valor más alto en tres semanas. El informal avanzó 10 pesos durante la jornada a 1.540 para la compra y 1.560 pesos para la venta. En el segmento mayorista, que es la referencia del mercado, el dólar cerró en 1.506,50 para la venta. El contado con liqui, 1.592,97 y el MEP en 1.529,87 pesos. El turista o tarjeta equivalente al oficial, más recargo del 30% en 1.989 pesos. El dólar cripto o Bitcoin cerró en 1.592 pesos con 20. Los abogados de Cristina Kirchner anunciaron que presentarán nuevas pruebas a su favor en la causa Vialidad. Los abogados de la presidiaria Cristina Kirchner presentaron nuevas pruebas surgidas de la causa Cuadernos y cuestionaron los fundamentos de la condena en Vialidad. Además, sostuvieron ante la ONU que el proceso vulneró garantías y tuvo como objetivo impedir una futura candidatura de la expresidente. Osvaldo Jaldo llamó a acompañar el presupuesto 2027, pero reclamó fondos para las provincias. El gobernador tucumano le dejó un guiño al oficialismo, aunque advirtió que analizarán el proyecto con sus legisladores. Pidió partidas para obras, educación y salud, entre otros frentes. Scott Bessent aseguró que Estados Unidos ganó decenas de millones de dólares gracias al salvataje de Argentina. El secretario del Tesoro de Estados Unidos dio explicaciones ante congresistas de su país sobre la fuerte asistencia monetaria que le brindó a un país que considera un aliado fundamental. El secretario del Tesoro norteamericano Scott Bessent aseguró este martes que Estados Unidos ganó decenas de millones de dólares por su salvataje monetario a la Argentina. El líder del equipo económico de Donald Trump volvió a destacar a nuestro país como un aliado estratégico. En el marco de una audiencia en el Senado de Estados Unidos, Bessent recordó que con Argentina tenían una línea de swap por 20 mil millones de dólares totalmente garantizada, de la cual solo se activó una pequeña parte. El objetivo era proteger el capital del pueblo estadounidense. De hecho, obtuvimos ganancias de decenas de millones de dólares y logramos tender un puente de ayuda a un aliado de Estados Unidos. Algunos decían que es un aliado de Trump, pero no, se trata de un aliado de Estados Unidos, soltó el funcionario. Avanza la privatización de AISA. El gobierno recibió dos ofertas y apunta a recaudar cerca de 500 millones de dólares. En la mañana de este martes se abrieron los sobres electrónicos de la primera etapa de la licitación por el 90% del paquete accionario de la empresa estatal, encargada de proveer servicios de agua potable a más de 14 millones de personas. El gobierno avanza con la privatización de agua y saneamientos argentinos AISA. Este martes se abrieron los sobres con los ofrecimientos de los grupos empresarios que buscan quedarse con la mayoría del paquete accionario de la compañía, responsable del servicio de agua potable del área metropolitana de Buenos Aires, AMBA. Se trata de una venta en la que la Administración Libertaria busca obtener más de 450 millones de dólares. Según la información publicada en la plataforma oficial Contratar, solo dos de las 17 empresas interesadas se presentaron con esta instancia: los consorcios argentinos Rowing Arcos Translor, encabezado por Rowing Sociedad Anónima, y Rogio Roa Saus y otros. Confirmado, Leo Messi se despedirá de la selección argentina. El capitán tendrá su último partido con la albiceleste el 6 de octubre en el Monumental ante Benín. El presidente de la Asociación del Fútbol Argentino, Claudio Chiquitapia, confirmó que Leo Messi tendrá despedida de la selección argentina en el Estadio Monumental de Núñez. Al mismo tiempo, salió la lista de convocados que confirman la presencia del astro argentino para los amistosos de la fecha FIFA. Hemos tomado la decisión de invitar al mejor jugador del mundo para que pueda tener la despedida que se merece, al emblema, al capitán Lionel Andrés Messi, el día 6 de octubre. Así lo afirmó Tapia en un video. El partido en el que Leo dirá adiós se jugará ese día en el Estadio Monumental ante Benín, y estarán los campeones del mundo.
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